0: la barrera del equipo del Delfín de Manta. Es decir, me parece que hoy Barcelona no tiene, aparte del Quito Díaz, otro jugador que pueda crear fútbol ofensivo. Desaparecido Johnny Quiñones, no sé qué le pasa al jugador Johnny Quiñones, que está desaparecido desde partido. Cano tampoco aparece en el partido el día de hoy. Es decir, los dos delanteros, los dos jugadores de media cancha para arriba, como Quiñones, como Cano, si no están en un buen día, si son absorbidos permanentemente por la marca contraria y ellos son incapaces de resolver individualmente un ataque para Barcelona, entonces ahí estamos hablando claro de por qué Barcelona hasta el minuto 35 fue casi un equipo sin ofensiva. Yo había manifestado en el minuto 35, 32 me parece, había dicho que el equipo del Delfín, el Barcelona nunca puso en riesgo la portería del Delfín, nunca tuvo que actuar al extremo el jugador de Brian Heras, porque no lo pudo hacer, porque no le dieron oportunidad de hacerlo, porque Barcelona no le atacó mucho, no le atacó como debía haber atacado esos primeros minutos. Miren que la jugada del cabezazo que salva Heras pasa sobre el minuto 35, un cabezazo que lo salva era de manera espectacular, sensacional, y luego ahí esos minutos de nerviosismo, de desconcierto que vivió el Delfín, hasta que luego de esos 5 o 6 minutos que el Barcelona dominó, nuevamente separó el equipo del Delfín para controlar al equipo barcelonista. Barcelona perdió el horizonte, la orientación, el objetivo, que es tocar la pelota para tratar de llegar sobre la portería de Heras y buscar los claros, los vacíos, crear espacio. No hay dinámica en el medio campo de Barcelona, porque con todo lo que ustedes me puedan decir del señor Quito Díaz, que es un gran jugador, pero ya no es el jugador dinámico. A veces hubo un par de jugadas en las cuales el jugador Díaz paró el ritmo del equipo. Estaba en gran velocidad, le devolvieron a Díaz y Díaz se paró. ¿Pero por qué se para? Para ver a quién tocar. Porque nadie creaba el espacio, nadie tocaba el balón ni creaba el espacio para tratar de encontrar la posibilidad de marcar el gol sobre la portería de Heras. Me parece que en este segundo tiempo algo tendrá que hacer Troviani para mejorar el rendimiento del equipo torero, sobre todo para encontrar la posibilidad de crear espacio, de crear flancos por donde puedan llegar con facilidad los jugadores delanteros del Barcelona o los volantes del Barcelona para marcar sobre la portería del conjunto del Delfín. Creo que el Delfín ha hecho un gran trabajo y por eso hasta el momento se lleva el marcador 1-0.
1: Así es, querido Mané, muy bien, muchísimas gracias por el análisis desarrollado de lo que fue este primer episodio en donde Barcelona está perdiendo en condición de local. Me parece que, bueno, vamos a ver si hubo variantes en el equipo de Barcelona.
0: Por ahora no se muestran variantes, no se dan variantes.
1: Muy bien, muchísimas gracias. Entonces, ya la pelota en la mitad de la cancha, Barcelona que está nada más a la espera del equipo de Delfín de Manta. Quisiera dar un dato, comentarles a nuestros amigos que hoy el combinado, estimado Mané y amigos, el combinado ecuatoriano de la sub-20 quedó eliminado básicamente del Mundial sub-20 femenino en Polonia. Cayó ante Corea 3-2, había caído ante Francia 2-1, un partido que lo empezó ganando 1-0, luego Francia terminó dándolo vuelta. Empezó ganando el torneo 3-0 ante Ghana, y eso creo que las ilusiones fueron las que dieron buenos ánimos para el combinado ecuatoriano femenino. En el grupo C, en donde Francia, Corea, Ecuador y Ghana compartieron grupo, Francia terminó con 7, Corea con 4, Ecuador con 3 y también Ghana con 3. Ecuador sub-20 femenino fue de más a menos, dependía de otros resultados, de que Nigeria y Portugal no sumen. Sin embargo, Nigeria lo vapuleó 10-1 a Nueva Caledonia. Portugal goleó 3-0 al combinado de Costa Rica, y con esos resultados básicamente Ecuador no pudo clasificar como mejor tercero y se quedó al margen de esta cita mundialista, que dejó algunas sensaciones positivas en lo individual. Por ejemplo, Domenic Arboleda, que juega en el AC Milan, en donde también ha tenido minutos, es una de las jugadoras a tomar apunte, a venir lo que viene haciendo en su momento en el fútbol ecuatoriano, en la Superliga Femenina, con con Dragonas, hoy se encuentra en el AC Milan, en donde se encuentra otro ecuatoriano como Pervis Estupiñán, que no tiene un buen presente.
0: Hay una variante, ¿no?
1: Muy bien, sí, así es, estimado Mané. Volvemos al campeonato ecuatoriano, ya se

0: Encuentra disperso el combinado de Delfín de Manta y hay algunas configuraciones. Lo veo a Eric Mendoza, por ejemplo, en el equipo de Barcelona. Vamos a ver, me parece que se fue Jerry Huila o Lucho Cano. Vamos a revisarlo porque ya se encuentra el señor Mendoza a un costado o listo para jugar. Sí, me parece que se fue Lucho Cano porque se encuentra por la punta derecha. Muy bien. Se persigna el colegiado Gabriel González y dice que rueda la pelota, segundo episodio, amigas, amigos, en el Estadio Monumental. Barcelona tiene 0, Delfín de Manta tiene 1, segundo episodio. Y si se fue, ¿quién?
1: Se fue el chico Huila. Jefferson Huila, ingresó Eric Mendoza, jugará como marcador de punta derecha el señor Eric Mendoza, solo que es delantero, ¿no? Entonces Barcelona jugará solamente con 3 defensores, con Vargas, Báez y Vallecilla, no sé quién lo ponga por la derecha, quizás puede ponerle ahí un poco a Johnny Quiñones, pero Eric Mendoza ingresó al terreno de juego para este segundo tiempo.
0: Así es, y bueno, tanto Cano como Will eran candidatos, no estaban tan separados por rendimiento. Cuando ya se encuentra la pelota en posesión de Javier Báez, que adelanta el balón arriba buscándolo allí a Mendoza, emergió bien Morocho, no hubo más cambios salvo el de Mendoza en Barcelona por Huila. Cuando viene la esférica tocando de primera, allí ya la tiene Luna, tiene que acariciar el balón, retrocede en corto con Morocho, este se refugia al fondo con Brian Heras. Ahora llegó el momento de la verdad para el conjunto de Delfín, a ver si puede sacar adelante este partido sin meterse atrás, claro, de manera prematura. Cuando viene en la mitad de la cancha, viene defendiendo el balón Heredia Jerónimo, el argentino, el ex Belgrano, que la va perdiendo, jugador que en algún momento estuvo en la sub-20 de la selección argentina, de calidad, del elemento del medio campo del conjunto cetáceo. Cuando viene la esférica con Johnny Quiñones, atención Johnny con Damián Díaz, nuevamente Johnny la suelta arriba, lo busca a su socio Benedetto, sin embargo bloqueaba bien Bedoya el balón, que va rebotando ahora por el callejón izquierdo, Eric Zúñiga, que se apodera de la esférica, marcaba de cerquita Eric Mendoza, la va soltando con Jonathan Morocho, nuevamente el balón abierto por la punta izquierda, va Zúñiga, este es Eric, lo marca otra vez Mendoza, el balón que rebota en el jugador cetáceo, tiene que emerger Vargas, la despeja un costado de la cancha, que dijo el colegiado será lateral en ataque para el Delfín. En apenas 2 minutos de esta segunda parte, suspira profundamente un costado de la cancha el Pechón León, que hasta el momento se encuentra silenciosamente observando el partido con las manos en la cintura. Viene el centro, cuidado, el centro al área de Contreras, de media chalaca, probaba allí de manera acrobática el jugador Ushiña, sin embargo no le salió la jugada, el balón que va por la zurda, mala salida por parte de Contreras, el balón que se va fuera de la cancha, rebotó en un jugador cetáceo o será servicio de banda a favor del conjunto de Barcelona. Vamos a ver cuando aprovechaba Contreras en la salida, fue servicio de banda para el Delfín. Ahora sí, el balón que va quedando nuevamente con Morocho, va con la esférica, pica de manera vertical, levantó la mirada, no así el instrumento, que coloque en los pies de Thiago Saeta, viene Saeta, insistía y trataba de meter el centro de pierna zurda, rozó, chocó esa pelota en el cuerpo de Eric Mendoza, que saltaba, se impulsaba y se traduce en un servicio de banda. Viene Eric Zúñiga, la mete en la zona de Candela, va, es que la va despejando de testa, la pelota que va rebotando cerca de la media cancha, le queda al Pipa Benedetto, que no puede apropiarse de la pelota, quien sí se queda con la esférica es Bedoya, que adelanta el balón otra vez con Jerónimo Heredia, lo fueron pinchando a Heredia, lo mandaron al piso, hay falta y cartulina amarilla entonces para Quiñones.
1: Sí, tarjeta amarilla bien ganada por parte de Quiñones, le pasó raspando al jugador de número 34 del conjunto del Delfín de Manta, tarjeta merecida para Johnny Quiñones, jugador que todavía no aparece en su rendimiento futbolístico en favor del colectivo de Barcelona. Por ahora, el Delfín sigue haciendo exactamente igual, toca la pelota, intenta el contragolpe, pero no pelota lanzada vaya donde vaya, sino pelota tocándola para tratar de, a través de micro sociedades, llegar a vencer a la portería del goalkeeper Contreras.
0: El segundo amonestado del partido fue Johnny Quiñones, el primero fue Over Medina en el conjunto cetáceo en la primera parte. ataca Delfín otra vez con Kevin Ushiña por la punta derecha cerca del banderín. Emerge bien Perlaza, el balón que rebota se va fuera del campo de las acciones. Rebotaba en Goyes Ushiña, como dice su dorsal en su camiseta. Será reposición otra vez para Perlaza. Jonathan, que se apodera de la pelota, la controla, la mata de pecho. Johnny Quiñones la revienta otra vez Perlaza, pero la reventó mal, le quedó en la frontal y viene Osaeta, Osaeta, Osaeta, trastabilló, le jugó una mala pasada el césped, fue a parar la pelota lentamente en las manos de Contreras, que apresura la salida por la punta derecha. Viene Mendoza, va Mendoza en el encare, en el uno contra uno, se mete en el vértice del área por la punta derecha, cuidado, tropieza el balón que alcanza a ponerlo en los pies de Johnny Quiñones. Este se atreve a poner el pase diagonal por la zurda con Perlaza, que mete el centro de cabeza, ya la va despejando allí Morocho, sin embargo no pasa el peligro, ataca Barcelona, trataba de apropiarse de la esférica Eric Mendoza y allí justamente hace que esa pelota roce en el cuerpo de Zúñiga. Será tiro de esquina para el conjunto canario.
1: El noveno del partido, séptimo para Barcelona, lo cobra de derecha a izquierda, con pie derecho el señor Quito Díaz.
0: Vamos a ver, siete cobros para Barcelona, vamos sí. A ver si trata de aprovechar los balones quietos, al menos una. Viene el Quito Díaz, el centro bombeado, y otra vez sale Eras con mucha templanza y propiedad, se apodera de la pelota. Hasta el momento era siendo una de las figuras del partido, Mané.
1: Sí, una de las figuras del partido, hizo un par de atajadas espectaculares, y ahora en los centros altos siempre gana Eras, ¿no? Los centros del Quito Díaz también han sido muy direccionados para el sector donde se ubica Eras, que ha respondido correctamente.
0: Y no es tan alto Eras tampoco, ¿eh?
1: No, no es tan alto, pero salta bien.
0: Sí, sí, efectivamente el cuencano está presente y atento porque nosotros somos sensación en la Liga Ecuavet.
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0: Viene la pelota otra vez para el conjunto cetáceo, que no baja los brazos, que va a buscar la segunda con mucho carácter el conjunto del Pechón León. No sé, allí se queda con la primera conquista, quiere la segunda y va por la punta izquierda. Osaeta se mete a las bravas, cuidado que dijo el colegiado que no pasa nada, hubo falta en ataque por parte de Osaeta, fue abajo armado me parece sobre los botines del señor Javier Báez y por ende hay falta en ofensiva. Será tiro libre que corresponde a favor del equipo de Barcelona, Mané.
1: Sí, había una falta, se fue con todo Saeta, lamentablemente perdió el control del balón, entrando al área pierde el control del balón, lo gana el jugador de Barcelona y en ese ímpetu que tiene Osaeta de entrar al área choca contra el jugador del Barcelona y le comete falta.
0: Viene la pelota nuevamente allí por la punta izquierda, la perdió y ataca el conjunto cetáceo, se va por la banda izquierda, allí Eric Zúñiga ralentiza el fútbol, le pone una pausa, viene el centro, Vallecilla de cabeza la va despejando, la pifió Johnny Quiñones, queda en la frontal, a quien le va quedando a Jerónimo Heredia, no le pudo pegar, no se animó, más bien la pelota que le va quedando otra vez suelta por el sector izquierdo, allí a Damián Díaz, que empieza a sacar la magia, pero le fueron raspando abajo los tobillos Heredia, el jugador, el número 34 del conjunto de Delfín. Entre Ushiña y Heredia le cerraron los espacios, y es que cuando hace esas fintas Damián el Quito Díaz hace perder los estribos a los rivales. Cuando viene el centro de Mendoza, muy avisado, hacia nadie, hacia las manos directamente de Eras, que se apodera de la pelota, se encuentra a un costado el asistente técnico del conjunto de Barcelona, ¿no? No está sí. Pablo Troviani en la zona técnica.
1: No, no está Troviani dirigiendo el partido del día de hoy, está el asistente técnico del conjunto de Barcelona en esta ocasión. Ya les veo el nombre del señor director técnico.
0: Muy bien, gracias, querido Manuel Cisneros. Comenta este partido a través de Radio Sensación.
1: Luis Tolosano es.
0: Luis Tolosano. Luis Tolosano, entonces, sacando adelante este bravo partido a favor del conjunto de Barcelona.
1: Se va Johnny Quiñones.
0: Se va Johnny Quiñones y me parece que no le gustó el cambio. Ingresó Tomás Martínez con la número 23. Vamos a registrarlo por acá.
1: Tomás Rodríguez.
0: Rodríguez. A ver, Martínez, el argentino. Rodríguez, el panameño, me parece que también va a saltar a la cancha, ¿o no?
1: Sí, porque se fue Luis Cano
0: también. Ingresó también sí. Rodríguez.
1: Y Tomás Martínez.
0: Muy bien, entonces acá los registramos. se fue Lucho Cano y se caía de maduro este cambio.
1: Los dos se caían de maduro, tanto de del jugador volante Johnny Quiñones como de Lucho Cano.
0: Así es, y bueno, estaba amonestado además de eso el jugador Quiñones. Cuando viene la pelota con Mendoza, va Mendoza que imprime velocidad, le aplica una pausa, va tocando de primera en retroceso, se bautiza en el partido, allí se iba estrenando Martínez que cambia de frente, latigazo por la banda zurda con Perlaza que trata de meter el centro, no le alcanzó las piernas y ahora viene corriendo con la pelota en Sorrubio, el balón que tiene que atropellarse en el cuerpo de Jonathan Perlaza, que lo iba trabando a Enzo Rubio, porque si no se le escapaba. Encendió las turbinas el argentino y reclama a Anthony Bedoya que era cartulina amarilla, y es que claro, podía haber sido tranquilamente una cartulina amarilla. El juez central Gabriel González dijo que no pasa absolutamente nada, solamente se traducirá en un servicio, en un tiro libre que corresponde a Eras, ya en 10 minutos de esta segunda parte, 0-1 lo gana el Delfín en el Monumental. Viene la pelota con Gustavo Vallecilla, la esférica que va rebotando la gana Kevin Uchiña, coloca por la banda derecha, allá aparece Jerónimo, viene con la esférica Heredia con el balón otra vez con Uchiña, aquí puede estar, está, viene el disparo de Franco Ayunta, roce en la defensa, le va quedando a través de la frontal, puede estar la segunda, la pelota en el área, viene Luna, el centro de la muerte, se barre Javier Báez de manera extraordinaria, el balón que alcanza a cortarlo. El juez central dijo que no hubo tiro de esquina, que rozaba en última instancia en el jugador cetáceo, y viene otra vez Barcelona, me parece que era tiro de esquina, que no, dijo el colegiado. El Delfín estuvo cerca de la segunda, Mané.
1: Mucho mejor trabajando el equipo del Delfín, sobre todo en la parte ofensiva. Se juntan muy bien los jugadores por el sector de la derecha, tocan los jugadores, tanto el jugador Uciña, también Luna, que es un jugador espectacular, ¿no? Luna es un gran jugador. Y llegan con facilidad sobre la portería contraria y llegan para marcar. Ingresó el número 40 Castillo en el equipo del Delfín por el número 30 Osaeta.
0: Muy bien, se fue entonces Osaeta, el gracias. 50, ¿no? Sí, se fue entonces Osaeta con la 50, ingresó con la 70 el señor Castillo, que tiene un look particular, ¿no? El número 50 se fue de la cancha, 70 para Castillo, que tiene tinturada la cabellera. Un poco cocolizo allí, pero se puede distinguir aquello cuando viene el centro de Mendoza, malo el centro, de manera consecutiva el centro, de manera equivocada por parte de Mendoza desde la punta derecha, muy avisado a las manos de Eras, que rápidamente habilita la salida y llegó la segunda en Loja, Mané.
1: Empate para Libertad este momento, llegó el empate para Libertad sobre Independiente del Valle.
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0: Lo abroquelan en su propia área el conjunto cetáceo, Enzo Rubio, que no puede reventarla, cuidado, viene el centro de Quito Díaz a las manos de Eras, que atenaza, que se queda abrazando en el césped, la pelota ya se levanta, abrió el juego por la zurda y va picando Eric Zúñiga, otro buen jugador que ha venido dándolo todo por la punta zurda, allí se estrena en el partido Castillo, ya la va poniendo en juego nuevamente con Luna, nuevamente lo buscan a Castillo, no la pudo controlar el número 40 Castillo, el balón que se le escabullía, será servicio de banda en salida otra vez para el conjunto canario, ya la va teniendo Matías Lugo otra vez con Damián Díaz, la aduana del conjunto amarillo, la pelota con Tomás Martínez, devuelve el balón en el fondo con Vallecilla, que ya dispone el fútbol por la punta zurda con Perlaza, lo espera otra vez a Damián Díaz desde la media cancha, allí reparte el naipe, luego encontrando por la punta derecha a Vargas, nuevamente a Damián Díaz en el callejón central, otra vez el trazo diagonal pegado a la raya derecha con Eric Mendoza, espera que trepe allí el jugador Damián Díaz, que buen pase, cuidado, viene el disparo, Rodríguez, gol. Canario,

0: señor de Barcelona, Rodríguez el panameño, aprovechó un magistral pase por parte de Damián el Quito Díaz. Con qué elegancia, con qué proyección pudo observar allí Damián el Quito Díaz, en donde nadie vio una posibilidad, él vio una, solamente un pase extraordinario, allí pudo habilitar a Rodríguez, el panameño, que nada más tuvo que definir con mucha potencia, rozaba esa pelota un tanto en el botín izquierdo del defensor central Over Medina, pero casi el 50, por no decir el 60% de la conquista le pertenece a Damián Díaz. ¡Qué pase que puso ahí el argentino ecuatoriano! Y el placar pasa a decir que Barcelona tiene uno, Delfín de Manta tiene uno. ¡Gol con Sistencel! 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
1: ¡Gol! El gol tiene un gran mérito, ya lo dijo Alejandro, yo diría un poquito más, 70%. Bueno, la definición es espectacular de Rodríguez, pero qué pase que pone Damián Díaz. Una pelota que la recibe, nadie le marca a Damián, pase filtrado, solamente le dice a Rodríguez, márcala sobre la portería de Brian Heras. Rodríguez aprovecha la oportunidad y marca el gol. Es que los jugadores, cuando le crean el espacio a Díaz, Díaz sabe cómo poner la pelota y sabe crear este tipo de jugadas que llegan a la posibilidad o la concreción del gol. Gran gol del Barcelona por la jugada, por la clarividencia que tiene Díaz para encontrar un jugador muy cerca de la portería y sin marca alguna, como lo hizo Rodríguez, y ya empata el partido en el minuto 60. Marcó el Barcelona, 1-1 para el Delfín.
0: Así es, y por acá tenemos una noticia gracias al señor Andrés Carpio Guevara, que nos comunica que ya es oficial la noticia más esperada, la llegada de Marcelo Gallardo al combinado ecuatoriano.
2: Sí,
0: Mané.
2: Sí, ya era hora, ¿no? Ya era hora, ya se había tardado tanto en oficializar, ya todo tenía listo, por fin la Federación Ecuatoriana de Fútbol ratifica que el entrenador del combinado nacional es el señor Gallardo. Ahora, lo que estamos esperando a nosotros es la llegada del nuevo entrenador del Deportivo Cuenca. Nos decían que hasta ayer y anoche estaba en 90%, ojalá hoy ya hayan podido finiquitar toda la jugada de toda la contratación del técnico del Deportivo Cuenca, el nuevo entrenador que llegaría a hacerse cargo desde mañana del plantel colorado.
0: Y ahora sí empezó a perder los estribos el Pechón León, un costado, le empataron el partido, ¿y de qué manera? No había otra forma de empatarle este partido muy cerrado, muy bravo, muy picante al equipo Cetáceo. Tenía que ser el Damián el Quito Díaz de romper esa muralla que era en el fondo el conjunto Cetáceo. Y hasta el momento 1-1, entonces el resultado ya en 17 minutos, casi 18 de esta segunda parte, cuando se atreve Barcelona por la punta zurda, allí con Perlaza viene el centro de cabeza Over Medina, que se encuentra amonestado, la va cediendo otra vez a Damián Díaz, que se encuentra en la frontal, atención con el Pipa Benedetto, le arrebata la pelota Castillo, retrocede con Medina, que la va reventando, queda en la zona meridional esa pelota, la es que el Guaraní viene, ahí el jugador Javier Báez se suma por la punta derecha, William Vargas, falta en ataque por parte de Eric Mendoza sobre Kevin Uchiña, será tiro libre que corresponde al conjunto Cetáceo. Cintia.
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0: Y le salieron muy bien los cambios a don Luis Tolosano como asistente técnico de Barcelona, porque lo mandó ingresó Rodríguez el panameño y no pasó ni siquiera 2 minutos y marcó
2: el gol, sí, enseguida, pero aprovechó, reitero, buscar ser dinámico y crear y llegar y atacar el espacio, atacó el espacio vacío en la zona defensiva del equipo del Delfín y eso le permitió llegar y marcar de media vuelta, remató fuerte sobre el segundo segundo palo, nada que hacer para el jugador de Eras, que se lanzó, pero no, imposible, porque el remate fue muy fuerte.
0: Le salió todo en esa instancia al conjunto de Barcelona. Se alinearon los planetas cuando viene la esférica otra vez para Delfín. Ahora sí viene otra vez Barcelona a la contra con Damián Díaz, que está en su noche allí con mucha entrega. Adelanta con Martínez, toca de primera con el señor Rodríguez, juega y suelta otra vez con Perlaza, el tiro centro de Perlaza. Rosa en la defensa, Rosa, Enzo Rubio, esa es pelota, será tiro de esquina que favorece a Barcelona.
2: El décimo del partido, octavo para el equipo del Barcelona.
0: Y vendrá otra vez Damián Díaz. Atención, señoras y señores. La va cobrando en corto con Martínez. Este es Tomás. La devuelve con Damián. Y viene Díaz. Adelanta un tanto la pelota. Media altura, el centro. Roza en el cuerpo allí de Jerónimo Heredia. La pelota que va quedando en la contra por la punta derecha con Kevin Muchiña. Trata de tomarlo mal parado atrás a Barcelona. Sin embargo, se armó mal el ataque y recupera Barcelona. Viene el centro de Vallecilla. Avisado a las manos, Horacio. El centro por parte de Gustavo, directamente al poder de Eras, que ya se apodera de la pelota y sale tocando de primera por la punta derecha con Enzo Rubio. Viene al albiceleste, ya adelanta el balón con Kevin Uchiña. Va Uchiña, trata de romper líneas, no lo consigue. Primero hubo falta, es lo que determina el colegiado sobre el jugador de Delfín de Manta. Se trata de Franco Ayunta, el albiceleste, que también le ha costado aparecer en el partido, salvo en el arrastre de marcas, Mané.
2: Sí, pero lo ha hecho muy bien arrastrando marcas, porque ha permitido la llegada un poco más franca del Delfín de Manta. Gracias a la ubicación de Ayunta, los jugadores del Manta han tocado por derecha, han tocado por izquierda, impidiendo que salga Báez o que salga Vallecilla a cubrir lo que vienen haciendo los volantes y atacantes del equipo del Delfín de Manta. Me parece interesante lo que muestra el jugador Franco Ayunta.
0: En 21 minutos, 1-1, el placar para Barcelona y el Delfín. Cuando viene la esférica con Jonathan Morocho, va tocando otra vez con Anthony Bedoya, que se atreve a trepar más de la cuenta. Adelante el balón, cuidado, adelantó mucho la pelota, se lamenta en la parte alta allí el jugador Morocho. No pasa nada, será servicio de meta para Contreras. Se queda con la pelota, ya la sienta, la pone a ras de piso, la va soltando con el jugador Javier Báez. Este nuevamente se asocia con Gustavo Vallecilla, va por la punta izquierda. Allí Perlaza trepando de a poquito, nadie se aproxima, tiene que tocarle en retroceso. Otra vez allí con Matías Lugo, va Matías Lugo, resetea el fútbol el argentino. Este es Javier Báez con la pelota, adelanta, lo busca por la punta derecha Tomás Martínez. Va Tomás, va con la pelota, lo busca Eric Mendoza, que saltaba en vano porque el balón era muy alto. El balón que se va fuera del campo, será lateral en zona de defensa que corresponde al conjunto cetáceo. Ya arribamos, señoras y señores, al minuto 22 de esta segunda parte. División de honores en el Monumental. Cayó un hombre de Delfín, deja seguir las acciones Gabriel González. La pelota con Tomás Martínez. Este es Damián Díaz, nuevamente Tomás Martínez. Viene Damián Díaz con la cancha libre, tiene el tiempo y el espacio necesario, va resolviendo, tocando otra vez con Eric Mendoza, se va aproximando al banderín, trata de meter el centro y roza esa pelota en el cuerpo de Eric Zúñiga. Será lateral en ataque otra vez para el conjunto canario, que ya la va poniendo en juego sin perder el tiempo. Quiere otra conquista Barcelona. Viene el centro de Damián Díaz, de cabeza la va despejando Ver Medina, queda en el rebote, le queda a Jonathan Morocho, le va quedando otra vez allí la pelota a Matías Lugo. Este con Tomás Martínez en el callejón central, lo encuentra libre por la banda derecha al señor Damián Díaz. Nuevamente con Martínez, hace tiempo con la pelota. Este es el jugador Lugo, nuevamente allí aparece Damián Díaz. Lugo con la esférica, nuevamente Díaz pide que alguien se solidarice, que alguien se aproxime para poder soltarle la esférica. El conjunto de Delfín, que espera metido atrás, ya no se atreve tanto. Atención cuando viene aquí Damián Díaz, que para adentro, para afuera. ¡Qué libra, la cintura, cuidado, se le va quedando la pelota en el camino, le va quedando a Morocho, adelanta por la banda izquierda, cuidado, Damián Díaz tiene que retroceder en líneas, se va a la contra y esto va a ser cartulina amarilla, da la ley de la ventaja el colegiado y tiene que ser amarilla,
2: sí, Mané. Tiene que ser a tarjeta amarilla porque impidió incluso una opción clara de gol, podría ser bien, tarjeta amarilla para Damián Díaz, perdió la pelota Díaz y tuvo el mérito de ir a buscar la marca, le comete falta al jugador del Delfín, como la pelota le quedaba al jugador del Delfín, al propio equipo del Delfín, deja seguir al ver que se pierde la pelota, hace lo justo, retrocede en la sanción, tiro libre y tarjeta amarilla para Damián Díaz. No sé si Díaz puede alcanzar los 90 minutos del partido, lo veo bastante agotado a Damián.
0: Sí, sí, sí, ha habido un gran desgaste y la gente no para de saltar en los graderíos del estadio Monumental. Vendrá Dani Luna, levanta el brazo izquierdo, Contreras, atención, vendrá el cobro entonces a favor del conjunto Cetáceo, en los balones quietos, el conjunto de Delfín es una amenaza, vamos a ver, vendrá entonces el cobro, repiquetea lentamente, allí Zúñiga, viene el centro, ceñido, la va sacando de a poco la defensa de cabeza, parecía Vallecilla, el balón que se va quedando por la vereda izquierda en salida, rosa en el cuerpo de Perlaza, lateral en ataque otra vez para el conjunto Cetáceo, vamos a ver si la mete en el área, se trata de Enzo Rubio, tiene la pelota entre sus manos, el colegiado que todavía no da la orden, de que espere todavía, ahora sí la pone en ruedo, allí Rubio, el albiceleste, se va asociando de primera con Ayunta, nuevamente Rubio en la línea de fondo, trata de meter el centro, Vallecilla que defiende la pelota, trata de arrebatarle el balón a Uchiña, le empuja a Uchiña, no pasa nada, dice el colegiado, y va reclamándole la gente de Delfín que había falta, le fue diciendo algunas cosas al juez que dejó seguir o no escuchó esa situación, Mané, la revienta en esa situación, Vallecilla y nosotros somos sensación en la Liga Ecuavé.
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0: Castillo, que no podía controlar bien ese balón, o si es que lo hacía, adelante de él tenía un jugador de Barcelona, Vargas, hizo más bien que roce la pelota y se gana un servicio de banda, otro servicio de banda, renglón seguido, ataca el conjunto Cetáceo, que no baja los brazos, que quiere amenazar al conjunto de Barcelona de alguna manera.
2: Sí, quiere y ataca permanente el equipo del Delfín, tocando la pelota, no la lanza, no la desperdicia, y esto puede ser también complicaciones para el conjunto del Delfín en la salida por parte del Barcelona hacia el ataque.
0: No ingresó bien Eric Mendoza. Sí,
2: sí, anda mal Mendoza en el fútbol ecuatoriano, no sé si le pesa la camiseta de Barcelona, porque en el equipo anterior era figura, ahora anda perdido en el campo de juego el señor Eric Mendoza.
0: Hay pases largos que lo proyectan para que ganen velocidad, pero los defensas rivales son más rápidos que él, hay algunos centros que propicia, sin embargo no son prolijos, llegan a medio gas, a las manos del portero, muy avisados, bueno, son algunas de las anotaciones que tengo por acá por parte del jugador Mendoza, que está hecho dueño de la banda derecha en el ataque del conjunto de Barcelona, ya en 72 minutos del global, 27 de esta segunda mitad, 1-1 en el Monumental, gran partido el que vivimos a través de Radio Sensación. Cuando viene Castillo, no, se la va cediendo al final de cuentas a Zúñiga, el número 14 ya la pone en juego rápidamente de manera vertical de cabeza, la va sacando Javier Baiza, asocia de primera con Vargas que la va despejando, arriba lo busca a Rodríguez, al panameño que puso la del empate, saltó de la banca para poner una conquista y de buena factura, le va quedando a Matías Lugo, va peleando hombro con hombro con Castillo, sin embargo sale airoso el jugador argentino que se adueña de la pelota en la bomba central, va tocando nuevamente con Damián Díaz que se encuentra ya desgastado físicamente, sin embargo va apropiándose de la pelota otra vez por la zurda, Estés Perlaza viene el centro, avisado hacia nadie, va a parar en el pecho que lo acolchona Eric Zúñiga, va correteando por la punta punta izquierda, va a marcarlo Mendoza y sale otra vez ganando Eric Zúñiga. Con la esférica se queda, allí se asocia con Castillo, Castillo que le entrega como enemigo la pelota, ya la pierde y gana otra vez Barcelona, va a buscar el Pipa Benedetto, tiene que emerger Over Medina que la revienta, la manda a la mitad de la cancha, la mata de pecho, otra vez Matías Lugo se asocia allí con el señor Damián Erquitu Díaz, buena sociedad entre los dos elementos, al menos en este partido. Viene la pelota con Damián Díaz y se prepara doble variante en Delfín a un costado, Mané.
2: Sí, se preparan dos jugadores en el Delfín, el Pechón el León trata de buscar una mejoría, sobre todo en la parte alta, que me parece que ha hecho un muy buen partido el Delfín de Manta en el Monumental de Guayaquil.
0: Viene Mendoza, buen centro, más bien buen pase en el área grande, allí se filtraba William Vargas, se desvanecía el jugador, se tiraba al piso, buscaba un penal, pero el colegiado estuvo atento en la lectura, no pasaba nada, se iba solito al piso, Castillo estaba un tanto lejos, no llegaba con ningún contacto, no pasa absolutamente ninguna situación, será nada más un servicio de meta para el Delfín, que ahora sí hará efectivo el doble cambio, Mané.
2: Sí, va a ser una variante entonces el Delfín, dos variantes en el equipo del Delfín. Se va, ingresa Castro, el número 16, y el 39, ingresa el 39, el 16, se va Ayunta, se fue Ayunta, ingresó Castro y se fue Ayunta.
0: Heredia. Ya,
2: Heredia y Ayunta fue, entró Caicedo y Caicedo con el 39. Caicedo con el 39.
0: Ajá, muy bien, muchísimas gracias, Mané. Ingresó entonces Caicedo y Castro y se fue Heredia y también Ayunta. Son los dos cambios. Sí. Cuando hubo gol allá
2: de Independiente. De Independiente, ¿no?
0: Sí, esto marca el 3-2 entonces para el conjunto sangolquileño. No sé, a ver, quisiera saber qué elemento fue el que marcó, pero lo cierto es que está ganando ya el conjunto de Independiente en la ciudad de Loja ante Libertad, 3-2.
2: Marcó Góngora, el número 72, Góngora. Sí, Góngora.
0: Muy bien, muchísimas gracias, estimado Mané. Cuando hay tiro libre a favor del conjunto de Barcelona, Tomás Martínez que se prepara para pegarle a la pelota. El balón ubicado a unos 4 o 5 metros de la bomba central en vertical cuando viene el centro, arriba de cabeza Bedoya, la va despejando, queda servida para que Enzo Rubio se lance el ataque, va asociándose de primero otra vez con Kevin Ushiña, que lo frenan en seco, Ushiña que se toma el aductor posterior y queda tendido en el piso, hubo un ingreso allí por parte de Tomás Martínez.
2: Falta fuerte.
0: Y hubo falta, por ende hay tiro libre que corresponde a la escuadra Zetas en 75 minutos, casi 76 del global. 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
0: Vendrá el tiro libre.
2: Hay una falta en contra del jugador del Delfín de Manta y el árbitro la pita como mano del jugador delfinista.
0: Sí, cuando viene la pelota nuevamente con Mendoza, va Mendoza en el uno contra uno contra Zúñiga, que le tiene tomado el pulso, va Zúñiga, también se suma en ese costado Castillo para arrebatarle la pelota, logran arrebatarle a Mendoza el balón, trataba de proyectar hacia adelante Castillo, sin embargo, allí se encontró con William Vargas, bloqueó el paso, se queda reclamando también Mendoza al colegiado de que había infracción sobre él, pero en la repetición vamos a ver si es que había falta. Bueno, si había falta, se le iba a las espaldas, se lo cargaba a Mendoza, pero el colegiado dejó seguir esa situación y no dio paso. No, más bien lo amonestó luego porque daba la ley de la ventaja, Mané.
2: Sí, amarilla para el jugador de el Delfín, ¿no? Que le reclama. Algo le reclamó al jugador del Delfín, se gana una tarjeta amarilla Morocho, que ha hecho un gran desgaste, un gran partido de Morocho, ha sido jugador de ida y vuelta en el equipo del Delfín.
0: Así es, y se convierte en el tercero amonestado del partido, luego de Over Medina y también de Damián Díaz, cuando viene la pelota, y de Johnny Quiñones, que bueno, ya se fue de la cancha. Cuando viene entonces el servicio de banda a favor del conjunto Cetáceo, vendrá allí, bueno, ¿quién se va detrás de la pelota? Va Dani Luna detrás de la pelota, esto está 1-1, que también es un resultado positivo, sí, claro, para el conjunto del
2: ingresa
0: Pechón.
2: Ingresará Peña con el 80 también, en el equipo del Delfín. Ya les comunicamos cuál será la variante de este partido, ¿no? Ingresará Peña en el equipo del Delfín.
0: Hay tiro de esquina para el Delfín de Manta.
2: Tiro de esquina. Será el 11º del partido, el 3º para el Delfín de Manta.
0: Cuidado cuando viene el centro de Dani Luna. A medias iba quedando el primer parante. La pelota la va despejando Javier Báez, queda en la bomba central. Y ahora sí la viene tomando el Pipa Benedetto, que trata de tomarlo. Salido al portero, Brian Heras, que allí se manda un lujito. La mataba de pecho, la controlaba de pecho. No tocaba ese balón, la pone a ras de piso y sale tocando con Enzo Rubio. Sale tocando el conjunto Cetáceo. Se prepara mientras tanto doble configuración en el conjunto del Pechón León. Uno de ellos es Peña, el número 80, que aguarda un costado del campo de las acciones. Castillo que ataca, viene el peli teñido por la punta izquierda. Atención, viene el centro allí de Morocho, de izquierda hacia la derecha. La va despejando Vallecilla, el balón que va a parar en el medio campo. Ya la maneja Dani Luna. Atención, ataca allí con Caicedo, otra vez con Luna. Atención, viene el centro arriba. Cuidado, busca una media chilena, falta en ataque, allí se le fueron encima a Gustavo Vallecilla, una media chalaca que no prosperó, y Caicedo que trató de conectar con mucha fuerza esa pelota con esa jugada acrobática, una especie de media chilena, fue a golpearlo, a rozarlo para la suerte de Vallecilla, porque si le pegaba de lleno se iba al hospital Gustavo, claro. Vallecilla.
2: Sí, sí, metió la cabeza imprudentemente el jugador, pero también la falta se dio. Se va Benedetto en el Barcelona. Se hay una variante, se va Benedetto, ha hecho el esfuerzo, pero no ha podido Benedetto. Se ingresa el número 77 en Barcelona. Habrá variantes entonces, tanto en el Delfín como en Barcelona. Se va Benedetto, ingresando Bernaza. Bernaza ingresa en el equipo del Barcelona. Bernaza con el 77 a reemplazar a Darío Benedetto.
0: Muy bien, se fue entonces el Pipa Benedetto. Nada más falta, siguen aguardando los jugadores de
2: el Delfín, ¿sí?
0: Del Delfín, el número 80 y el número 70.
2: Los dos.
0: Muy bien, vamos a registrarlo por acá y revisar de quién se trata. Cuando ataca hasta el momento Barcelona. Ya arribamos al minuto 80, señoras y señores, 35 de la segunda parte. Esto está 1-1 en el Monumental y viene Bernaza, que se estrena en el partido por la banda derecha, por adentro. Cuidado, por afuera enganchó bien el centro, maniobró bien Mendoza, que se cambió de perfil. Ahora lo vemos correteando por la punta zurda. Damián Díaz, que deja pasar la pelota hacia cortina nada más, se equivocó. Y ahora viene nuevamente allí Lugo, se va asociando con Damián Díaz, lo va madrugando de vivo. Gana bien la pelota el rebote Enzo Rubio, allí rebota la pelota, pivotea, gana bien Mendoza por la punta izquierda, va tocando de primera la pelota con Tomás Martínez, retrocede en corto allí con Lugo, nuevamente el balón por el costado izquierdo con Tomás Martínez. Este es Mendoza ahora con Perlaza, el centro de izquierda a derecha, de cabeza Bedoya la va despejando. Cuidado, va quedando con Gustavo Vallecilla, queda un hombre tendido de Barcelona cerca del banderín, allí por la izquierda paraliza las acciones y hay roja, hay cartulina roja y empiezan los 17, empujones, ¿sí? Y empiezan los empujones, que esto no pase a mayores. Empieza a detener Damián Díaz. Como todo un capitán, empieza a separar a los jugadores para que esto no pase a mayores. Y el señor Juan Carlos León, completamente en silencio, observando lo que sucedió. Yo no sé qué pasó, estimado Mané, pero me parece que hubo una jugada sin balón. A ver, esto es entendible. Tomás Martín, la revienta. Tomás Martínez se va al piso y allí aprovecha de que se iba al piso y
2: Rubio le revienta el balón sobre la espalda, ¿no? La espalda de Tomás Martínez,
0: que estaba en el piso.
2: Viene el rechazo del jugador el Rubio y le pone la tarjeta roja. Considera que hay una agresión con el balón por parte del árbitro central del partido.
0: Esta clase de jugadas hace que se vaya al trasto todo el trabajo del DT, claro. Porque no sé qué necesidad había de Rubio de reventar esa pelota en la espalda de Tomás Martínez.
4: que se encontraba de espaldas en el piso, recostado, y eso molestó a toda la gente de Barcelona, que se le fue encima Enzo Rubio. Ya la cartulina está proyectada, registrada, y se queda con inferioridad numérica a menos de unos 10 minutos del final del partido. 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
4: Muy bien, se va.
2: Flaco favor que le hace Rubio, cuando el equipo estaba planteadito, estaba incluso contragolpeando, buscando marcar la segunda. Flaco favor que hace este jugador Rubio al conjunto del Delfín de Manta. Está bien el rechazo, pero ya hay la dirección, el rechazo direccionado contra la humanidad del jugador. Eso considera el árbitro central del partido y le exhibe la tarjeta roja.
4: Así es, y vendrá por ende un tiro libre a favor del conjunto de Barcelona desde el carril izquierdo. Y el encargado es Damián Díaz para pegarle a la pelota. El colegiado que va ubicando a la barrera, dos hombres nada más del conjunto de Delfín. Y ya hacen las esperanzas en los pies del jugador Damián Díaz para que pueda asistir de segunda o en segunda ocasión a su equipo. Suspira profundamente Damián Díaz, un símbolo del conjunto de Barcelona. Cuando viene Damián Díaz, viene el centro, cuidado, Bernaza, que conecta de testa, pero totalmente desarticulado el cabezazo, se va por encima del travesaño de Era, se traduce en un servicio de meta para el conjunto de Delfín, Mané.
2: Una buena oportunidad, ahora sí se realizan los cambios, ingresará Hernández con el 77, Hernández con el 77 y Peña con el 80, 77 y Peña con el 80, ingresa, se va el número 78, se va el número 78 en el equipo de el Delfín.
4: Ushiña.
2: Se va Ushiña y también se irá, me parece que Dani Luna, me parece que será el otro jugador que se va. Sí, Dani Luna se va. Dani Luna sacrifica la parte ofensiva. El equipo del Delfín buscará defenderse como de lugar en estos últimos 5 minutos que restan del partido. Más el agregado quedará el árbitro González.
4: Así es, estimado Mané, cuando entonces ya se dieron las dos variantes en el conjunto de Delfín de Manta, Hernández, y también ingresó el señor Peña, el 77 y el 80 respectivamente, cuando vendrá el cobro arriba, el centro que venía desde la punta derecha a favor de Barcelona, no pasa nada, directamente al poder del jugador Eras. Habrá servicio de meta para el guardameta cuencano. Ya arribamos al minuto 85 minutos del global, 40 de la segunda parte, hay división de honores. Vamos a ver el conjunto de Delfín, que se quedó menos un hombre, se fue expulsado con roja directa Enzo Rubio, el albiceleste, el lateral derecho que venía haciendo también otro gran partido por esa banda. Atención, la pelota que va quedando en el medio sector, va jugando Jonathan Morocho, que está amonestado, suelta con Castillo, retrocede en corto con Over Medina, Over que revienta el latigazo en el cuerpo, en la cara de Bernaza, que a pura fuerza de voluntad hace como si nada. Se aguanta el dolor.
2: Pero le está doliendo,
4: ¿no? Claro. Sóbate, dirían en el barrio, ¿no?
2: Claro.
4: Cuando viene la pelota arriba, viene el pelotazo, la va despejando Javier Báez. La pelota en la parte frontal le va quedando otra vez al jugador Tomás Martínez. Tomás, que ingresa por el callejón central, reparte el naipe por la punta sur de este Jonathan Perlaza. Se va asociando de primera allí con Bernaza. Retrocede en la bomba central ahora con Matías Lugo. Adelanta la pelota el argentino. Nuevamente se asocia de primera allí con William Vargas. Este es Damián Badía Díaz con la pelota, vamos a ver, proyecta el centro por bajo, rasante para Bernaza, no le entendió la jugada Damián Díaz, venía el centro arqueado, lo sorprendió, le llegó a sus pies y luego no supo qué hacer, no supo cómo amortiguar y por ende pivoteó esa pelota y fue directamente a las manos de Brian Heras, que ya sale tocando de primera por la punta zurda con Eric Zúñiga. Se frena en gancha, con qué elegancia se lo sacó a Damián el Quito Díaz, que lo dejó pagando ahí en el piso. Quedó desparramado el argentino ecuatoriano. Este es Castillo, adelanta la pelota, que bien juega el Delfín, con menos un hombre, ataca por la punta derecha. Este es Hernández, retrocede en corto la pelota con Castro, nuevamente con Hernández. Atención, viene Castro, cuidado, se proyecta en la parte de adelante. Este es Caicedo, cuidado, viene el disparo, le pegó muy mal, le pegó muy mal a la pelota, señoras y señores. Allí el jugador Peña, no pasa nada, directamente al poder de Contreras, que sale tocando rápidamente con el jugador Tomás Martínez. Viene el número 23, descarga de primera con Perlaza, retrocede en el fondo con Vallecilla. Este es Matías Lugo, ahora prueba suerte por la punta derecha otra vez Díaz, adelanta la pelota, viene el centro arriba, vertical, Overmedina la va despejando de cabeza, ya le queda en el poder a Jonathan Morocho. Nuevamente el balón allí con Castillo, va jugando y encuentra el espacio por la punta derecha. Este es Castro, ahora ataca con Hernández, ataca el conjunto del Delfín, que no baja los brazos, quiere la victoria. Atención, viene el centro, muy malo el centro, muy avisado al poder nada más de Matías Lugo, que estaba completamente en soledad con la pelota, ya se encuentra, y ahora viene jugando otra vez por la punta derecha. Este es Bernaza, va Bernaza, se apropia del balón el número 77, ahora con Martínez, que ya sobrepasa la zona meridional. Avanza el tiempo, ya estamos cerca del 89, cerca del 44 del global. Hasta el momento hay división de honores, cuando viene Tomás Martínez, pase vertical hacia nadie, hacia el poder nada más de Brian Heras, que se queda con la pelota. Será salida para el conjunto cetáceo. 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
1: Hay una correcta lectura del Pechón León Mané en el partido, porque no hace pesar o no hace notar la ausencia de un jugador.
2: Sí, además ahí empieza a aparecer ya la mano de un director técnico. Ya no es como el Delfín que vimos, que lo revienta permanentemente el balón, que buscaba atacar solamente con contragolpes. Este Delfín ya tiene posesión de balón, ya sabe cómo direccionar un ataque, tiene condiciones técnicas de algunos jugadores que lo están exhibiendo. Es decir, ahí ya empieza a aparecer la mano del Pechón León.
1: Viene Mendoza, que va retrocediendo la pelota. Tiempo completo. Tiempo completo en el Monumental. Viene Javier Báez, pase vertical arriba con el Quito Díaz, tuvo que emerger, tuvo que aparecer allí Peña, le iba sacando el caramelo de la boca a Damián, el Quito Díaz nada más la reventaba, pivoteaba esa pelota, serpenteaba un tanto y fue a parar en el poder otra vez de Brian Heras, que hace tiempo que le pone ahí un poco de hielo al partido. Se desespera la gente de Barcelona y se va a ganar, creo, una cartulina si sigue así.
2: Lo que pasa es que sancionó falta, ¿no? Y cobrará Brian Heras, creo que no argumenta tarjeta amarilla en este momento. Ah,
1: muy bien, cuando allí se tomaba un poquito de parsimonia, viene la pelota arriba, largo el pase, le entrega directamente al poder de Vargas, que no dubita, que no contempla las fuerzas, la despeja un costado de la cancha, otra vez lateral para Zúñiga, va Zúñiga y se va el
2: Quito Díaz.
1: Sí. Y viene entonces Johan, me parece que es García.
2: Sí, Johan García.
1: Johan García, el número 50, en medio de los aplausos se va Damián Díaz. No es para menos, gran trabajo de Damián Díaz, gran desgaste. Me parece que cumplió más de la cuenta, ¿no? Porque parecía que se iba a ir al 75, al 80, pero se fue cuando faltaban 4 minutos.
2: Sí, faltando 4 minutos se va el Quito Díaz. En la variante ha hecho un gran partido el Quito Díaz, pero creo que físicamente ya no da más el jugador argentino-ecuatoriano.
1: Y pese a eso, Barcelona queda debiendo, ¿no? Queda debiendo.
2: No, Barcelona está muy mal. No funciona el equipo torero.
1: Queda debiendo, sobre todo por la fortaleza, esa línea por línea que tiene, y Delfín con los nombres que tiene, que no son de tanto cartel, no hay que desmerecer para nada, ha podido hacerle frente, ha podido plantarse y sacar un partido muy respetable en condición de visita. Viene otra vez la pelota, allí tocando Lugo. Va tocando la esférica con Tomás Martínez. Este es Matías Lugo. La esférica que va rotando de a poco. Este es García, que se estrena en el partido. Perlaza, que insiste, mete el centro. Ahí emerge Over Medina, la va despejando, va a parar en la mitad de la cancha. Ahora Javier Báez se apodera de la pelota. Este es García, retrocede con Vallecilla. Otra vez García. Atención, ¿cuánto tiempo más jugaremos, Mané?
2: 5 minutos más, de los 5 ya están jugados 2 minutos, restan 3 minutos y sería muy bueno para el Delfín que logre este empate. Sería muy malo, por ejemplo, para equipos que están en la liguilla del descenso, que sume Delfín. Se ve un Delfín cambiado completamente bajo la batuta técnica del Pechón León.
1: Cuando viene la pelota, al Cuenca le beneficia de que pierde.
2: Claro, debería perder este partido el Delfín, con eso le resta un punto al conjunto del Delfín, pero el Delfín, hay que tenerle mucho cuidado a este Delfín. Hoy lo hemos visto en un buen rendimiento futbolístico. Hay jugadores a destacar en este Delfín, ¿eh? Hay jugadores muy, pero muy importantes para destacar en este Delfín. Me ha gustado mucho lo que ha hecho Jerónimo Heredia en la media cancha. Este lateral izquierdo, el señor Zúñiga, Morocho, otro de los jugadores incansables en el medio campo.
1: Y metieron una pelota extra a la cancha e hizo perder algunos segundos cuando Barcelona se proyectaba al ataque. Puede haber alguna multa si es que el comisario estaba atento. Me parece que salió desde la banca de Delfín. Estoy casi seguro de aquello. Cuando viene Mendoza, cometía falta en ataque. Se queda reclamándole al colegiado allí el ex Delfín de Manta, que está enfrentando a su ex equipo. Claro está, y allí peleaba y lo mandaba al piso al jugador Bedo. Y el colegiado dice que hay tiro libre Tiro libre que corresponde al conjunto Cetáceo. 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
1: Le restan segundos de este partido. Viene Brian Eras. Atención, Brian, levante latigazo arriba, largo, para que pique Castro. Sin embargo, Mendoza, que trata de apropiarse de la pelota, le sujetaban de la camiseta, rápidamente Perlaza, que pone en ruedo esa pelota. Este es Matías Lugo, una de las últimas jugadas del partido, seguramente ya se va quedando William Vargas con la esférica, se la va cediendo para Javier Báez en la bomba central. Nuevamente Matías Lugo, va Matías Lugo, que se proyecta al ataque, cambia de velocidad, adelanta la pelota, cuidado, está habilitado en la línea de fondo, no llegó el jugador William Vargas. Le quedaba un tanto larga esa pelota. Habrá servicio de meta, pero el colegiado dice que termina el partido en el estadio Banco Pichincha en la ciudad de Guayaquil. Barcelona ha empatado un tanto por bando ante Delfín de Manta. Partido válido por la 30ª fecha de la Liga Ecuavé 2026. Gran partido en donde Barcelona no pudo ganarle a Delfín, pese a que el equipo del Pechón León sufrió la expulsión de Enzo Rubio.
2: En el minuto 82, ¿no?
1: Minuto 82. Claro. Entonces, no pudo hacerle frente, no pudo sacarle ventaja a esa superioridad numérica. Se cerró muy bien Delfín y se cerró en pasajes, porque también se proyectó buscando algún rebote, alguna situación peligrosa, cosa que no terminó por concretarse. División de honores en la ciudad de Guayaquil, vendrá la conclusión, el análisis en la parte final, el señor Manuel Cisneros, pero antes tenemos excelentes recomendaciones en la voz de la señorita Cintia Sarmiento.
0: Gracias, Alejandro. 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Para los comentarios, nuestro compañero Manuel Cisneros.
2: Ha concluido este partido con un empate meritorio para el equipo del Delfín. Se mantuvo en el segundo tiempo el mismo planteamiento técnico del Delfín, el mismo planteamiento estructural futbolístico, si me permiten decirlo así, por parte del equipo del Pechón León, teniendo un orden muy bien definido en el fondo, con cuatro defensores, tres volantes de recuperación en la media cancha, un volante creativo que era Luna y dos hombres en punta. Así jugó el conjunto del Delfín. Los tres volantes de recuperación hicieron un sacrificio, porque aparte de recuperar balones, de restarle el espacio de ataque de Barcelona, se dieron tiempo para acompañar a sus hombres de ofensiva para crear el fútbol ofensivo y tratar de marcar sobre la portería contraria. El equipo del Delfín atacó, tuvo salida partida con posesión de balón, no de reventón, no solamente de lanzamiento de pelotazos largos. Delfín tuvo un mérito, y eso es mérito y es trabajo del Pechón León. Salió siempre tocando el balón. Ustedes nunca vieron el Delfín que el señor Bedoya, que Over Medina, que cualquiera, si ustedes me permiten, quien quiera que sea de los jugadores de atrás del Delfín, lanzaron pelotazos largos, buscando por ahí que algún compañero suyo trate de pescar a río revuelto una pelota y pueda producir el ataque. No, siempre tuvo salida con posesión de balón. La tocaron 3, 4, 5 veces hasta llegar a la área del Barcelona. Esa es una de las

0: Jonathan Morocho y al el jugador Osaeta, que se movieron muy bien en la media cancha, marcando, quitando balones y acompañando permanentemente. Estos tres jugadores hicieron un despliegue increíble de físico, sacando el balón desde el fondo, recuperando, quitándole el espacio a Barcelona para que pueda lucir el fútbol ofensivo, y luego le entregaban a Luna o acompañaban a los dos jugadores que iban por la punta, tanto derecha como izquierda, los jugadores del equipo de el Delfín. Es decir, Delfín se defendió teniendo la posesión del balón, nunca la reventó, incluso cuando estuvo con 10 hombres desde el minuto 82, tampoco se descompuso, tampoco se desarmó el equipo de el Delfín. El Pechón León hizo las variantes correspondientes para seguir manteniendo el orden en el fondo, y en la recuperación de balón, y luego saliendo también con orden en el contragolpe. Barcelona, de no ser por la gran jugada del señor Quito Díaz, quizás y no llegaba al empate, porque se cansó de levantar centros sin ton ni son, se cansó de levantar centros por la derecha, por la izquierda, muchos los ganaban los defensores del equipo del Delfín de Manta, otros los embolsaba tranquilamente el señor Heras, y esto impedía que el Barcelona tenga claridad en el fútbol ofensivo. No aparecía el señor Benedetto bien marcado, tanto por el señor Bedoya, y también muy bien marcado por el otro central que le acompañó a Bedoya en este partido, me refiero al jugador Over Medina. Benedetto ya en el segundo tiempo ni siquiera se asomó a buscar un cabezazo como lo tuvo en el primer tiempo. En el segundo tiempo desapareció completamente Benedetto, ingresó Eric Mendoza tratando de darle mayor ataque por la derecha, pero Mendoza anda en malos días, no pudo Mendoza lograr desequilibrar a la zona defensiva del Delfín, y se fueron perdiendo, se fueron diluyendo los ataques del conjunto barcelonista. Y con barcelonista, con el pasar de los minutos también se fue diluyendo la gran capacidad y presencia del Quito Díaz. Ya no era el mismo Quito Díaz de los primeros 45 minutos o del minuto hasta que llegó el gol del empate por parte del equipo del señor Rodríguez. Hasta ese minuto apareció el jugador Díaz, pero luego ya se fue diluyendo, y esto hay que entenderlo, es el desgaste que tiene Díaz. Ya no es un jovencito, ya no está para correr como corría hace unos dos o tres años, quizás el jugador Díaz, y al no tener la facilidad y al no tener compañero, Díaz se desgastó más de lo debido. Lo sacaron casi al final del partido para el aplauso a Díaz, porque sigue siendo un jugador de mucha consideración para el aplauso, mucha consideración para crear el fútbol en la parte del Barcelona. Se termina un partido empatado 1-1, creo que el Delfín hizo el mérito necesario como para lograr este empate y llevarse un punto importantísimo que puede servirle en el momento de la disputa por la liguilla del no descenso. Al igual que el Barcelona, al igual que el Deportivo Cuenca ayer contra Liga, hoy creo que el Delfín se lleva un gran punto de un empate ante el equipo del Barcelona de la ciudad de Guayaquil.
1: Así es, estimado Mané, y con esto estamos cerrando esta transmisión. Nada más que comentarles que con la victoria de 3-2 de Independiente en condición de visita a Libertad, el equipo de Independiente del Valle quedó nada más a 8 puntos de ser campeón. Sí. Y alcanzar así de manera bastante, ¿no?, prematura, sí, anticipada, su tercer campeonato. El primero lo obtuvo en el 2021, el segundo en el 2025, y ahora sería básicamente, virtualmente es el nuevo campeón, sí, de la Liga Pro 2026. Así que ha sido un verdadero gusto, estimado Mané, poder compartir transmisión con
0: para
1: usted.
0: Para mí mucha alegría y gracias por la bienvenida, mi estimado Alejandro. Les cuento una historia, una anécdota, le cuento a Cintia también. Alejandro fue mi compañero fue mi compañero en la Universidad Politécnica Salesiana en el Departamento de Comunicación y Cultura, muchos años, hasta que llegó mi momento de jubilarme, y me vuelvo a encontrar, y me siento contento y alegre con encontrarme con un chico muy bueno, un gran trabajador, lo respeto mucho, y también le llegué a estimar en la Politécnica, y ahora mucho más todavía, mi querido Alejandro, muchas gracias.
1: Mi estima, de igual manera para usted, querido Mané. Ha sido un verdadero gusto también con Cintia Sarmiento, quien compartió con nosotros el control principal y también la voz comercial. Y con ustedes, amables oyentes, será hasta el día de mañana para abordar en todas las programaciones las noticias del maravilloso mundo del deporte. Que tengan un final excelente de día domingo, un excelente inicio de semana. Chau, chau.
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escuchar la bandola, el arpa y el requinto, viene a nuestra memoria un pasillo que solloza entre letras y sonidos las más nostálgicas historias de amor y desamor.

pasillo es el género musical más difundido y es la expresión ecuatoriana por excelencia. Sigue cantándose de generación en generación.

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pasillo es poesía. Música sentimental nacida del alma. Suave melodía que encierra amor. Uno de sus mayores referentes fue Julio Jaramillo.

pasillo nos permite revivir épocas memorables, ya que demuestra nuestra identidad sonora y un legado importante de la cultura urbana.

historias que cautivaron a una generación nostálgica. Historias de amor que siguen latentes en cada acorde de guitarra que con un suave murmullo nos transporta a mágicos momentos que no volverán.

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Camina plácido entre el ruido y la prisa y piensa en la paz que se puede encontrar en el silencio. En cuanto sea posible y sin rendirte, mantén buenas relaciones con todas las personas. Enuncia tu verdad de una manera serena y clara y escucha a los demás, incluso al torpe e ignorante. También ellos tienen su propia historia. Esquiva a las personas ruidosas y agresivas, ya que son un fastidio para el espíritu. Si te comparas con los demás, te volverás vano y amargado, pues siempre habrá personas más grandes y más pequeñas que tú.

Disfruta de tus éxitos lo mismo que de tus planes. Mantén el interés en tu propia carrera. Por humilde que sea, ella es un verdadero tesoro en el fortuito cambiar de los tiempos. Sé cauto en tus negocios, pues el mundo está lleno de engaños. Mas no dejes que esto te vuelva ciego para la virtud que existe. Hay muchas personas que se esfuerzan por alcanzar nobles ideales. La vida está llena de heroísmo. Sé sincero contigo mismo. En especial, no finjas el afecto y no seas cínico en el amor. Pues en medio de todas las arideces y desengaños, es perenne como la hierba. Acata dócilmente el consejo de los años, abandonando con donaire las cosas de la juventud. Cultiva la firmeza del espíritu para que te proteja las adversidades repentinas. Muchos temores nacen de la fatiga y la soledad. Sobre una sana disciplina, sé benigno contigo mismo. Tú eres una criatura del universo. No menos que las plantas y las estrellas, tienes derecho a existir.

Por eso debes estar en paz con Dios, cualquiera que sea tu idea de Él. Y sean cualesquiera tus trabajos y aspiraciones, conserva la paz con tu alma en la bulliciosa confusión de la vida. Aún con toda su farsa, penalidades y sueños fallidos, el mundo es todavía hermoso. Sé cauto, esfuérzate por ser feliz.

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0: hola, hola, hola.
1: Hola, hola, ¿qué tal, amigos? Buenos días. Aquí estamos ya listos, 6:07 a.m. Soy yo mismo, soy yo. Me está cambiando la voz nada más. Buenos días a nuestros amigos que ya están en sintonía de 106.5, 6:00 a.m. Aquí estamos listos ya para acompañarles con rico y delicioso café que enamora. Así estamos un poquitín afectados de la salud, pero siempre listos, siempre dispuestos a acompañarles en una mañana más. ¿Cuánto marca nuestro calendario? Hoy, 14 de septiembre, año 2026. Es una fecha importante para ti. ¡Qué chévere! Que te levantes con todo el ánimo para disfrutar de este día espectacular. Arrancando la semana. Estamos en quincena ya, sí señor. Mitad de mes. Año 2026 de este mes de septiembre. Café que enamora. Ahora mismo abre las puertas. Abrimos las puertas de la semana con la certeza de que no hay mejor motor para arrancar que una mente positiva. Vamos con mente positiva, ¿sí? A pesar de que yo estoy con una puerta en el más, con un paso, con un pie en el más allá, más bien. Aquí estamos con mente positiva y sobre todo el corazón dispuesto a disfrutar de un buen café que enamora. Así que te damos la bienvenida a donde quiera que te encuentres. ¿Qué tal estuvo el fin de semana? Bastante bueno. Recargaste energía, descansaste de pronto, estabas en invernación. Estuviste farreando, ¿verdad? Ayer estabas chuchaqui. Bueno, ya arrancamos la semana, ahora sí con todo el ánimo, con todo el optimismo. Y este aplauso sonoro es para ti, mi querido radio oyente de 106.5. Esto es Café que enamora. Algo me dice que hoy, aparte de gripado, voy a pasármela muy bien. Buena música, buena energía es lo que tenemos para ti, una dosis diaria de mucho optimismo. Así que vamos a arrancar, ¿te parece? Arrancamos, 6:09 a.m. Arrancamos de esta manera. Ay, qué linda canción. Con toda la inspiración arrancamos y nos vamos directamente hasta las 7:30 contigo. Esto es
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Son las 6 de la mañana ya con 13 minutos. Saludos a quienes empiezan a reportar también. Gracias, buenos días. ¿Cómo arranca la mañana? ¿Estamos todo bien? ¿Todo positivo? Perfecto. Recuerda, para contactarte con nosotros, 098-792-1065. Este es Cafecito que enamora. Mi amigo Pablo, ¿cómo estamos, amigo? Buen día. Sebastián también se comunicó. Que me tome un taco bien cargado, dice. Bueno, gracias. Hola, Fernanda, ¿cómo estamos? Buenos días. Sí, soy el mismo soy. Con voz diferente. Estoy pasando de la adolescencia, por eso.

Marcamos cuánto ya, 6 de la mañana con 17 minutos. Buenos días, amigos. Saludos a nuestros amigos transportistas que ya arrancaron la jornada. 6 en punto, arrancaron. Bueno, desde tempranito estuvieron ya calentando motores. 6 de la mañana arrancó ya la primera ruta. Saludos a ustedes, chicos. Gracias, que les vaya muy bien. A nuestros amigos transportistas, taxis, transporte mixto, servicio urbano, ya lo dije. A todos quienes ahora mismo están en sintonía de 106.5. Quienes hacen de Uber también. Saludos para ustedes también. 6:18 minutos. No sé

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1: 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Ya lo sabes, cartelera completa ya. 22 años de aniversario de qué tiempos aquellos. Vamos con la información climática. Luego te voy a dar a conocer la información. Sabes que se han dado varios temblores a la madrugada del día de hoy. ¿Sintieron alguno de ellos? No, ninguno. Ya te comento desde qué horas inició los temblores del día, a la madrugada de este día, ¿de acuerdo? Pero primero vamos con la información. Con la información de clima. Carlitos, eres tú, dice, sí, soy yo, estoy cambiando de voz. Estoy un poquitín afectado nada más. A ver, dice, lunes 14 de septiembre, Cuenca presentará un clima predominantemente nublado con alta probabilidad de lluvias débiles e intermitentes a lo largo de esta jornada, ¿no? Las temperaturas oscilarán entre un máximo de 19 a 21 grados, y una, o sea, va a ser calor el día de hoy, ¿no? Y una mínima de 10 grados a 11 grados centígrados, chachay. A ver, el pronóstico para el día de hoy. 6 de la mañana, iniciábamos con 11 grados centígrados y no sentí frío yo, o será que estoy así. A pesar de que estoy como un esquimal acá, con vestido hasta con gorra, guantes. 11 grados centígrados al amanecer y va a ir ascendiendo paulatinamente hasta llegar a los 15 grados centígrados a la mitad de la mañana, así al mediodía. El cielo el día de hoy y la mañana estará parcialmente cubierto, tornándose más nublado con el paso de las horas. Hay reportes de chubascos de lluvia ligeros a intervalos. Es por ahí una pequeña llovizna vaquera en algún punto de la ciudad, ¿sí? El día de hoy hasta el mediodía. Después del mediodía, ¿qué va a ocurrir? Se mantendrá el cielo cubierto y aumenta la probabilidad de lluvias. Eso en la tarde, ¿eh? Después del mediodía. Se proyectan precipitaciones acumuladas de hasta 7 u 8 milímetros hacia la tarde. Mira tú, parece que va a llover el día de hoy, ¿ah? Se registrará la temperatura máxima del día situándose en torno a los 18 a 19 grados centígrados, con picos aislados incluso de hasta 21 grados centígrados si se abren algunos claros en la ciudad, en algunos puntos de la ciudad. Recordarles salir de pronto con un paraguas, una chaqueta impermeable puede ser. De pronto en la tarde sales a hacer alguna compra y ya encontraron todos los útiles, ¿no? Todavía van a salir a comprar, entonces puede que nos sorprenda una llovizna. Ojo con eso, ¿ok? Después de la hora 18, ¿qué va a ocurrir? Después de la hora 18 continuarán los cielos parcialmente nubosos con persistencia de lluvia débil o llovizna durante las primeras horas de la noche. Así que esa es la información. Con la temperatura de en la noche va a ir descendiendo hasta los 11 o 12 grados centígrados al acercarse a la medianoche. Así que chicos, ya saben, pilas con esta situación. Hoy va a haber chubascos o lloviznas ligeras en algunos puntos de la ciudad. En la mañana y también en la tarde. Tengan precaución, por favor. Son las 6 de la mañana, 24 minutos. Estamos en 14 de septiembre. Hoy estás de Happy Birthday. Felicidad. Para ti este aplauso sonoro. Escucha. Eso, para ti este aplauso. Estás ya cabiendo alcohol a la escuelita. Pero ¿qué pasa esa cara? ¿Por qué estás bravucón? A ver, sonrisita. Sonrisita de hornado, eso.

Hola, buenos días. Saludos cordiales a nuestros amigos que se integran a la señal 106.5. Hola, buenos días. Nuestra amiga Marcela dice, Carlitos, buenos días. Agüita, ¿qué dice? Con endulzado con miel de abeja. Muchas gracias, mi querida amiga, gracias. Aquí estoy hasta las 7:30, ¿no? No, digo de pronto. Hola, Anita, ¿cómo estás? Buenos días. Feliz inicio de semana, dice. Amigo Freddy, que tengan una semana chévere aquí presente escuchando Café que enamora, yendo a dejar a mi Valentina en su escuelita. Vale, que te vaya muy bien, Valentina. Éxitos en esta semana en tus clases, sí, que te vaya bonito. Hola, Carlitos, buenos días. Soy Marisela, te escucho por el sector de Totoracocha, la avenida Los Andes. Ya, yo de pie desde muy tempranito, igual que los conductores, como decías, dice. 6 de la mañana ya estaba aprendiendo la cocina. Muy bien. Para esas amas de casa, me estaba olvidando. Amas de casa para ustedes. Un fuerte aplauso. Aplauso sonoro. Saludos, mi estimado Carlos. Qué gusto poder escuchar nuevamente Café que enamora. ¿Qué ha pasado? Luego de una semana de reposo por un desgarro muscular. ¡Ayau! Saludos para mi papi Aurelio, que debe estar rumbo a su trabajito. Dice, chévere. Que les vaya muy bien. Cuídate mucho, por favor. Espero que ya estés recuperándote. Y nosotros acá vamos a mover un poquito la cadera, así como Shakira. A ver esa caderita, deje ver esa caderita, así, moviendo de izquierda a derecha.

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0: Póngame otro fondo, por favor, que es algo serio. Oye, se dieron varios temblores la madrugada de este día en nuestro país y también fuera del mismo. ¡Qué barbaridad! A ver, el primer temblor se dio de magnitud, fue de magnitud 2.8 a 15 kilómetros de profundidad y se registró a las 3:30 de la madrugada de este lunes a 10 kilómetros de Quito, en la provincia de Pichincha, según los reportes oficiales del Instituto Geofísico de la Escuela Politécnica. Este fue el primero, ¿no? En la capital ecuatoriana. Luego, sismo de magnitud 4.0 a 8 kilómetros de profundidad. Se registró a las 4:23 de la madrugada de este día lunes también, a 54 kilómetros de Tumbes, en la región fronteriza, según reportes de los organismos de monitoreo geofísico. Se está monitoreando por la magnitud, se está monitoreando si zonas adyacentes a la frontera están con daños o algo por el estilo, ¿no? Eso no es todo, eso no es todo. Esto fue a las 4:23. Un minuto después se dio otro temblor de magnitud 3.6 a 2 kilómetros de profundidad. Ocurrió a las 4:24 de la madrugada del día de hoy, lunes 14 de septiembre. ¿Sabes en dónde? A 33 kilómetros de Naranjal, en la provincia del Guayas, según datos preliminares del Instituto Geofísico de la Escuela Politécnica. Los equipos de emergencia también están supervisando si se dio, si se pudo, se pudo dar alguna víctima por el estilo. Tres temblores que se han dado el día de hoy en la capital, otra en la zona fronteriza entre Tumbes, Ecuador, y también en Naranjal. Eso es lo que podemos darles a conocer hasta el momento. Realmente, con mucha preocupación, ¿eh? Se han dado muchos temblores últimamente. 6:42. Saludos a quienes ahora mismo se integran y están camino a la escuelita, camino al cole, camino a la universidad también. Saludos, chicos, que les vaya todo muy bien. Te comentamos en instantes cómo está la situación del tráfico vehicular. Estás en Café que Enamora. Hasta las 7:30 estamos contigo.

Bueno, espero que caiga llovizna el día de hoy, si es posible una lluvia, ¿no? Porque si no, esta canción no vamos a cantarla con tanto gusto. Sí o no, claro, ya que llueva. San Peter, ya abra la llave, no sea maldito.

¿Qué cosa sucede con el apagón? Pues se prenden los generadores. Harta contaminación y harto ruido también. Sí, señor. Vamos a revisar cómo está el tráfico vehicular. Deje ver. A ver, vamos a ver cómo está el tráfico vehicular ahora mismo. Póngame otro fondo, por favor. Fondo más serio. Eso, muy bien. A ver, ¿en dónde se empieza a congestionar ahora mismo? Es en la avenida 24 de Mayo, sector de la Universidad de la SUAY. Tenga mucha precaución, por favor, por donde vaya. Y vaya con tiempo, sobre todo las cosas. En la Paseo de los Cañaris, antes de llegar a la avenida Pumapungo, al redondel ahí por cerca del hospital. Luz roja y luz roja, de ida y de vuelta. Precaución, por favor. ¿Dónde más está? El Alfonso Herbes. Ingresas por la calle Larga. Ingresas el Alfonso Herbes. Cosa seria. Da luz roja. Y es que por ahí están, por ejemplo, el Alfonso Herbes luego se vuelve la Vargas Machuca, ¿no? Sí. Ahí está, por ejemplo, la unidad educativa Las Salesianas, entonces, por eso. Hay tráfico vehicular pasando la Bolívar. Hasta llegar a la Bolívar. Harto tráfico vehicular. Si subes por la... Déjame ver, la subida o la bajada de Todos Santos, ingresas la de Alfonso Herbes. Ahí están las Oblatas también, claro, ahí están las Oblatas también. Harto tráfico por el sector, por favor, vaya con mucha precaución, ¿sí? Con tiempo, sobre todo, con tiempo. A ver, déjame revisar. La avenida 27 de Febrero, antes de llegar a la avenida Solano, por el sector del Colegio Bilingüe. Tráfico vehicular, avenida Primero de Mayo, antes de llegar a la Solano, por el sector de los Tres Puentes. También hay harto tráfico vehicular, avenida Don Bosco, sector del Técnico Salesiano. Luz roja, luz roja. Atenti, atenti. En la avenida de las Américas, desde la Primero de Mayo, hasta llegar a la Remigio Crespo. Mejor vaya por otro lugar. Está luz roja en ese momento. En esa dirección, ¿no? En ese sentido. Desde la Primero de Mayo hasta la Remigio Crespo. Ahí está con luz roja también. Algunos puntos de la ciudad están con luz roja ya. Héroes de Verde Loma, antes de salir a las Américas, por ejemplo. La Velardo J. Andrade por el sector de la Basílica y antes de salir a las Américas. Cosa de locos ahí. Esos son los puntos más críticos que podemos apreciar acá. No, y hay muchos más. De bajada, a ver, déjame revisar cómo estamos por acá. La vía El Valle también, pero antes de llegar al Colegio Garaycoa, se puede apreciar que están con luz roja antes de llegar. Bastante tráfico, bastante gente está bajando por la vía El Valle. Es que la Monaiba Huanchi también, a veces ellos buscan la mejor opción y es por ahí, por la vía El Valle, pero se congestiona. Y hablando de la vía Monaiba Huanchi, avenida 24 de Mayo, a ver, la calle Rayo Loma, todo ese sector del Seguro Social está con luz roja ahora mismo, por favor, con precaución y con tiempo. Son las 6:49. Échele mi mariachi. 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Cafecito bien cargado, cafecito pasado. Venga, venga. Venga, tome asiento.

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1: Hoy estamos en lunes de actualización. Tengo que conocer detalles de lo que ha ocurrido en la ciudad, en el país también. Hoy, el día de ayer y en horas de la noche se da a conocer de vecinos del sector, decían que era Barrio El Blanco 3, ¿no? El sector de Miraflores, más o menos. Estaban haciendo una protesta, ya que denunciaron que en ese sector funcionaba un establecimiento clandestino. Entre paréntesis, un prostíbulo. Ya aseguró que la Policía Nacional tenía o tendría conocimiento de esta situación y no han hecho nada. Por eso llegaron allá con palos, quemaron una llanta. Vecinos señalaron que el operativo realizado días atrás dejó inquietudes entre los moradores, por lo que solicitan a las autoridades reforzar los controles y esclarecer lo ocurrido. Según podíamos apreciar el día de ayer, pues incluso llegó el dueño del establecimiento. Dijo que al siguiente día les iba a sacar ya a esas personas. Dicen, no, yo no sabía que estaba siendo prostíbulo. Yo les alquilé para que sea... para que sean, porque decían que eran estudiantes. Pobrecito, no sabía. Sí, el propietario se comprometió a tomar medidas tras denuncias de los vecinos y que hasta hoy las chicas iban a estar ahí. El propietario de una vivienda ubicada en el sector 3 de Barrio El Blanco se comprometió con los moradores a solicitar la salida de los arrendatarios luego de denuncias sobre el presunto uso irregular del inmueble. Incluso decía que salían a la puerta, la chica decía al que pasaba, oiga, venga, cualquier cosita para acá, venga. No creo que es lo adecuado que esté sucediendo esto en un lugar en donde hay muchas familias, muchos niños, adolescentes, personas de la tercera edad. Por eso la gente se indignó el día de ayer, no querían saber de nada, decía que salgan hoy mismo, no quiero saber nada más. Eso es lo que daban a conocer el día de ayer en horas de la noche, cuando la gente protestó. Los moradores se tomaron los exteriores de esta vivienda por presuntas actividades clandestinas, que dicen los moradores, la policía tenía conocimiento de aquello, según lo que dicen, ¿no? 6:55. Avancemos nomás. 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

0: Son las 7:05. 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
0: ¿Qué sucedió este último fin de semana? Hoy estamos el lunes de actualización, ¿no? Una pasajera falleció previo a vuelo Cuenca-Guayaquil. Una lamentable emergencia se registró a la mañana del día de ayer domingo en el aeropuerto Mariscal Amar de Cuenca. Una ciudadana de la tercera edad perdió la vida antes del despegue de la aeronave con destino a la ciudad de Guayaquil, luego de presentar complicaciones repentinas en su estado de salud mientras se encontraba a bordo. Algo le pasó, llamaron a emergencia, acudieron, pero lamentablemente perdió la vida. Hasta el momento, la aerolínea a cargo del itinerario no había emitido un pronunciamiento público detallando las causas médicas del deceso. Por su parte, la Corporación Aeroportuaria de Cuenca, Corpac, comunicó que ante la situación suscitada, en la terminal se activaron de inmediato los protocolos de respuesta y se brindaron todas las facilidades logísticas necesarias para coordinar la atención médica ante la eventualidad que se dio el día de ayer. Lamentable esto, ¿eh? Lamentable. 7:08. Buenos días a nuestros amigos que ya, luego de dejar a la bendición, vamos camino al trabajo, ¿verdad? Que todo les vaya bonito, chicos. Suerte para todos. 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

¿Cuánto marcamos ya? Son las 7:12. Seré tu héroe de amor. Hay novedades, novedades. Oye, la semana anterior se dio un fuerte accidente con el tranvía, ¿verdad? Un vehículo particular dio un giro en U indebido, obviamente. ¡Bum! Tremendo golpe con el tranvía. ¿Cuánto tendrá que...? Muchos memes decían, la señora o el señor tiene que vender un riñón para pagar todo lo que le... todo lo que afectó al tranvía, ¿no? Fuerte fue. El día de ayer, casi un taxi también, otra vez, demasiado, ¿ya? Dando vuelta en U. Un conductor de taxi puso en riesgo la seguridad de peatones y usuarios en la red de transporte al irrespetar la señalización vial en el trayecto tranviario, quedando a centímetros por poquito colisiona, ¿eh?, con una unidad que estaba en circulación. La imprudencia fue advertida de inmediato por el sistema de vigilancia y personal en territorio. Los agentes de la MOV intervinieron en el punto y aplicaron la respectiva sanción estipulada en la normativa de tránsito vigente. Las autoridades reiteraron el llamado a la prudencia, por favor. No sé si me equivoco, esa es en la Avenida de las Américas, ¿no? La avenida, a ver, déjame ver. Y parece que es en la Avenida de las Américas. Iba a dar una vuelta en U y justo iba pasando el tranvía. Por suerte, para el tranvía y no colisiona con el taxi, pero así por poquito. Yo creo que el taxista se asusta, pero hay que como que no sabe si arrancar o quedarse ahí. Pero luego dieron a conocer el MOV que fue sancionado por hacer esa vuelta en U que no corresponde en la ruta tranviaria. Ya demasiado, chicos, demasiado. Yo voy por la ruta del tranvía, voy viendo, pero 20.000 veces. No quiero hacerme viral en las redes sociales. ¿Sí o no? 7:14, avancemos.

0: Son las 7:20 minutos. Estamos ya por cerrar la programación. Tenemos un dato interesante.
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0: Un dato de un personaje no tan grato últimamente en nuestro país. ¿De quién hablamos? No, el señor Bucarán, no. Usted no ha sido grato toda la vida. De ese último fin de semana, esa persona que le castigó fuertemente a su hijastra de 9 añitos en el Guasmo Sur, ya fue detenido, ¿verdad? Ya fue detenido luego de que se hizo viral un video en el que le maltrataba, le jaloneaba de los cabellos, le golpeaba. Bueno, un juez de garantías penales especializado en violencia de género dispuso, ¿sabes cuántos días? 40 días de privación de libertad para Carlos, y Carlos se llama todavía, de 32 años, señalado por agredir a su hijastra de 9 añitos en un domicilio del Guasmo Sur, esto en Guayaquil. La decisión judicial se tomó durante una audiencia realizada después de la captura del hombre el sábado 12 de septiembre de 2026. Y también le dieron paloterapia a los vecinos de allá, ¿no? Del sector del Guasmo Sur. El sujeto fue detenido tras ser implicado en un episodio de violencia contra la menor. Se fue trasladado a una cárcel para que cumpla 40 días de privación de libertad por la comisión de una contravención de violencia de género. Este caso ha provocado una gran conmoción en Ecuador. En un video que se ve a Carlos golpeando brutalmente y arrastrando por el suelo a una menor, mientras que familiares observaban aquello, ¿no? Este caso de maltrato infantil ocurrió la noche del 11 de septiembre en la cooperativa Guayasiquil 1 en el Guasmo Sur, en Guayaquil. Tras el ataque a la niña, los vecinos intervinieron y comenzaron a golpear al padrastro. Entonces el hombre, identificado como Carlos, de 32 años, abandonó el domicilio. Luego de que la policía realice labores investigativas, el hombre fue localizado y detenido en la avenida de las Américas frente al cuartel Modelo. Machito, ¿no? Machito, estabas con una niña. Qué barbaridad, todo esto se dio este último fin de semana. Una persona del fin de semana vista como no grata por todo lo que pudimos apreciar en el video, ¿no? Muy lamentable por la pequeñita. 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Ahora sí, nos vamos.
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0: Nos despedimos, amigos. Que tengan una mañana excelente. Abríguense, por favor. Como tal, vamos a conocer chubascos, posibilidad de chubascos en la mañana, también en la tarde. Así que si van a salir, hágalo con toda la prevención del caso, ¿de acuerdo? Mi nombre es Carlos David Pérez. Nos despedimos con un abrazo fuerte para todos. Al mediodía nos reencontramos, por cierto, ¿ah? Al mediodía estaremos de vuelta acá en la cabina de 106.5 para viajar a través del tiempo, porque estaremos en el programa Desde Archivo, en donde sonará música del recuerdo en español y en otro idioma. Abrazos para todos. Chao.

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Hola, ¿qué tal amigas y amigos? ¿Cómo están? Buenos días, bienvenidas y bienvenidos a todos a 106.5 Deportes a través de Radio Sensación en el dial 106.5 FM, mañana fría, pero fresca también acá en Cuenca, lunes 14 de septiembre de 2026. Contentos de acompañarles nuevamente y obviamente de que ustedes nos acompañen y sean parte de la familia de Radio Sensación con las últimas novedades del deporte. Hoy estaremos hablando acerca de algunos temas interesantes. La confirmación, o si quieren, la oficialización de Marcelo Gallardo como director técnico de la selección ecuatoriana. Después de una serie de capítulos que tuvo esta novela, que venía, que no venía, que no se dejaba imponer jugadores, que quería 12 personas para su staff y una serie de circunstancias que se habían venido hablando y hasta cierto punto debatiendo, si quieren, pues han quedado ya despejadas a raíz de la oficialización. Ya se le cayó un poquito la sorpresa a la FEF la semana anterior cuando la FIFA en su página web registraba precisamente a Marcelo Gallardo como el nuevo DT. Luego tuvieron que borrar, pero ya todo estaba encaminado para que él sea oficializado. Y ayer en horas de la noche, con un video que para mí comunica muchísimo, ya les voy a contar cuál es mi perspectiva del video de ayer de la Federación Ecuatoriana de Fútbol, seguramente Mané también tendrá su criterio, pues se dio a conocer la llegada del muñeco Gallardo para ser el entrenador de la selección, en principio hasta 2030. Cuando termine el proceso del Mundial de ese año, será siendo clasificados, será en fase de grupos, octavos o 16avos, octavos o cuartos de final. Bueno, eso ya nos lo irá contando el propio Marcelo Gallardo con sus ejecuciones en la selección ecuatoriana de fútbol. Lo del Deportivo Cuenca, empató el equipo colorado el fin de semana, 1-1 ante Liga de Quito, lo hizo de hecho el sábado en horas de la noche en el estadio de Rodrigo Paz Delgado con gol de Eddie Guevara. Y hay algunas situaciones para hablar. ¿Cómo está lo del director técnico? Ayer en horas de la tarde-noche estábamos averiguando un poco sobre algunos detalles porque veo que ganaron mucha calle muchos nombres desde hace una semana. Desde el martes, para hablar con propiedad, a raíz de la salida de Daniel Neckelmann empezaron una danza de nombres que se volvieron tendencia, inclusive en medios nacionales, pero les vamos a contar lo que hemos podido averiguar. Y el Cuenca, creo yo, en menos de 24 horas tendrá nuevo director técnico. Ya les voy a contar por qué. Estaremos también abordando toda la fecha. De hecho, el Cuenca ya tiene el calendario. Ya sabe ante qué equipo arrancará la jornada de los hexagonales, la fecha número uno de los hexagonales por no descender, y algunas otras situaciones. Toda la fecha de la Liga Pro no pudo ganar Barcelona, se le complicó ante Delfín. Buen empate de Delfín en su objetivo de salvar la categoría, porque recordemos, al igual que el Cuenca, ya esta última fecha de la Liga Ecuavet en la fase regular fue

0: El primer partido para muchos para no descender, o para muchos también para intentar llegar a la Copa Sudamericana del próximo año, o para muchos también en pos de ser subcampeones o de alcanzar los cupos a la Copa Libertadores de América y a la Copa Sudamericana. Richard Carapaz y la Vuelta a España y muchas novedades más aquí en Sensación a partir de este momento y hasta las 9 de la mañana, como siempre, con el señor Mané Cisneros. ¿Qué dice Mané? ¿Cómo le va? Bienvenido, excelente arranque de semana.
1: Muy buenos días, estimado Andrés. Un saludo cordial para usted, para nuestro amigos oyentes. Estamos con todas estas novedades. La primera novedad, la de Marcelo Gallardo, ¿no? Marcelo Gallardo es un técnico nacido el 18 de enero del 76, tiene 50 años en Merlo, Argentina. Tiene 4 hijos, Matías, Nahuel, Santino y Benjamín Gallardo. Sus padres son Máximo Gallardo y Ana María Maidana. Equipos que ha entrenado Atlético de Madrid, Atlético de River Plate, que es el de mayor suceso para Marcelo Gallardo. Él fue un centrocampista dentro de su actividad futbolística. Gallardo, entonces, el nuevo entrenador de la selección ecuatoriana de fútbol. La Conmebol le dio ya la bienvenida a este elemento, a la selección ecuatoriana de fútbol. Lo anunció el señor Egas en un video de 1:15, más o menos, dando detalles de por qué se decidió contratar a Marcelo Gallardo, que es un futbolista y es entrenador argentino, que actualmente va a dirigir a la selección ecuatoriana de fútbol. El técnico más ganador de la historia de River Plate, eso es indiscutible, ha ganado muchos títulos con el equipo de el River. Le dicen el muñeco Gallardo, le dicen también Napoleón al señor Gallardo, ¿no? Mide 1.70 de estatura, ahora es el técnico de la selección ecuatoriana, y se anuncia que, miren, él como entrenador debutó el 14 de agosto de 2011 en el Club Nacional de Fútbol.
0: El de Uruguay,
1: el,
0: ¿no?
1: El de Uruguay, claro, Nacional de Fútbol de Uruguay, ahí estuvo Gallardo debutando como entrenador. Esta es la gran presencia de Gallardo como entrenador. Nacional 2011-2012, River Plate de Argentina 2014-2022, el Al Ittihad de Arabia 2023-2024, regresó a River Plate el 2024-2026, la selección ecuatoriana actualmente se hace cargo de la selección ecuatoriana desde este mes. Ese es el recorrido que tiene Marcelo Gallardo como entrenador, como jugador en 1993 al 99 en River Plate, de 1999 al 2003 estuvo en el Mónaco francés, regresó a Argentina para jugar en el River del 2003 al 2006, en el Paris Saint-Germain jugó el 2007-2008, en el DC United jugó el 2008-2009, regresó a River Plate el 2009 al 2010 y terminó su carrera futbolística jugando con el equipo del Nacional Uruguayo el 2010-2011, momento que se hace cargo del equipo Nacional de Uruguay para ser su entrenador.
0: Muy bien, ahí están los datos primarios sobre la carrera como ex futbolista profesional de Marcelo Gallardo y obviamente también su carrera como director técnico. Indiscutiblemente creo que uno se queda con Marcelo Gallardo por lo que hizo en River en el primer periodo, tantos títulos, pero más allá de los títulos, que obviamente son un mérito extraordinario, mi querido Mané, están las formas, ese River Plate que hizo algo que pocos habían conseguido. Inclusive el mismo Pelado Díaz, que contaban muchos antes de la llegada de Marcelo Gallardo, era el director técnico de mayores pergaminos o uno de los que mejores sensaciones dejó en la larga historia del equipo riverplatense. Marcelo Gallardo, cuando llega, alcanza títulos, pero le devuelve algo a la hinchada de River, que era la confianza en los clásicos, claro, en los superclásicos.
1: Frente a Boca.
0: Porque al menos desde que yo recuerdo, década de los 90, cuando uno ya empezó a tener conciencia de los superclásicos, y obviamente los años 2000 y pasados los primeros años 2010, 2011, 2013, 2012, 2013, Boca siempre le aguaba la fiesta a River. Los hinchas de River en el fondo tenían miedo a enfrentarse a Boca. Peor aún cuando eran enfrentamientos continentales. En las Copas Libertadores de América, Boca, sea con el cuchillo entre los dientes o como quieran, pero aguantaba. Y luego en la tanda de penales o por ahí se encontraba goles, pero de una manera mágica, y siempre le aguaba la fiesta a River. Bueno, Marcelo Gallardo frenó eso. en River. Hizo que la gente de River recupere la confianza en los superclásicos y que empiece a ganar, y luego se dio la vuelta a la tortilla, porque los de Boca tenían miedo a enfrentarse al River de Gallardo. Que hoy digan, no, está loco, no. Es mentira. La verdad de la milanesa era que eso ocurrió. Así como Bianchi, cuando fue director técnico de Boca, metía miedo a los hinchas de River. Marcelo Gallardo, siendo director técnico de River, metía miedo a los hinchas de Boca. Y ya está la final de la Copa Libertadores de América 2018, que será un dato completamente inolvidable para los hinchas de uno y de otro, e inclusive para el mundo futbolístico, entero, claro, mi querido Mané.
1: Ese clásico se juega en Europa.
0: Claro, la segunda final. La
1: segunda
0: se
1: final
0: juega en el Bernabéu.
1: En el Bernabéu, y ahí lo gana River Plate a Boca, claro, Juniors.
0: Luego está también un equipo que parecía invencible, no recuerdo en qué partido, ya lo voy a chequear, pero se acuerda que para un cotejo de Copa Libertadores, River no tenía arquero. No tenía arquero, y tapa Poncio, si no estoy mal.
1: Claro, Poncio me parece.
0: Y en ese partido River igual salió adelante. O sea, no quedó fuera de esa Copa Libertadores. Eso tenía el equipo de River. Hoy usted, a nivel del fútbol profesional, ante un conjunto, si quiere, colombiano, me parece que era el equipo, coloca a alguien que no es portero profesional y se le complica muchísimo. Ese River logró clasificar así en ese... en ese evento, en esa Copa Libertadores de América. Hay muchas otras cosas que consiguió Marcelo Gallardo. Luego, obviamente, tomó una decisión rarísima cuando se va a Medio Oriente. Digo rarísima porque no era el paso correcto desde la óptica de uno en su carrera como director técnico.
1: Estaba construyéndose y con, claro, gran futuro, ¿no?
0: Decían que el siguiente paso podía ser Europa.
1: Incluso la selección argentina.
0: La selección argentina. El tema es que ya en esa época llegó Scaloni y estaba muy bien. Entonces iba a ser imposible que él llegue a la selección argentina, porque ya estaba Lionel Scaloni siendo campeón del mundo. Pero me parece a mí que el territorio marcaba que sea una llegada a Europa. Pero no fue así. No le fue tan bien allá, se peleó con Benzema, por ejemplo.
1: Ah, claro.
0: Y luego cuando regresa a River Plate, ya no fue lo mismo que antes. Dicen que los segundos periodos complicados que sean los mismos. Y eso sucede también en el amor, mi querido Mané.
1: Sí.
0: No me ha tocado, pero
1: me han contado.
0: Me han contado, he leído, he escuchado. Que cuando usted tiene un romance intenso con alguien y por alguna situación termina, luego el regreso es complicado que sea igual.
1: Claro, es difícil.
0: Es difícil.
1: Y eso le pasó a Gallardo con River Plate. Pero bueno, Gallardo, al margen de toda esta estadística que le estamos planteando, tiene la gran oportunidad de reivindicarse en la parte de director técnico de los últimos años, dirigiendo la selección ecuatoriana de fútbol. Ecuador cuenta con buenos jugadores. Jugadores que lastimosamente no fueron bien aprovechados por Becasese. Ojalá y Gallardo aproveche. Yo creo que sí lo va a aprovechar. Gallardo, el trabajo con los jugadores de la selección ecuatoriana de fútbol. Miren que Gallardo incluso ha sacado muy buenos jugadores del equipo de River. Tiene un ojo muy especial para descubrir la característica técnica y el carácter de un jugador para ponerlo y posicionarlo como jugador de primera división. Así, muchos jugadores salieron de River, dirigidos por Gallardo, y que fueron a Europa. Ahora, Gallardo tiene que hacer un plan de trabajo comenzando con los jugadores que actualmente cuenta con la selección. Por ejemplo, para la gira Asia, tendrá que buscar a los mejores jugadores. No sé si vaya a convocar a Pachito, a otros jugadores que están a nivel internacional.
0: Moisés descartado, por ejemplo.
1: Moisés no va a ir. Entonces, no sé si vaya a convocar a Piero Hincapié, a cada uno de ellos, o se hace una lista especial para esta gira a Asia. ¿Por qué? Porque ya estos jugadores como Piero Hincapié, como Pacho, como el mismo Nilson Angulo, que ya son jugadores que demostraron en el Mundial que son capaces de estar militando en la selección, o buscar otros jugadores que vengan a alimentar el proceso ya de Gallardo con nuevas oportunidades en el combinado nacional. Por ejemplo, hoy conocí que Gallardo gusta mucho del fútbol de Kendry Páez. Entonces, no sé si Gallardo puede mejorar la parte disciplinaria, la parte mental de Páez, para hacerlo un jugador más profesional, más dedicado al fútbol que a la diversión que lo está perdiendo ahora como futbolista.
0: Yo lo que pienso es que Marcelo Gallardo, para la primera fecha, llamará a quienes estén elegibles. Es decir, por ejemplo, a Moisés no, porque está lesionado. si William Pacho pide algún permiso especial, no sé, tal vez por eso, pero para mí debería llamar a los mejores. ¿Por qué? Porque es su primera convocatoria. No es que él ya los tuvo en antes, un par de partidos. Yo creo que deberían estar todos los que pueden estar, claro, para que él los analice, los observe, para que tenga el primer acercamiento, porque aparte, ojo, cuidado, vayamos a pensar que son partidos fáciles.
1: No.
0: Corea del Sur y Japón, si es que tú intentas mirarlo desde arriba del hombro, te pueden ir pintando la cara. Son partidos serios. Y de todas formas, siempre será mejor arrancar con pie derecho y con un rostro positivo cuando está empezando tu proceso. No sobrarte, no hacer como que tienes jugadores 5 o 6 grandes por puesto y a lo mejor dejarte pintar la cara y luego cuando ya quieres tomarte todo en serio, tienes una imagen desgastada y eso puede complicarte
1: el trabajo, va a dificultar muchísimo el trabajo. Entonces yo creo que ahora ya Gallardo empezará a trabajar conjuntamente con el técnico, con el presidente de la ecuatoriana. No sé, reitero, no sé si BKC se dejó un informe, pero al margen del informe o no, yo creo que ya Gallardo, con esto del internet, Gallardo ya debe haber estudiado a todos los jugadores de la selección ecuatoriana, debió haber sacado el perfil de cada uno de los jugadores, porque en el internet se encuentra todo lo que ustedes quieran, y de pronto Gallardo ya hizo ese trabajo, a ver qué tengo como arqueros: Galíndez, tengo como arqueros a Valle, tengo como defensores a Piero Hincapié, tengo a Pervis Estupiñán y un sinnúmero más de jugadores, y hace el análisis y dice: con estos jugadores quiero comenzar mi proceso en la selección ecuatoriana de fútbol. Y es verdad lo que dice Andrés, la primera imagen es la que impacta. O sea, esa primera imagen va a ser la que dé resultado final de un técnico triunfador, de un técnico que le va a hacer bien al fútbol ecuatoriano, que le va a permitir levantar nuestro balompié a nivel internacional por parte de la presencia del técnico Gallardo. Entonces, la primera imagen seguramente Gallardo la quiere dejar bien sentada en la selección ecuatoriana de fútbol, y ahí cabe decir y manifestar que convocar a los mejores para su debut debe ser lo más importante para él.
0: Vamos a hacer algo, vamos a escuchar en este momento, y ahí les pido de favor, porque a veces uno oye pero no escucha. Escuchemos lo que dijo el presidente Francisco Egas en un video. Ya les voy a contar las métricas o el engagement que tuvo este video publicado en la Federación Ecuatoriana de Fútbol a través de X nada más. Escuchemos el mensaje de Francisco Egas.
2: En el fútbol hay momentos que cambian todo. Momentos en los que lo conseguido ya no alcanza para medir hasta dónde llegamos, sino para imaginar hasta dónde podemos llegar. Y ahí es donde empieza la verdadera exigencia: volver a subir la vara, dar el salto, ir por más y empezar una nueva era. Marcelo Gallardo hizo de la exigencia una manera de entender el fútbol. La obsesión por competir, por mejorar y por no conformarse, por construir equipos que crean, que estén preparados para los grandes momentos, que ganen y al día siguiente vuelvan a pensar en ganar. Ecuador también viene construyendo su camino. Tenemos una generación que compite al máximo nivel. Tenemos talento, estructura y ambición. Y creemos que esta selección está preparada para dar el salto, para exigirse más, para competir por más. Por eso fuimos a buscar a Marcelo Gallardo, por lo que ganó, pero sobre todo por lo que representa. Bienvenido, Marcelo, al Ecuador.
0: Ahí está el audio, obviamente. Claro. Es el audio del video con el cual Francisco Egas anunciaba ayer en horas de la noche la oficialización de la llegada de Marcelo Gallardo a la Federación Ecuatoriana de Fútbol o a la Selección Ecuatoriana de Fútbol. Ojo con estos datos, porque no es menor. La contratación de Marcelo Gallardo representa los primeros números. Solamente a través de redes sociales, mi querido Mané. Ese video en X se ha reproducido 1.4 millones de veces. Tiene 12K, o sea, alrededor de 12.000 likes, 2.9 retweets y 728 mensajes. Yo regresé algunos posts de la Federación Ecuatoriana de Fútbol y no me encontré con esos números.
1: Con esa reacción.
0: No me encontré con esa reacción. Claro, habrá que retroceder desde que abrieron la cuenta de X a ver qué pasó cuando Ecuador le ganó a Alemania.
1: No, porque eso debe ser
0: cuando Ecuador alcanzó la clasificación al Mundial, al último Mundial y demás. Pero es difícil que usted encuentre un post con esos números en la cuenta de X de la Federación Ecuatoriana de Fútbol. Y no hay que hacerse los ingenuos. Todo esto obedece a la grandeza del perfil del director técnico que está contratando. Ahora bien.
1: Y mire que Egas lo dice clarito. Ajá. Lo contratamos a él por lo que ganó y por lo que representa.
0: Claro.
1: O sea, este momento más representa que lo que ganó, porque en los últimos 2 o 3 años Gallardo no ha tenido suceso como entrenador de un equipo de fútbol de primera. Pero lo que ya ganó y lo que representa Gallardo, eso es lo que se da como gran imagen para el beneficio del fútbol ecuatoriano como entrenador. Que no es lo mismo cuando vino Becasese. Porque Becasese tuvo cierta resistencia del hincha, del aficionado ecuatoriano y también del periodismo. Ahora me parece que el 90% de hinchas del fútbol ecuatoriano y periodismo del fútbol ecuatoriano del país respaldan la presencia de Marcelo Gallardo, porque lo que dijo Egas, y esto nunca me voy a olvidar, por lo que ganó y por lo que representa al momento en el fútbol internacional.
0: Sí, estoy viendo algunos posts de la Federación Ecuatoriana de Fútbol, ninguno tiene ese alcance. Sí. Inclusive estoy llegando ya a los del Mundial. No. Creeremos hasta el final, por ejemplo, el video que hicieron cuando Ecuador ya estaba en el Mundial, ese llega a 81K, o sea, estamos hablando de un 5% del número de reproducciones que alcanzó el último video de la presentación de Marcelo el Muñeco Gallardo. Y aquí viene algo que al menos yo concluyo sobre esta situación. Evidentemente que cualquier presidente, cualquier dirigente va a mejorar su imagen luego de haber tomado una decisión así. Porque esa había sido la crítica primordial o una de las críticas principales al presidente de la Federación Ecuatoriana de Fútbol, a Francisco Egas. El hecho de no haber contratado a un director técnico de un perfil muy adecuado a los jugadores que últimamente habían aparecido en la selección ecuatoriana de fútbol. Ecuador no había tenido por ahora a jugadores con, o a un director técnico con ese perfil, ni Becachese, tal vez Alfaro el más cercano, pero los antecesores no, Félix Sánchez Vaz mucho menos. Y aquí viene algo también, porque había sido muy, muy criticado Francisco Egas a raíz de la eliminación de Ecuador. Los jugadores también, ¿por qué no? Pero sobre todo Francisco Egas, con la clásica frase de que tienen todo arreglado con Independiente del Valle y una serie de críticas que están ahí sobre la mesa. Y en el video habla él, aparece él. Las tomas del video de presentación de Marcelo Gallardo son enalteciendo la imagen de Francisco Egas. Claro. Es la voz de él, la que habla de él, la idea de él. O sea, habla en sentido colectivo, pero es lo que él a la larga pretende y se lo observa claramente a él. O sea, es una, en el buen sentido de la expresión, claro, ojo, sí, porque claro, cada quien tiene que robustecer su imagen.
1: Claro.
0: Si está haciendo algo para mejorar su imagen, lo tiene que recalcar.
1: Es lógico y normal.
0: Obvio. No estoy criticando eso, pero es evidente que por ahí va el mensaje también. Al menos es como yo lo percibo, la imagen de él. Porque cuando Ecuador había realizado otro tipo de movimientos, de contrataciones y demás, no aparecía Francisco Egas de esa manera, con estas tomas y él hablando con la voz en off. No aparecía así. Entonces, evidentemente es una contratación muy interesante.
1: Reivindicadora para el fútbol.
0: Reivindicadora para la imagen de Francisco Egas y del directorio y de la Federación Ecuatoriana de Fútbol.
1: Indiscutiblemente, que eso ayuda mucho a la imagen desgastada que venía teniendo la selección ecuatoriana y la Federación Ecuatoriana de Fútbol luego de la participación en la Copa del Mundo. Eso lo entienden todos, lo conocen todos. Todos estuvieron enojados con la selección, estuvieron enojados con Egas. Muchos querían que se vaya Egas de la Federación Ecuatoriana de Fútbol. Y ahora viene un acto de reivindicación por parte de Egas al presentar a Gallardo. Creo que ha sido la medida más adecuada, me parece a mí, traer a Gallardo por nombre, por lo que ganó, por lo que representa, por lo que puede significar para el fútbol ecuatoriano. Yo creo que los jugadores de la selección nacional, los que están dentro, los que están fuera, los que han sido seleccionados por los otros entrenadores, creo que conocen la imagen de Gallardo, saben de quién se trata, saben y lo conocen, lo conocerán seguramente a Gallardo ya en el momento del trabajo, pero por imagen ya viene ganando Gallardo. Viene ganando Gallardo porque todos hablan de la gran capacidad técnica que tiene Gallardo, de la personalidad, de lo que significa como entrenador Gallardo. Entonces, encontrará respeto de sus dirigidos en el momento de llegar Gallardo, porque lo que no hubo en la selección con Becasese, eso era eso, porque Becasese no había ganado absolutamente nada, porque Becasese venía siendo asistente técnico de Loco Bielsa, me parece, ¿no?
0: Sí, no,
1: de San Paoli, venía siendo asistente técnico de San Paoli y no pasaba absolutamente nada, o sea, no tenía una figura ganada a través de su trabajo, de su presencia a nivel internacional. Por eso creo que esa fue uno de los errores graves de Francisco Egas, y ahora con Gallardo pues se busca la reivindicación, y así lo dice claramente con el análisis que hace Andrés y que también lo he hecho yo, de que aparece la presencia primordial de Egas acompañado de Gallardo, y eso ayuda mucho para buscar una mejoría y tratar de calar dentro del hincha para recibir el apoyo al combinado ecuatoriano luego de lo que pasó en el Mundial.
0: Bueno, de aquí en más, aguardar para ver quiénes son los convocados y si es que hay algún jugador ya con la firma de Marcelo Gallardo. O sea, si aparece algún futbolista fuera de contexto de los que estuvieron en el Mundial, por ejemplo, esa ya será decisión de Marcelo Gallardo. Si es que se da lo que se viene rumoreando de Robert Arboleda y el regreso a la selección, esa será ya decisión de Marcelo Gallardo, porque Arboleda últimamente no estuvo en el radar del combinado ecuatoriano de fútbol.
1: Que a Arboleda lo marginaron por el asunto disciplinario. Empezaron a sacarlo de la selección por aquella visita a una discoteca en Estados Unidos, a la que arrastró al chico Kendrick Páez. Bueno, yo no creo que así arrastre a nadie, ¿no? Cada quien tiene su decisión y acompáñame. Vamos a una discoteca, si quiero voy, si no quiero. No es que me arrastró porque alguna vez le escuché.
0: Influenció, puede ser
1: influenció, pero el papá de Kendrick Páez dijo alguna vez, lastimosamente estos grandes le hicieron mal a mi hijo porque lo arrastraron a la discoteca. No, nadie, todos toman la decisión, me voy o no me voy, depende de la personalidad. Claro, el chico todavía era joven y tomó la decisión de ir a conocer algo que al momento no le ha servido, porque desde entonces Kendrick Páez ha perdido grandes oportunidades de configurarse como un profesional 100%.
0: Bien, son las 7:58 PM. ¿Algo más sobre la selección ecuatoriana, mi querido Mané?
1: No, esperar la convocatoria para saber qué es lo que hace Gallardo, cómo va a trabajar Gallardo y cuál será el cronograma de trabajo de aquí hasta los partidos que jugará en Asia.
0: Al parecer, por ejemplo, Hernán Galíndez, ya cuando hablamos de los arqueros, sí, podría ser tomado en consideración porque no ha renunciado todavía oficialmente a la selección.
1: No, dijo cuando terminó el Mundial, él anunció que podría retirarse de la selección ecuatoriana de fútbol, pero cuando le comentaron que el técnico iba a ser el muñeco Gallardo, dijo, no, todavía no, si es que requiere que vaya a la selección, estaré dispuesto a ir a la selección.
0: Claro. Está bien. El efecto Gallardo.
1: Efecto Gallardo. Empieza a aparecer ahí efecto Gallardo, ¿no?
0: Escuchemos a Jordi Caicedo, que ayer habló para la gente de ESPN.
3: La llegada de Marcelo Gallardo como técnico de Ecuador, ¿te emociona a vos? ¿Qué significa un técnico de esa talla?
4: Sí, la verdad que Marcelo no lo conozco, pero lo que lo vi con River, la verdad que me parece un excelente entrenador. Y bueno, pues para mí, si llego a trabajar con él y si estoy con él, la verdad que será un orgullo ser dirigido por un técnico como él.
0: Ahí está, cortita y al pie, sí, Jordi Caicedo hablando.
1: Con orgullo ser dirigido por Gallardo. Y eso lo van a pensar todos.
0: Claro, es que aparte, Mané, yo creo que habría que ser ingenuo o inhumano para no pensar en lo importante que puede ser estar dirigido por Marcelo Gallardo, indiscutiblemente. Ojo, y aquí viene una situación, Mané y queridos amigos. Si me preguntan a mí, ¿te la juegas o no te la juegas porque a Gallardo le va a ir bien? Yo creo que le debería ir bien por el currículum que él tiene. No siendo experimentado a nivel de selecciones, pero tiene currículum. O sea, es alguien que se ha parado al frente de muy buenos jugadores y los ha sabido potencializar. Pero en el fútbol también ocurre lo contrario. Sería algo sorpresivo, sería algo infausto, si quieren, si a Ecuador no le va bien teniendo a Marcelo Gallardo en la dirección técnica. Esperemos que sí le vaya bien. Más allá de si a usted le gusta o no le gusta Marcelo Gallardo como DT del combinado ecuatoriano, Lo que uno aspira es que le vaya muy bien al director técnico argentino. Antes de ir con lo del Deportivo Cuenca, tengo por acá algunos mensajes para escuchar y para leer. ¿Tenía algo más, Mané?
1: De acuerdo a una información que tengo de Marcelo Celares, dice que estos podrían ser los, o estos serían dentro de los 10 colaboradores que tiene Gallardo, estarían ya entre estos, ¿no?
0: Por favor.
1: Marcelo Celares dice, Gallardo firma contrato con la ecuatoriana, y dice lo siguiente, Marcelo Gallardo de entrenador, Matías Vizcay, ayudante de campo, Hernán Buján, ayudante de campo, Nahuel Hidalgo, video analista, Pablo Dolce, preparador físico, distintas, Jorge Bombincino, kinesiólogo. Esos serían uno de los acompañantes que tendría Gallardo para dirigir a la selección ecuatoriana de fútbol. No trascendió la cláusula de rescisión de contrato, no se conocen premios ni bonos. Gallardo se vincula con la Tri, dice, por 4 años, 3,5 millones por año, informado, potencialmente podría llegar a 14 millones en 4 años.
0: Ajá, ahora, sabe que eso sí me llama la atención, y ojalá que ya luego se pueda absolver lo de esa famosa cláusula. Ojo, porque todos los directores técnicos, no todos, pero una mayoría, por algún instante dicen, quiero o queremos establecer esta cláusula. Si me llama, puedo salir. Del otro lado estaré en decir, ya, perfecto, no hay problema en que te vayas, pero tienes que dejar tanto. Eso todavía no se ha especificado, porque ¿qué pasa si no es ser ingenuos o mala leche pensar lo siguiente? Scaloni no renueva con Argentina en diciembre y le dicen a Marcelo Gallardo que vaya a dirigir la selección argentina. Uno entiende que el corazón y el objetivo de Gallardo le dirán, voy a dar el paso. Pero ¿y cómo se habrá establecido el contrato con la Federación Ecuatoriana de Fútbol?
1: La indemnización, porque...
0: Claro. Si es que hay, ojo, esa cláusula.
1: Debería existir una cláusula de esos, ¿no? Para que no salga Gallardo fácilmente y en medio de trabajo, ya cuando esté trabajando con la selección, diga, me voy porque me llevo de Argentina y comenzar un nuevo proceso por la selección ecuatoriana de fútbol. Debe haber algún tipo de rescisión de contrato, de fórmula de rescisión de contrato para dejarle libre a Gallardo.
0: Lo ha dicho públicamente más de una ocasión Guillermo Almada. Que él tiene cláusulas con los clubes que si le llama Ecuador y Uruguay puede salir. Pero claro, él no ha especificado cuánto tendría que pagar para poder salir de un club mexicano o español en donde se encuentre. Bueno, ahora sí, son las 8:03. Escuchemos opiniones de la gente respecto del nuevo entrenador de la selección ecuatoriana.
5: Hola, hola. Saludos, amigos. Escuchándonos de inicio de semana. Mucho ruido y pocas nueces. Esperemos que Gallardo haga bien las cosas y no se deje manipular como el profe Becasexi, que cuando llegó era también puro bombos y platillos, pero al final desperdició esta camada de buenos jugadores. Esperemos que se haga de diferente manera las cosas. Para empezar, el profe Gallardo tiene que convocarle a Klimovic, delantero con futuro. Desde ya está el primer nombre ahí, al pequeño Klimovic Jr. O si es posible a los dos, bueno, no el uno porque el otro no es ecuatoriano. Ahí vamos a ver si empieza a hacer bien las cosas. Un delantero con gol, el del Cuenquita, el Klimovic. Saludos, estarán hablando del mejor equipo del Ecuador, Deportivo Cuenca.
0: Bien, ahí abrazos para Mr. Novillo desde los Estados Unidos. Freddy Gutiérrez dice, buenos días, profe Mané y Andrés Carpio. Como dicen ustedes, a la mochila de Gallardo, algún premio o copa con la selección. Y ahí sí estaría la mochila casi llena, una buena contratación. Claro, el hecho de que pueda levantar un trofeo con Ecuador sería espectacular. De hecho, uno comprende, no intentando ser un soñador sin argumentos, que el objetivo de Marcelo Gallardo será pelear una Copa América.
1: Claro, Copa América es el primer objetivo grande.
0: Claro. Claro.
1: Tiene que plantearse eso. Y creo que en el diálogo con Francisco Egas habían dicho, se habrán trazado objetivos. A ver, primer objetivo, hacer los partidos amistosos. Y el más grande objetivo, clasificar al Mundial. Esto es indiscutible. Y dentro de esos objetivos, uno específico. A ver, clasificar o ser campeón de la Copa América. O llegar a instancias finales de la Copa Copa América, lo que ha sido muy negativo para el fútbol ecuatoriano. Así casi imposible llegar a instancias finales de la Copa América. Miren que aquí en Ecuador quedamos terceros, ¿no? En 1993 en la Copa América, realizada en Ecuador, quedamos terceros. Perdimos con Colombia en Puerto Viejo 1-0.
0: En la
1: Colombia, claro, que Colombia quedó tercero y nosotros quedamos cuartos. Campeón quedó Argentina y segundo me parece que quedó Uruguay. Pero entonces esa Copa América tiene que ser uno de los objetivos trazados por Marcelo Gallardo para comenzar un gran trabajo y darle al Ecuador lo que acaba de decir también el presidente, dar el salto de calidad. ¿Cuál es el salto de calidad? Ser campeón de la Copa América o Suiza campeón de la Copa América o llegar a instancias finales de la Copa América.
0: Y obviamente superar en el Mundial los cuartos de final.
1: Ahora, lo que dice el hincha, cuando vino Becasese se hicieron bombos y platillos. Yo no creo que se hizo bombos y platillos.
0: No.
1: Llegó Becasese, o sea, con todo, mucha resistencia, Mané, porque no tenía el palmarés todo, que tiene Gallardo.
0: Todo director técnico genera expectativa. Todos generan expectativa. Algunos mayor expectativa que otros, pero todos generan expectativa. Becasese tenía mejor perfil que Félix Sánchez Vaz.
1: Eso sí.
0: Sí, había dirigido Racing, Independiente, no le había ido también. Lo de Defensa y Justicia era la principal carta de presentación de él, pero bueno, ya es una historia juzgada en este sentido. Ana Miriam desde Quito también nos envía un mensaje, excelente semana para ella. Buenos días, amigos. Dice, a Muñeco Gallardo le va a ir bien siempre y cuando le dejen hacer las cosas como son. Opina por acá Alberto, de acuerdo. William Ortiz dice, venga el técnico que venga, ¿qué?
6: Buenos días, respecto a eso que dice el señor Crecombo, que sea realista, señor, también, ¿cómo va a decir eso? Todo está amarrado para Independiente, nada más. Este jugador solo existe Independiente y nada más, eso es la realidad. Y así Ecuador no llegará a nada.
0: Bien, ahí saludos para Freddy, que recalca que México fue el segundo en la Copa América del 93,
1: México,
0: que
1: sí,
0: la ganó el combinado argentino.
1: Se jugó en el Monumental a finalísima.
0: Sí. A ver, también tengo por acá otros mensajes. Déjenme ver, saludos para Edison Novillo, que me manda una fotografía. No voy a decir con quién se encuentra y qué están haciendo, pero me dice que tiene el nombre del nuevo director técnico del Deportivo Cuenca, el señor Edison Novillo. Vamos a ver si es que es cierto. Saludos para el señor Miguel Gutiérrez, que nos cuenta que Mané fue maestro de todos los chicos de Apocalipsis. ¿Es cierto?
1: Sí, la mayoría. Bueno, algunos los conozco así, pero ya, por ejemplo, Guachima fue, se graduó antes que yo. Apocalipsis nace de la historia de un conjunto que se llamaba Quinta Brigada en el Técnico Salesiano. Uh-huh. Estaba Guachima, estaba Márquez, estaba el doctor Chalco, estaba Ugalde, estaba Culcay, que ya falleció, Alberto Culcay. Todos ellos hacían ese conjunto que se llamaba Quinta Brigada y participaban en las misas que tenía el Colegio Técnico Salesiano. Yo los conocí ahí muy, muy jovencito, recién ingresado al técnico, y luego ellos ya se hicieron Apocalipsis, la mayoría de ellos, ajá, Renato Tapia, todos ya se juntaron, hicieron Apocalipsis. Los conozco a muchos de ellos, porque reitero, eran estudiantes del Técnico Salesiano.
0: ¿Por qué hablamos de Apocalipsis? Porque ellos estarán el próximo 2 de octubre en el Teatro Casa de la Cultura, celebrando los 22 años de Qué Tiempos Aquellos. A ver, siguen ingresando los mensajes, ya vamos a leer y los vamos a escuchar, pero ahora sí vamos a cambiar de tema. Vamos a hablar de Deportivo Cuenca. Son las 8 de la mañana con 9 minutos. Voy a arrancar por lo que yo entiendo a la gente lo mantiene con muchísima expectativa, Mané y queridos amigos. Y uno entiende porque lo puede percibir desde el día en el que un director técnico se va. La pregunta clásica del hincha, del socio, del ex dirigente, de los jugadores y por supuesto del periodista es ¿quién lo va a reemplazar? ¿Quién lo va a reemplazar? Más aún cuando el Cuenca obtiene un empate importante el día sábado, de lo cual también ya vamos a conversar en lo posterior, pero obtiene un punto, creo yo, vivificador, revitalizador para arrancar el hexagonal final y obviamente a partir de ahora conseguir el objetivo, que será no complicarse, porque ya hoy el objetivo es ese, el objetivo ya no es, evidentemente, ya quedó fuera de competencia, fuera de órbita, el llegar a un evento internacional. El objetivo hoy será terminar de la manera más honrosa la Liga Ecuavé 2026. Y como es natural, ojo, aquí la idea no es desvirtuar, minimizar, el trabajo que hacemos todos, porque todos estamos en el interés de averiguar nombres, perfiles, datos sobre el nuevo director técnico del equipo Colorado.
1: Hasta el sábado, antes del partido, perdón que le interrumpa, Andrés, me decían que estaba ya el 90% listo para la firma del contrato.
0: Ajá.
1: ¿Qué pasó del sábado al lunes? Todavía no sabemos.
0: Entonces, han habido muchos nombres. Por ejemplo, he visto inclusive en medios nacionales lo de el director técnico en su instante, que inclusive ya lo descartaron, de Librado Ascona. Sí. Luego apareció también la posibilidad de Giovanni Cumbicus.
1: Luego apareció Sixto Bisuete.
0: Six,

0: carrera con Mucho Gruna y quería regresar a Paraguay para despedirse en Olimpia, para no continuar. Eso dijo Ever Hugo Almeida. Pero claro, lo que dijo Galíndez también en algún momento, se termina el Mundial y él va a dejar la selección, pero ahora escuchó que está Marcelo Gallardo y no renuncia todavía. No quiere renunciar, nadie lo puede obligar. El tema es, mi querido Mané y queridos amigos, que Ever Hugo Almeida no ha estado en la decisión de contratarlo para Deportivo Cuenca. Es un nombre que ha estado sobre la mesa, sí, como lo habíamos contado. Puede llegar la carpeta de Mané Cisneros hoy en día al escritorio del Deportivo Cuenca y eso no quiere decir que Mané Cisneros vaya a ser el director técnico. Es una carpeta. Pero lo que sí es cierto es algo que usted contaba, y ayer lo logramos ratificar, que habían tres nombres finalmente que hasta el día viernes estaban en análisis. El primer opcionado obviamente, aunque pueda parecer ilógico lo que voy a decir, era el menos opcionado. ¿En qué sentido? Porque el que estaba un poco más distante económicamente, según lo que contaba. Y los otros dos, uno de ellos era un poco más conocido a nivel nacional, y el otro, usted lo decía, que si el primero y el segundo no podía concretarse y quedaban descartados, podía darse esta semana. Entonces, consultando todos los nombres, ojo, y seguramente el momento en el que Deportivo Cuenca pueda oficializar el nombre que está ya a una firma y que en las próximas horas podrá ser comunicado como el nuevo director técnico. Cierro esto, por favor. Usted tiene un dato. Cierro nada más esto, por favor. Entonces, el momento en el que Deportivo Cuenca vaya a oficializar el nombre del nuevo director técnico, ustedes se van a dar cuenta de algo que lo estamos informando en este momento y que hemos podido investigar. Ninguno de los nombres que ustedes han escuchado, Giovanni Cumbicus, Librado Ascona, ahora Ever Hugo Almeida,
1: Sixto Bisuete
0: y cualquier. El otro día alguien escribía por acá, decía Boquita Sencini. Boquita Sencini, decía alguien también. No. Ninguno de esos nombres es el que va a firmar por Deportivo Cuenca. El Cuenca va a tener literalmente un nuevo director técnico. Un nuevo director técnico. El Cuenca, en este caso, según lo que pudimos investigar, se ha manejado con mucho sigilo, evitando que se dé algo muy similar a lo de Raúl Antuña. Porque lo de Antuña, bueno, ya trascendió y luego, evidentemente, le dijo no a Deportivo Cuenca por las razones que son de conocimiento público. Pero el Cuenca va a tener un nuevo director técnico. No es alguien que haya dirigido ni al Cuenca ni el Balompié Ecuatoriano. Es más, me dijeron así, textualmente, nadie tiene ese nombre hasta este momento, claro, cuando son las 8:15. Que luego alguien pueda, investigando, ya será mérito de esa persona.
1: Claro, el trabajo ha sido sigiloso por parte del señor director deportivo. Raúl Becerra ha trabajado muy herméticamente, casi no ha salido el nombre del entrenador con el que están tratando. Resulta que, ¿se acuerdan que les comentamos el viernes que estaba el 90% y el sábado el 90% de posibilidades de firmar contrato? Enviaron los directivos del Deportivo Cuenca la propuesta a este entrenador. Todavía no hay la respuesta, no hay la contraoferta del entrenador que el Cuenca está buscando traerlo. Y se está esperando, quizás hoy ya haya la recepción, la parte de la respuesta de este entrenador. Caso contrario, los del Cuenca van a esperar hoy, quizás hasta mañana, que mañana será la máxima y luego ya se tendrá que tomar las otras opciones. Si no hay respuesta del entrenador, que reitero, ya prácticamente tenían listo con un 90% y hasta ahora no responde a la contraoferta que hizo el Deportivo Cuenca, se tomarán otras acciones, pero se va a esperar posiblemente hasta mañana esta recepción de la contraoferta del técnico, y si no llega la contraoferta, no está de acuerdo, se conversará, y si no llega esa contraoferta, se buscará las dos opciones seguidas que tiene el Deportivo Cuenca. ¿Sabe cuál es el problema? Me dice, el problema del Deportivo Cuenca es el económico, porque no se logra conocer, no se logra concretar el apoyo de la empresa como para juntar el dinero para el entrenador.
0: Ahora le digo algo, Mané, noticia de última hora, ¿qué hora es? 8:17. 8:17 de la mañana. Mister Castillo, creo que no durmió. Creo que no durmió. No ha ido al gimnasio, Mister Castillo nos cuenta en este momento. ya están...

0: comprados los pasajes de avión para el nuevo director técnico de Deportivo Cuenca. El nuevo técnico del Cuenca entonces ya está por venir, ya están comprados los pasajes de avión. Y hoy en horas de la tarde, o capaz mañana máximo en horas de la mañana, se sabrá quién es el nuevo director técnico. Le voy a ser muy honesto, Mané y queridos amigos, yo no tengo el nombre. Yo no tengo el nombre. Pero lo que sí es nuevo, o sea, sí, ese no, es el perfil. Olvídense de Schürrer, de Usúcar, salvo que haya cambiado algo en los últimos 30 minutos o en la última hora. Y quién iba a venir haya dicho repentinamente tuvieron que ver otro perfil. Pero va a ser un nuevo director técnico en el radar del Deportivo Cuenca.
1: No ha dirigido en el Ecuador.
0: No ha dirigido, va a ser nuevo en este sentido. Hay que aguardar, igual estaremos pendientes. Mister Castillo también dice, casi no ha dormido según lo que puedo apreciar. Sí, lo han mantenido entre siete llaves.
1: Sí.
0: Lo han mantenido entre siete llaves, pero dicen que ya tiene comprado los boletos para que
1: llegó la contraoferta, ayer se llegaron a un acuerdo y prácticamente se ha decidido qué entrenador viene.
0: Bueno, ya habían decidido el entrenador. De la información que manejo en este momento, ya habían decidido. De hecho, a ver, desde el jueves ese nombre era el principal.
1: Sí, era el, de los tres.
0: Era innegociable. Claro. Sí, era innegociable. Y lo que se ha hecho en las últimas horas es concretar su llegada y ya tiene boletos para llegar el nuevo entrenador del equipo del Deportivo Cuenca. Insisto, va a ser nuevo. Va a ser nuevo. Esa es la noticia. El nombre no lo tengo, no me gusta ser mentiroso ni decir, ¿saben qué? Sí lo tengo y me pidieron que no cuente. No lo tengo. No quiero vender humo. Sería fácil para mí decir dos nombres más y levantar expectativas y capaz soltarlo en las redes, pero no. Va a ser nuevo. Va a ser nuevo. Eso sí, entiendo que es alguien que nace de el registro de Raúl Becerra, del director deportivo. O sea, algo tomado
1: de alguna información que llegó de Argentina, Raúl.
0: Socializado con la directiva del equipo colorado, pero no es que, porque ojo, con Daniel Neckelmann, quienes cerraron ya la desvinculación fueron los directivos porque ellos lo contrataron. Recuerde usted, en esa época no había director deportivo. Pero ahora absolutamente todas las decisiones, contactos y demás se dieron por intermedio del director deportivo en consonancia y coordinación con
1: la directiva.
0: Con la directiva del equipo colorado. Bueno, eso, déjeme ver si por acá hay algo más. Dice, verá. Ya. dice, la opción 1A, así han catalogado el Deportivo Cuenca. La opción 1A se ha caído el viernes en horas de la tarde. ¿Sí? La opción 1A se cayó el viernes en horas de la tarde. La opción 1B se activó de inmediato y durante el fin de semana se avanzó totalmente. No hubo una tercera opción, me dicen por acá. La opción 1A se cae por una mejor oferta en su país natal. Entonces había 1A y 1B. La 1B se concretó a raíz del descarte de la 1A. Y ese es el entrenador que ya tiene pasajes para venir acá a nuestro país y que no sé si en las próximas horas o minutos en Deportivo Cuenca lo estarán haciendo oficial. Así es que para el hincha del equipo colorado que está pendiente de quién es el nuevo director técnico, activen las notificaciones, como se suele decir.
1: Sí, claro.
0: Activen las notificaciones. ¿Algo más, Mané?
1: No, yo creo que ahí terminamos ya. Si es que ya están los pasajes, no hay para qué especular más, no hay que empezar a buscar nombres, ya hay que esperar que el Cuenca le dé a conocer. Me parece muy bueno el trabajo de Raúl Becerra de haberlo tenido sigilosamente muy bien guardado ese nombre.
0: Este dato es de Mister Castillo.
1: Ya.
0: Este dato es de Mr. Castillo.
1: Y confío mucho.
0: Sí, Mr. Castillo. Por eso hasta le doy el nombre de quien me está dando
1: la información.
0: El candidato que se cayó el día viernes, el 1A, era Mario Salas. El chileno. Y todos querían que sea el nuevo director técnico del equipo colorado, pero quedó como lo contábamos. De hecho, ya voy a ver por qué equipo firmó Mario Salas. No sé si lo puede ahí chequear en internet, mi querido Mané, mientras estoy leyendo el mensaje. Y quedó entonces él descartado. Y fueron por el plan 1B. Cobreloa. En Cobreloa se ha quedado Mario Salas. Y ahora viene el nombre 1B. El nombre 1B. Pero bueno, ahí está. Ya en las próximas horas sabremos quién es el nuevo director técnico del equipo Colorado. Son las 8:22 de la mañana, mi querido Mané. ¿Algo más?
1: No, nada más porque, a ver, solo información, ¿no? Mario Salas tiene 58 años y ya firmó por Cobreloa, ¿no? Ya no está más en la mira del Deportivo Cuenca. Él dirigió Sporting Cristal y dirigió a Universidad Católica 2015-2017. Club Deportivo Universidad Católica en Cristal estuvo 2017 y 2018. Debe conocerlo mucho Raúl por el fútbol chileno, ¿no es cierto?
0: Sí, sí, sí. Estaba entre Chile y Argentina, me parece, el nuevo director técnico de Deportivo Cuenca. Y ahora, bueno, está por dilucidarse, pero va por ahí el tema.
1: O sea, ya está contratado. Ya
0: está contratado. No, no, ya tiene boletos.
1: Ya falta el nombre, no sé.
0: No, no, ya está contratado. Solo falta el nombre. O sea, el director técnico, el representante, ya en este momento estará yendo hacia el aeropuerto para subirse en el avión y venir acá a la ciudad de Cuenca. Y ya firmar y ser presentado y ser presentado por Deportivo Cuenca. Por acá hay desesperación, según lo que noto. No, y está bien, es que el hincha quiere saber. Claro. Quiere saber quién es el nuevo entrenador. Escuchemos, por acá tengo algunos mensajes. Bueno, pero de repente, espérense hasta que terminemos el programa.
1: De pronto ya autorizan y sale el nombre, ¿no?
0: Sí, sí, sí. A ver, tengo mensajes por acá.
2: Buenos días, señores periodistas, felicitándoles por su trabajo diario. Excelente, excelente programa. Sobre la contratación del señor Gallardo, creo que de entre las opciones que tenía Ecuador es de las mejores, si no acaso la mejor, y de los mejores técnicos que ha podido contratar Ecuador en los últimos años. Lo único, como decía alguno de los oyentes, espero que no se deje imponer las cosas por la federación, y el resto, pues yo creo que tenemos parte del éxito asegurado.
0: Bien, ahí el fuerte abrazo para el señor Freddy. A través de... Hay algunos Freddy.
1: Sí.
0: Creo que la mayoría se llaman Freddy de nuestros oyentes. No sé si es el mismo, que tiene 5 números. Pero saludos para él.
1: Son varios Freddy.
0: Ah, ya, dice... Buenos días, amigos. Un gusto volver a escucharle a Mané Cisneros. Yo siempre le escuchaba en el año 98 en GRD. Sí. A la 1:30 de la tarde. Éxitos y un buen día, dice. Vea.
1: Muchas gracias. Muchas gracias.
0: Déjeme ver, pero no tiene registrado el nombre en WhatsApp. Tiene el número 8212, así termina. Dice, buenos días, señores, tranquilos, ya veremos qué pasa con Gallardo, paso a paso, es un buen estratega, buena decisión. Señores, ojalá no se pongan a estar experimentando con el director técnico o jugándose, dice JC. Por acá dice, el Pimpollo no durmió, ¿no será que está en Canadá otra vez? No. Buenos días, Sensación Deportes, dice Trimentú. Román dice, amigos, buenos días, mis amigos, y sigue escribiendo. Por acá entra este mensaje de voz, escuchemos.
3: Disculpen, es de nacido de la Argentina, supongo.
0: Por ahí va. Por ahí va. A ver, me manda otro mensaje por acá, dice, amigos, pero suelten el nombre. No, no, eso decía Mané. Tengo que ser muy honesto, yo no tengo el nombre.
1: Señor Castillo.
0: Mister Castillo dice que tampoco, dice, feliz y bendecido lunes, un... Clap, clap para Gallardo, dice. Clap, clap, clap para Gallardo. Disculparán, pero ahí sí me quedé.
1: Yo también clap, clap. Que se,
0: ahí sí
1: aplauso,
0: perdé.
1: No sé.
0: Aplauso, ah.
1: Aplauso, claro.
0: ¿Será esto? Claro. Clap, ahí hay...
1: Interpretación.
0: Interpretaciones. Son las 8:26. Tenemos la pausa lista. Dice, buenos días, amigos. Una excelente semana a todos. No entiendo para qué un director técnico para el Cuenquita. Con lo que tiene está bien. Se notó la mano el día sábado. Bien paraditos y con otra actitud. Gracias y lindo día, dice por acá don Felipe Galán. ¿Quién apostaría entonces porque se mantenga Diego Bonelli en la dirección técnica del equipo Colorado? Don Carpio, don Mané, si se dieron cuenta que el padre Ibecerra tiene su favorito. Solo al Pimpollo le pasa la info, dice por acá.
1: No, pues si fuera favorito ya hubiera dado el nombre del entrenador, porque ya estaba para viajar. O sea, no es que ya se tienen los pasajes y no es que ya se va, si dan la información, el nombre, se va a cortar la contratación del entrenador. Yo creo que ya, incluso yo creo que el Cuenca crea mucha expectativa sobre el nuevo entrenador del Cuenca, ¿no? Ya creo, si ya tiene los pasajes, sería hora de informar al aficionado quién es el nuevo estratega del cuadro morlaco.
0: Bien, son las 8:27. Vamos a la pausa, ya volvemos con más aquí en 106.5 Deportes. Esperemos, a ver, puede ser que en los próximos minutos tengamos ya
1: el nombre,
0: el dato exacto. Vamos a la pausa, ya venimos.
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0: Estamos de vuelta, amigos. Son las 8 de la mañana con 31 minutos. 8 con 31.
1: Ha terminado.
0: 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La información hasta este momento es que el nuevo director técnico del Cuenca
2: ya está contratado.
0: Ya está contratado, tiene los boletos para regresar. Ojo, la información de los boletos es de Mr. Juan Bernardo Castillo. Y están ya armando el post para colocarlo en redes sociales. Aguardan, entiendo yo, el ok de la autoridad principal y se postará a través de las redes sociales del equipo colorado.
2: Sí, porque incluso ya el técnico tiene los pasajes, entonces ya está contratado, ¿no? Porque no creo que el Cuenca vaya a arriesgar comprar pasajes para un entrenador que de pronto no llega. Yo creo que ya está todo finiquitado, todo arreglado, y Cuenca ya tiene nuevo director técnico. Lo que falta es conocer el nombre. Está pasando lo mismo que la ecuatoriana, ¿no? Solo falta que en la federación, en la Liga Pro, dé la bienvenida al nuevo entrenador, como hizo la FIFA, y rompió todo la sorpresa que quería darle ecuatoriana con Gallardo. Eso falta entonces en el Cuenca, únicamente que se dé el nombre del nuevo entrenador. Ya tiene nuevo entrenador el Cuenca, que viene de empatar uno por uno con Liga Deportiva Universitaria en la capital. A ver cómo llega. Creo que llega en un muy buen ambiente el director técnico nuevo para el Cuenca, porque el equipo logró un resultado positivo que viene a significar una mejoría en el estado anímico del futbolista. Siempre es bueno trabajar cuando se consigue un gran resultado. Siempre será bueno recibir a un nuevo entrenador consiguiendo un resultado alentador como el que consiguió el Deportivo Cuenca, y que ayude indiscutiblemente a la motivación para la disputa de la liguilla del no descenso. Otra cosa sería que el técnico nuevo llegue a un equipo derrotado, un equipo dolido por una nueva derrota. No, se recuperó, hizo un buen partido el Cuenca, logró el empate al margen de jugar bien, jugar mal, jugar regularmente. Lo importante era sacar ese resultado que le permite motivar al jugador, y un técnico nuevo que llega con ese, con el plantel un tanto motivado, luego de demostrar y recobrar la confianza en su capacidad futbolística, va a ayudar mucho a la presencia del nuevo entrenador.
0: Sí, ya hablando del partido del día sábado, mientras aguardamos por algunos otros detalles y seguir informando hasta que termine la programación, igual estén pendientes a las redes sociales de la radio, porque en cualquier momento tendremos información respecto a este detalle. Claro. Mané, es importante decir lo siguiente. A ver, la situación ya está echada. O sea, hoy indiscutiblemente el Cuenca no consiguió el objetivo para el cual se armó este año, que era clasificar nuevamente a un evento internacional. El objetivo a partir de aquí estará por debajo de las expectativas que se tenían en este 2026 para el equipo rojo, y ya teniendo que lidiar con el hexagonal del no descenso, lo que el Cuenca debía afrontar el día sábado era el primer escalón para terminar de manera honrosa este 2026. Insisto, ya dejando de lado el objetivo primordial.
2: Que ya se cayó hace
0: rato. Que se cayó. Sobre todo matemáticamente se cayó el fin de semana anterior. Pero que se cayó. Entonces, el Cuenca necesitaba mejorar de alguna forma, o al menos sumar. Y ayer en horas de la noche conversaba con mi papi, le envío un fuerte abrazo, debe estar tomándose el cafecito en esta mañana, en este momento. Y mi papi decía, cuando se escuchaba las proyecciones de los últimos partidos del Deportivo Cuenca, al que muchos le daban como el menos probable para sumar era ante Liga en Quito. Sí. Era así, sí, sí. ¿Te acuerdas? Era así. Era técnico de visita, Orense de visita. ¿Qué otro partido fue de visita? Fue técnico Orense. No recuerdo qué otro partido fue de visita. De local fue ante Manta, Mushukruna, City y Libertad. Claro, o sea, era un lote de 7 u 8 partidos y daba la impresión que el Cuenca podía conseguir muchos puntos ante la gran mayoría.
2: Hacía el resumen, hacía el cálculo y al final decía, ah, con Liga pierde.
0: Claro, para jugar con Liga, el Cuenca tendría que llegar clasificado.
2: Exacto.
0: Pero mire lo que son las cosas. El Cuenca, bueno, empata ante una Liga que para mí en el primer tiempo lo dominó mucho.
2: Sí.
0: Lo dominó mucho. Sin hacer de Ferrero la gran figura, porque aquí viene una cosa, ¿no?

0: viene el dominio de la pelota, las aproximaciones y luego viene la expectativa de gol. Claro, ese famoso XG, que creo yo la jugada más importante del primer tiempo fue el remate de Sebastián González, que lo saca abajo,
1: y Ferrero. El primer tiempo, sí, porque el segundo tiempo fue el cabezazo de Davidson, que es una volada espectacular para la fotografía, la saca también y Facundo Ferrero.
0: Y la pelota en el palo de Velasco.
1: Velasco, ah, claro.
0: La pelota en el palo de Velasco también. O sea, hay que ser honestos. Creo que Liga...
1: las tres más claras opciones de gol que tuvo.
0: Sí.
1: Nada más. No. Yo he revisado y lo he visto también en el resumen. No hay más opciones de gol. El Cuenca se paró firme. El Cuenca impidió que Liga llegara sobre las goteras del arco, ¿no? No pudo Liga Deportiva Universitaria hacer prevalecer su condición de localistas. Muchos nos dirán, pero jugó con el segundo equipo, no estuvieron los titulares. Sí, todo me pueden decir, pero el Deportivo Cuenca lo que necesitaba era sumar. Esté el equipo B, esté el equipo C, esté el equipo el equipo que hubiese estado ahí en el campo de juego, al Cuenca le interesaba sumar. Le interesaba primero, a través del resultado, ganar confianza. Es que esa confianza sea de renovación con miras a la participación en la liguilla del fútbol ecuatoriano, liguilla del no descenso. Entonces, era renovar un poquito el espíritu combativo que tiene el Deportivo Cuenca y que lo perdió en algunos partidos. Entonces, la intención era esa, buscar un buen resultado que demuestre que los jugadores del Deportivo Cuenca son capaces de sumar puntos importantes ante equipos grandes como Liga Deportiva Universitaria. Y el planteamiento del técnico Bonelli fue el adecuado. Miren que no hizo muchos cambios. De acuerdo a lo que venía mostrando como plantel titular el señor Neckelmann, estuvo el mismo Ferrero, estuvo Eddie Guevara. Ese fue un cambio, que fue un cambio obligado, porque no podía el señor López y porque me parece no le tienen mucha confianza a Ariel Mosquera. Entonces, al no tenerlo a Ariel Mosquera, deposita la confianza en Eddie Guevara para que cumpla la función de marcador derecho, que no es la mejor proyección futbolística que ha mostrado Guevara en el fútbol ecuatoriano. Miren que Guevara tuvo 2 años espectaculares en donde le eligieron el mejor central del fútbol ecuatoriano sobre extranjeros, sobre nacionales. Tuvo unas 2 temporadas espectaculares el señor Eddie Guevara, y ahora se lo estaba probando por derecha y se lo puso por derecha frente a Liga Deportiva Universitaria. No se cambió a Bolsa, no se cambió a Posté, no se cambió a Rique, se siguió manteniendo la misma zona defensiva con una sola variante, que era el ingreso de Guevara. En el medio campo no se pudo contar con el señor Macari, se contó con el chico con el volante Jeremy Chacón, que cumplió una gran gestión. Para mí fue uno de los jugadores importantes, muy trabajador, muy sutil en el momento de quitar los balones de la Liga Deportiva Universitaria, muy hombre que se ubicó detrás de el señor Vega para quitar balones e incluso darse momentos, espacios para atacar el señor Jeremy Chacón. Vega, que ya conocen ustedes la capacidad de Vega, va, viene, quita, se planta en el campo de juego, pelea, es un luchador insigne en Deportivo Cuenca. No se cambió esa parte, digamos, se cambió con Chacón en reemplazo de Macari, pero me parece que la gestión de Chacón fue buena, fue de aquellos jugadores que no se lucen, pero que trabajó muy bien Chacón en el partido frente a Liga Deportiva Universitaria. Luego Melvin Díaz, jugador que esperamos demuestre mayor capacidad, porque la tiene, que repotencie su capacidad futbolística en otros partidos en Deportivo Cuenca. Tuvo cosas interesantes, pero me parece que del medio campo fue un jugador que no llegó a crear esa expectativa que teníamos sobre Melvin Díaz. Luego está González, que sacó un remate que le hizo temblar las manos al goalkeeper Domínguez, y también se mostró cosas interesantes de González. Klimovic, ya saben, peleando con Ayala, peleando con Richard Mina, muy difícil, porque cuando no le llegan balones al centro delantero, es difícil poder producir fútbol, y el Cuenca casi no llegaba, ¿no? Llegó poco, casi nunca pudo ser profundo, directo, contundente el Deportivo Cuenca, porque no pudo llegar, porque por la derecha estaba marcado Guevara, que iba a ser más defensor que atacante. Por la izquierda, Carlos Arboleda, que no encara, y las únicas que encaró creó complicaciones a la saga de Liga Deportiva Universitaria, pero si no encara el señor Arboleda, pues el Cuenca llega hasta tres cuartos de cancha y se regresa, porque Arboleda regresa el balón, porque Arboleda toca para atrás, porque no ha tenido la valentía, yo diría, de encarar a su marcador y tratar de llegar a la profundidad del ataque de la zona defensiva de Liga Deportiva Universitaria en el ataque del Deportivo Cuenca. Y Arboleda terminó siendo el coautor de la conquista del Cuenca, porque él hace la asistencia, él levanta el centro para el perfecto cabezazo de Guevara, que deposita el balón en marco de Domínguez para poder el gol del empate. Porque me parece, por ejemplo, ya viendo así detenidamente el penal, me parece que no hay penal para el equipo de Liga en la jugada de Postel. No es que Postel intenta quitarle la pelota con la mano. Postel lo que trata es de agarrarlo al delantero Daverson de Liga Deportiva Universitaria, y en ese afán no mira la pelota, y la pelota pega en su cuerpo y luego pega en su mano, de acuerdo al reglamento. Es mi parecer, mucha gente dirá todo lo contrario y comentará de manera diferente, pero cuando la pelota pega en una parte del cuerpo antes de pegar en la mano, por lo regular los árbitros no sancionan el tiro penal, pero ya se sancionó. Entonces, esta recuperación del Deportivo Cuenca a través de este rendimiento futbolístico le permite al equipo estar más tranquilo, trabajar más tranquilo esta semana, esperando su primer rival, ya la llegada del nuevo entrenador. Se hablarán de conceptos claros, qué es lo que pretende el nuevo entrenador y qué es lo que pretenden los jugadores, porque en la llegada del entrenador es bueno, mi estimado Andrés, cuando se dan conceptos de lado y lado, es decir, no viene la imponencia del entrenador, a ver, yo impongo esto y aquí me obedece, no, es bueno conversar, dialogar, decir, señores, saquemos conclusiones, me gusta de esta manera, quienes se suben al barco, quienes se animan a pelear por esta posibilidad de salvar la categoría del Deportivo Cuenca, y esto va a primar en esta semana de trabajo que tendrá el Deportivo Cuenca con miras a buscar los partidos que le salven de categoría. Y reitero, me pareció una actuación aceptable del Deportivo Cuenca en medio de toda la necesidad que tenía de conseguir este resultado positivo.
0: Muy bien, bueno, vamos a estar pendientes de algunos otros detalles. Agregando lo que usted decía, Manuel, el fútbol a veces tiene unas cosas raras, no le estoy descubriendo yo.
1: Ni nadie.
0: El fútbol tiene situaciones que son inexplicables. Mire, solo basta con repetir el resumen del partido.
1: Sí.
0: Ya, solo basta con repetir el resumen del partido. Y usted se va a dar cuenta que quizá hubo otros partidos en los que el Cuenca sufrió menos y perdió. O generó más.
1: Y perdió.
0: Porque
1: sí,
0: es así.
1: Sí.
0: Porque es así. Si usted ve las estadísticas del resumen y saca un compendio de unos 6 partidos, de los últimos, si quiere, sí, se va a dar cuenta que el Cuenca en otros partidos hizo menos en ofensiva y no pudo marcar. Ahora marcó un gol de pelota quieta a través de Eric Guevara, un golazo a propósito.
1: Golazo, sí, pero que le cambia
0: golazo de Guevara
1: la dirección del balón, y Domínguez se queda sorprendido, ¿no?
0: Y le voy a decir otra cosa, porque el mismo Guevara en el partido tiene 2 acciones. Entren en el resumen de Zapping, no es que yo me esté inventando. En el resumen de Zapping, hubo un centro desde la derecha, creo que es de Alexander Alvarado, en el que la pelota llega difícil para Ferrero, que intenta bajarla y no la consigue.
1: Sí.
0: Y saltaba Daverson
1: Para cabecear.
0: Cabecea, pero la pelota va desarticulada. Y ahí aparecía Guevara para la marca. Guevara no puede saltar porque Daverson ya se antepone ante él.
1: Ante Guevara.
0: Yo le aseguro que si el partido del día sábado era un resultado adverso, hubiésemos destacado esa jugada.
1: Claro. De Guevara, que no pudo marcar. Lo que le pasó acá, ¿se acuerda? Jugando de visitante, cuando cabecea y la pelota le pega a Herrera.
0: Eso fue en
1: Machala.
0: En Machala.
1: Claro, cuando le pega la cabezazo y Herrera le pega sin saber leer ni escribir, y marca el gol.
0: Yo le digo que esa jugada se repite 10 veces y no hay gol.
1: Sí.
0: en esa de Herrera. A veces el fútbol tiene esa situación, la vida tiene esas situaciones. Trae esto a colación porque Guevara salta, pero salta muy bien, ojo. Alguien va a decir hoy, no, pero que por aquí, que por acá. No, no, no, no. Vean nuevamente el salto de Guevara. Es un salto.
1: Se anticipa, espectacular.
0: Es un gran salto. Guevara hace unas, ¿qué será? Unos 3 meses debe ser. Tuvimos una entrevista con él en la radio, el día en el que contó algo que nos llamó la atención para bien, desde el aspecto humano, con la muerte de su hermano y todo, cómo sí. Él había perdonado el actuar de quien lo asesinó. No. Bueno, y ahí Guevara contó algo. Decía que en Salto, en el Cuenca, el número uno es Félix Anguissaca y el número dos no es él, decía. Bueno, ahora vemos que tenía argumento por la forma en la que saltó un gol, que no le servirá al Cuenca para demasiado, digamos, de alguna forma. No es que con el gol de Guevara el Cuenca salvó la categoría.
1: Pero al final puede contar cómo salvar, claro, el punto, no, puede salvar.
0: Sobre todo anímicamente, sí. Mané, anímicamente ese gol puede significar mucho en tanto y en cuanto se pueda acomodar el tema económico.
1: Exactamente.
0: Leía en Mr. Upsider, ojo, no es mi información. Mr. Upsider, ayer en horas de la noche, entiendo, o capaz fue inmediatamente después del partido del equipo colorado, destacaba declaraciones del propio Eddie Guevara, que decía que no era culpa de Célico, que no era culpa de Nekulman, y que todo obedece a una situación económica. Eso había dicho Eddie Guevara, ¿sí?, después del partido. Entonces, ahí está la clave, ¿no? No es un misterio para nadie, tampoco es que solamente con reconocer el error la situación se va a corregir, pero ahí está la solución por la que tiene que enfocarse ahora Deportivo Cuenca para tener un remate importante en el hexagonal por el no descenso.
1: Es necesario que el equipo mejore en la producción futbolística, eso es indiscutible, pese al triunfo, frente a la Liga Deportiva Universitaria, y lo que dijo Bonelli, triunfo moral, sí, es un triunfo moral, porque la mayoría, hinchas del Deportivo Cuenca, prensa deportiva, dábamos como favorito, ultra favorito a Liga Deportiva Universitaria para derrotarlo el Deportivo Cuenca, pero resulta que el Cuenca se rehace, logra ese punto, y anímicamente va a ser muy fuerte, pero también aparte de aquello, del punto, de la actitud, de la actuación que tuvo el equipo de Colorado, señores, también tiene que haber actitud y accionar de los directivos. Hay que buscar por todos los medios el dinero necesario para pagar a los jugadores por lo menos un mes, tenerlos contentos, tenerlos tranquilos, pagándoles un mes para iniciar esta disputa de la liguilla del no descenso. Nosotros sabemos que seguramente los directivos están haciendo su máximo esfuerzo, pero requiere más, hay que hacer mucho más allá para conseguir ese dinero, porque va a significar igual traer un gran director técnico, un nuevo director técnico, y va a encontrar a un equipo que pondrá toda la actitud para entrenar, para jugar los partidos, pero siempre va a haber la complicación económica. La complicación económica es difícil de soportarla para jugadores del Deportivo Cuenca. Tienen 3 meses que les están debiendo, ya estamos llegando a la quincena, ya hemos pasado la quincena de septiembre, no sé cómo tienen que arreglar, pero de alguna manera habrá que solventar la parte económica, porque reitero, la parte anímica del futbolista con el empate frente a Liga, la parte la motivacional que pueda tener va a ser mucho más recompensada, mucho más sacrificada en el momento que el Cuenca y sus jugadores, mejor dicho, que sus jugadores reciban un pago, porque eso alienta más que cualquier otra cosa.
0: A ver, tengo mensajes antes de ir a la pausa. Dice, buen día, Sensación Deportes, excelente programa. Quizás los dirigentes no se equivoquen con la contratación del nuevo técnico y mejor hagan como Sensación Deportes, que contrató al mejor Mané Cisneros. Y con Andrés Carpio hacen la mejor dupla deportiva en la mañana. Saludos. Son los mejores. Atentamente, Osvaldo Alvarado. Gracias, saludo, a don Osvaldo. Muy gentil por sus palabras. Román manda por acá aplausos. William dice, una inquietud, contra el Delfín, ¿jugaría el primer partido? No. De eso vamos a hablar luego de la pausa. Sí. Ya tenemos el calendario para que la gente pueda, en este caso, establecer cómo tiene que arrancar el hexagonal final para Deportivo Cuenca. Son las 8:51. Vamos rápidamente a la pausa y ya volvemos con más.
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0: Amigos, son las 8:54. Manuelito, antes de ir cerrando, ¿qué le parece si escuchamos algo de Los Cuatro del Altiplano? ¿Le gusta alguna canción?
1: Todas son muy buenas, ¿no? Todas son muy buenas las canciones del grupo del Altiplano. Cuatro del Altiplano.
0: ¿Una primordial?
1: No me acuerdo. La que sea, Andresito.
0: Alma Bolivariana se llama esta. ¿Será que esta también pueden cantar allá? Ya vamos a escuchar, es esta. 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Cerramos espacio publicitario en vivo. A ver, tengo por acá el calendario de la Liga Ecuavet, mi querido Manuelito. Y para eso, para ver el fixture, hay que también chequear cómo está el tema de las posiciones. El Deportivo Cuenca terminó en la ubicación 12, ¿verdad?
1: Sí.
0: Ya, a ver, 12. Terminó 11º Muchugruna, 12º Deportivo Cuenca, 13º Orense,
1: 14º Técnico Universitario, 15º Delfín y 16º
0: El Manta. Ya, aquí está el fixture. Deportivo Cuenca arrancará, mi querido Mané y amigos oyentes, siendo el 12º ante el 11º. Tendría que jugar ante Muchugruna el primer partido en condición de local. Cuenca.
1: Ese sería el primer partido.
0: Sí. Después tendría que visitar al 13º.
1: 13º, Orense.
0: Ya. A continuación tendría que recibir al 14º.
1: Técnico Universitario.
0: Técnico Universitario. En la fecha 4, Deportivo Cuenca tendría que visitar al último de la tabla, que es el Manta. En la fecha 5 también es visitante del 15º, que es el Delfín. ¡Uy! Doble viaje a Manta. 25 de octubre y 1 de noviembre a Manta. El día 8 de noviembre en la fecha, o el fin de semana del 8 de noviembre en la fecha 6, tendría que ser local del 13º. Que es Orense.
1: Claro, de Orense.
0: Ya. En la fecha 7 tiene Deportivo Cuenca que visitar al 14º. ¿Cuál es el 14º?
1: Técnico Universitario.
0: Ya. En la fecha 8 tiene que ser local del Manta.
1: Recibe al Manta.
0: Sí, en la fecha 9 tiene que ser local de Delfín. Y cierra de visita ante Muchugruna. Este es el fixture del Deportivo Cuenca.
1: Sí.
0: En el hexagonal del no descenso.
1: Entonces, el primer rival, Muchugruna.
0: Sí, de local.
1: De local. El último partido empató en casa, ¿no? Con Muchugruna, el Deportivo Cuenca.
0: Claro. Claro, en Muchugruna no se ha hablado ningún cambio de té o alguna situación parecida, ¿no?
1: Así van a soportar, creo que, la liguilla del descenso. Es que estuvo muy cerquita de lograr entrar en el cuadrangular final. Se queda en Muchugruna porque no le puede ganar al representativo del Guayaquil City. Porque en Muchugruna iba con 38, Guayaquil City iba con 36. Pero terminó perdiendo el Muchugruna 3-1 con Guayaquil City en Guayaquil y le permitió al Guayaquil City ingresar al cuadrangular final con el Club Sport Emelec. También Leones del Norte y Libertad son los equipos que están en el cuadrangular final.
0: Mi querido Mané, ¿cuál es el outsider del año? ¿Cuál es el equipo sorpresa? Vamos al hexagonal de arriba. Independiente, Macará, Aucas,
1: Macará.
0: Católica, Liga de Quito, Barcelona.
1: Macará, el hexagonal Macará.
0: Para usted, para mí Aucas. No. Para mí Aucas, porque Aucas renovó completamente, claro, nuevo director técnico y demás.
1: También, sí. También.
0: Y Macará el año anterior terminó embalado.
1: Una gran campaña.
0: Sí, para mí el outsider de arriba es Aucas, coincidimos con eso.
1: Sí.
0: Luego Barcelona, Católica, Independiente,
1: Liga de Quito
0: estaban armados para eso.
1: Estaban como candidatos.
0: Del cuadrangular intermedio, Libertad, Leones, Guayaquil City y Emelec.
1: Leones del Norte.
0: Leones.
1: Claro, porque Leones comenzó muy mal. Acuérdense, Cuenca le ganó en Quito.
0: Ajá.
1: Cambiaron de director técnico y Leones termina en el octavo lugar.
0: ¿Sabe qué? Para mí, sinceramente, hay tres sorpresas en este cuadrangular. Yo igual lo veo como sorpresa Libertad por la serie de jugadores que se fueron, que llegaron, el equipo arrancó mal.
1: Pero hizo una buena campaña Libertad. O sea,
0: a la llegada de Butch.
1: Claro, porque se fue el Pechón, llegó Butch y lo levantó enormemente.
0: León es también sorpresa. Y Guayaquil City también para mí es el equipo ascendido.
1: Y mire que Libertad termina a 3 puntos del Barcelona.
0: Claro.
1: Porque Libertad termina con 41 y Barcelona con 45. Uh-huh. O sea, no hay ningún tipo de comparación en cuanto al presupuesto de uno y otro, ¿no? Claro, Guayaquil City también es la sorpresa.
0: Sí, para mí los tres. Emelec, inclusive Emelec por historia debía haber peleado arriba.
1: En el hexagonal.
0: Pero ya, ese cuadrangular de alguna forma puede representarle a Emelec el premio consuelo. Y de los 6 de abajo, Manta previsible, Delfín previsible, Técnico previsible, Orense y el Cuenca y el mismo Mushucruna. Mire, yo le digo una cosa. En las sensaciones previas, Mushucruna, Deportivo Cuenca y Orense pudieron haber ocupado los lugares de Libertad, Leones y Guayaquil City.
1: Sí. Y de Orense, claro, sí. Estoy de
0: tres de abajo en los tres de arriba.
1: Exactamente.
0: Bueno, ahí está. El campeonato y sus novedades. Son las 9:01. Nos tenemos que ir, Manuelito. Se nos quedaron algunos temas, como casi siempre.
1: Sí.
0: Mil disculpas, pero creo que estamos ahí, ¿no? Hemos cumplido con la información, con los detalles más importantes. ¿Será Perellano el nuevo director técnico? Dice por acá Guillermo Rogel. Perellano. El ex volante de Independiente del Valle. Ese nombre no lo tengo.
1: Alguna vez me dieron a mí el nombre.
0: Sí, claro. Ese nombre no lo tengo. Pero
1: dicen
0: bueno.
1: Dicen que la información la va a dar el presidente del Cuenca, don Eduardo Álvarez, dará a conocer quién es el nuevo entrenador del Deportivo Cuenca.
0: Bien.
1: Que llegaría el día miércoles a nuestra ciudad.
0: ¿El miércoles? ¿Arribaría? Sí,
1: claro, arribaría el miércoles a nuestra ciudad y que Eduardo Álvarez sería el encargado de hacer conocer la noticia de quién es el nuevo entrenador del Cuenca.
0: Muy bien. Lo que sí queda claro, nuevo. Nos vamos.
1: Eso sí, que no ha estado en la órbita del fútbol ecuatoriano en ningún momento.
0: Y no ha sonado por ahora.
1: Claro.
0: Ese nombre no ha sonado, salvo que sea Perellano.
1: ¿Qué puede ser? De pronto. Él sí estudió para director técnico.
0: Pero le digo una cosa. ¿Por qué no? Porque no encajaría en los requisitos del equipo colorado de haber ya trabajado en conjuntos con presión.
1: Claro. Y además, Pellerano ya estuvo de asistente técnico en algún momento en Independiente del Valle.
0: Bueno, esta es la situación. Son las 9:02. Estamos cerrando, amigos, la programación deportiva. Más novedades, 13:45. Y por supuesto 18:30. Sigan en sintonía de Sensación, que está para escucharla todo el día. El que se viene es el señor Sergio Sarmiento para conducir Sensaciones hasta el mediodía. Y por favor, estén pendientes también a las redes sociales de la radio, porque podría haber información en cualquier momento. Nos vamos, amigos. Mané Cisneros y quienes habla Andrés Carpio Guevara les hemos acompañado. Un placer, excelente arranque de semana para todos. Chao.
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1: Qué manera de arrancar el programa de este día, lunes 14 de septiembre, con los cuatro del altiplano, Te Daré un Mañana y Sergio Facelli, Te Quiero Cada Día Más. Dos de los artistas invitados para celebrar los 22 años de Qué Tiempos Aquellos el 2 de octubre, así que sus entradas están en línea a través de Ticketing S y por supuesto las físicas en Ochoa's Sport, Avenida Las Américas junto a Coral Centro. Queridos amigos y amigas, buenos días, bienvenidos, bienvenidas a este nuevo encuentro musical, arrancando semana, y de paso desearles una muy linda y bendecida semana, valga la redundancia, para todos y cada uno de los

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Con esta canción cerramos el bloque de recuerdos, amigos queridos, 9:30. De aquí en más, un poquito más de música contemporánea, más nueva, y por supuesto también los clásicos de toda la vida, de los 70, 80 y parte de los 90. Hasta las 12 escuchan lo mejor de nuestra discoteca. 106.5, su radio sensación.

Se llama Amor Mío, esta canción de Tres Copas para esta mañana de lunes, arranque de semana, 14 de septiembre, ¿eh? Pasa los días, se acorta pues el tiempo para el evento del 2 de octubre. ¿Usted ya tiene su entrada? Bueno, ¿no todavía? Vaya por Ochoa's Sport, las físicas, Avenida Las Américas, junto a Coral Centro, o las digitales en ticket y en línea. Pidieron esta canción de Miriam Hernández. A los tiempos. Se llama Si Yo Me Vuelvo a Enamorar.

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0: los ex Salserín, Servando y Florentino. 9:49 de la mañana. Buenos días, Cuenca. Mis amigos de Azogues, ¿cómo está mi gente linda de Quito? ¿Cómo están en Riobamba, Ambato? A ver.
1: Hablan de un amor alucinante.
0: Dice que es un amor para la historia, ¿no? Como para escribir en un libro.
1: Como el sol.

Mi tocayo Sergio Sacoto me pidieron esta canción que se llama Leyes del Corazón. Son las 9:55 en la mañana. Buenos días a todos, a todas. Gracias por integrarse a la sintonía de su radio Sensación, la radio que programa con el mismito corazón. Me estoy enamorando, Alejandro Fernández.

0: 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Ha pasado volando la primera hora de programa, son las 10 de la mañana con 4 minutos. 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La cartelera está completa, porque celebrar 22 años de amor y nostalgia merece una noche como la que se viene. Una noche inolvidable. ¿Qué te pasa, amor? Este viernes 2 de octubre en el Teatro Casa de la Cultura desde las 20 horas. ¿Qué tiempos aquellos 22 años en vivo? Aquí está Sergio Facelli.
1: No será verdad.
0: ¿Qué tal? Al otro lado, desde Sinaloa, México, estará Antonio de Jesús. ¿Qué tal? Tú y yo. No digas nada.
1: No digas nada.
0: ¿Sí se acuerdan de esta canción, cierto o no?
1: Sí.
0: Además, los pasteles verdes de Hugo Acuña Leca, fundador de la banda, primera guitarra, director de la banda y por supuesto el dueño de la marca. Los pasteles verdes desde Chimbote, Perú. ¡Uy, qué nochecita que se viene! Irrepetible, única, para no perderse. Escuchen un poquito esta canción.
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0: Y para cerrar la cartelera, desde nuestra hermosa Cuenca, de los grupos más importantes. Ustedes conocen la trayectoria de Apocalipsis, ¿cierto o no? Que a propósito estarán haciendo un tributo a Beto Orlando, artista argentino recién desaparecido. Claro, obviamente, y todas sus canciones.
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0: Y para cerrar la noche, desde la capital de los ecuatorianos,
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0: los cuatro del altiplano,
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0: Amigos queridos, ahí está la invitación cordial. Sus entradas lo pueden comprar en línea en Ticketing y las físicas en Ochoa's Sport, Avenida Las Américas, junto a Coral Centro. Cartelera completita para el 2 de octubre, Casa de la Cultura, 8 de la noche. Es un show realmente espectacular e íntimo, solamente para 1000 personas. Así que les esperamos a los que puedan entrar. Cerramos espacio publicitario. Uy, qué canción.

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1: El brasileño José Augusto, de sus canciones más lindas, en español, por cierto, No te bastaba, no te bastaba, mi amor. Son las 10:16. Aquí estamos hasta las 12, a través de la 106.5. Todas sus canciones, a través del 098-792-1065.

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0: Recuerdos de amor. No pasa. Víctor y Leo en la mañana, 10:30. Gracias por solicitar sus canciones. Aquí estamos conectados ustedes y nosotros para, como siempre, programar lo mejor de nuestra discoteca. A través del 098-792-1065, un número que es muy conocido para ustedes, pueden, en el momento que crean necesario, solicitar, si es que así desean, alguna de sus canciones, diferentes ritmos, géneros y, por supuesto, con sus artistas favoritos.
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0: Los colombianos desde adentro.
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0: Una canción.

Qué lindo recordar a los tiempos de este grupo ecuatoriano que se llama Umbral. ¿Se acuerdan? ¿A dónde vas? Bueno, vamos a terminar este bloque súper románticos con Murat. ¿De acuerdo? Ok. Esta canción me solicitaron, gracias. Se llama Punto.

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Aquí estamos en la mañana, gracias por acompañarnos. 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Así estamos en Facebook. Voy a conquistarte. Lo juro. Voy a conquistarte. Aquí está Diego Verdaguer.

Joan Sebastián, gracias por tanto amor. Son las 10 de la mañana, 57 minutos. Isa me solicitó esta canción a los tiempos. Juan Gabriel. Yo no sé qué me pasó.

Estamos de regreso para continuar. Son las 11 de la mañana. 11 de la mañana, 2 minutos ya. Wow. ¿Cómo ha pasado el tiempo? ¿Cómo ha pasado el tiempo, la verdad? Hay que seguir hasta las 12. 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Cartelera completa para celebrar los 22 años de amor y nostalgia. 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Sí, señores, viernes 2 de octubre, Teatro Casa de la Cultura, desde las 20 horas. ¿Qué tiempos aquellos 22 años? Me encuentro solo y pensando en ti. El maestro Sergio Facchelli, uno de nuestros invitados. Y esta sí que es un himno, ¿no? ¿Sí o no? De otro maestro, tremendo compositor, talentazo. Desde Sinaloa, México, Antonio de Jesús. Y esta es una canción que estoy seguro cómo se curará el 2 de

0: con los pasteles verdes desde Chimbote, Perú. Una noche inolvidable, porque 22 años no se pueden dejar pasar así por así. Esta es una de las canciones lindas que no son tan conocidas, pero son, es linda esta canción, se llama Olvidarte Jamás.
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0: Y para complementar esta noche, desde nuestra ciudad, desde nuestra hermosa Atenas del Ecuador, de los grupos más importantes, Apocalipsis hará un tributo a Beto Orlando y por supuesto interpretará sus canciones clásicas. ¿Sí? Están preparando un repertorio maravilloso.
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0: Apocalipsis, y para cerrar la noche, otro grupo que está preparando un repertorio como nunca lo han visto. Los Cuatro del Altiplano. ¿Algo más? No. 5 conciertos en una sola noche.
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0: Así que todos los caminos conducen el 2 de octubre al Casa de la Cultura desde las 8 de la noche. 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Compren sus entradas. Eviten la reventa.

0: Son las 11 de la mañana con 15 minutos, amigos, amigas. Estamos presentando lo mejor de nuestra discoteca hasta las 12 horas. Ustedes en casa, en la oficina, en el carro, en el bus, en el restaurante, en el negocio. Muchas gracias por dejarse acompañar de una radio diferente. La radio que trabaja con todo el respeto a sus oyentes. Sí. Wow. Los años, Gloria Trevi.
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0: escuchar excelentes recomendaciones. 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

Amaya Montero. Revisando un poquito las redes, que no soy muy amante de las redes sociales, pero bueno, el queso que dan los políticos, ¿no? ¿Cierto o no? ¿Quién está de acuerdo conmigo? Repugnantes son, la verdad. Por Dios, tomándose fotitos en el mercado, comiendo cuisito, yendo a clausura a la prefectura de forma simbólica, entregando sillas de ruedas. Perdone la palabra, yo no soy de utilizar palabras fuertes, pero tan asco, la verdad. ¿Qué podemos hacer, no? 11:28 minutos, más bien. El 2 de octubre nos vamos a desintoxicar de lo que se viene, de acusaciones, de campañas sucias. Mejor no sería hacer buenas propuestas, sentarse en una mesa de debate y ahí exponer al público sus ideas. Aunque claro, solo quedan en ideas y propuestas porque llegan a las diferentes dignidades y chao, se acabó todo. ¿Cierto o no? Bueno. No tengo falta, ¿no? Ana Gabriela.

0: Y vamos a cerrar el penúltimo bloque del programa con esta canción que nos solicitaron desde el centro de la ciudad. Sergio, estamos escuchando como siempre la radio. Gracias por acompañarnos cada mañana. No, yo soy el agradecido como siempre.
1: Amor, déjame ser yo lo primero.
0: Para siempre.

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Obi Bermúdez. Se llama Antes esta canción. 11:47 minutos ya. Estamos prácticamente en la parte final del espacio de este día, lunes 14 de septiembre, arrancando con todo la semana. Esta es la versión linda de Pedro Fernández. Se llama Vamos, vamos a platicar.

0: Amigos queridos, muchísimas gracias por su gentil sintonía. Espero hayan disfrutado a plenitud de todas las canciones que hemos programado. Muchísimas gracias a ustedes por haber también solicitado varias canciones que hoy hemos tenido el gusto de poderles presentar. Muchísimas gracias. Mañana volvemos, si Dios permite, a las 9 de la mañana para seguir compartiendo más música, más canciones, más historias. ¿Estamos?
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0: 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Les dejamos ahora en buena compañía con Carlos David Pérez y no se olviden que los tickets para el concierto Qué Tiempos Aquellos 22 años están en línea en Ticketin y las físicas en Ochoas Sport, Avenida Las Américas junto a Coral Centro. 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Hasta mañana, se me cuidan, se quedan en buena compañía. Desde Archivo, Carlos David Pérez.

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1: Amigos, ¿qué tal? Buenas tardes. Hola, hola, hola. 12:07. Estamos listos ya para acompañarte en este mediodía. Sí, vamos a disfrutar de esas melodías del ayer. Bienvenidos al programa denominado Desde Archivo, el rincón de la radio donde los minutos no corren, sino que nos invitan a recordar. Sí, porque ahora vamos a retroceder en el tiempo. A partir de este momento abrimos las páginas doradas de nuestra fonoteca para desempolvar esas canciones que se quedaron grabadas en nuestro corazón, que de pronto quedaron grabadas en algún momento de nuestra vida, en alguna situación que nos causó mucha alegría, que nos causó un suspiro de pronto, y esa canción sonaba de fondo. Bueno, hoy vamos a recordar aquello. Quédate con nosotros porque en los próximos minutos la nostalgia, los buenos recuerdos también serán los mejores acompañantes de este espacio hasta las 13:45. Lo único que necesitamos es que te pongas cómodo. Sí, ponte cómodo, por favor. Abróchate los cinturones, que inicia el viaje en la cápsula del tiempo.

0: saludos a quienes ahora se integran a la señal o quienes continúan disfrutando de 106.5. Somos Radio Sensación y este es tu programa denominado Desde Archivo, viajando a través del tiempo.
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1: A las 12 horas ya con 28 minutos, viajamos a través del tiempo y vamos a una década en especial. Vamos a disfrutar de una canción titulada Un ramito de violetas, del año de 1974. Esta es una de las obras cumbres de la música en español. Fue compuesta e interpretada originalmente por la cantautora española Cecilia Evangelina Sobredo Galanes, esto en 1974. Así se llama ella, ¿no? Evangelina Sobredo Galanes. Nombre artístico, Cecilia. Décadas más tarde se transformó en un hit de la nostalgia gracias al emotivo dúo póstumo con Julio Iglesias en el año de 1996. Bueno, ahí esta canción tiene una historia, ¿no? A ver, cuando era adolescente Cecilia, escribió Cecilia o Evangelina Sobredo, escribió un cuento inspirado en la literatura narrativa británica, ¿no? Ella era gran admiradora de James Joyce. Al terminar esta literatura narrativa, quedó muy insatisfecha y según allegados rompió el manuscrito. Dijo, no me gusta, y lo rompió. Años después, rescató la idea básica del olvido, la transformó en poema y finalmente le puso música para la creación de esta canción. Poco después de lanzar la canción en el año de 1974, Cecilia confesó en una entrevista que al principio la canción le parecía un poco cursi. No obstante, al escuchar el arreglo final, entendió que era un poema rebosante de ternura que el público de la época necesitaba. Pero esta canción tiene una historia. Oye, la letra narra la historia de una mujer atrapada en un matrimonio monótono y frío. Su esposo era el mismo demonio, así lo cataloga en la canción, ¿no? Ella recupera la ilusión gracias a qué? Gracias a los versos y las violetas que le envía un amante secreto. El esposo era monótono, era frío, pero apareció un amante secreto que le ilusionó con versos y violetas. Al final se revela el giro dramático. Ese amante secreto, ese admirador anónimo, era su propio esposo. Año de 1974. Un ramito de violetas. Cecilia y Julio Iglesias.

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0: Muy bien, también tenemos que informarnos. 12:39. ¿Quiénes tienen mayor riesgo de tener hígado graso? ¿Se han preguntado eso? ¿Qué es lo que sucedió? Estoy con hígado graso, pero ¿por qué? ¿Quiénes tienen mayor riesgo de desarrollar aquello? Bueno, las personas con mayor riesgo de desarrollar hígado graso son aquellas que viven con diabetes tipo 2, sobrepeso u obesidad y factores del síndrome metabólico. Esa condición se caracteriza por acumular grasa en las células hepáticas y por lo general no presenta síntomas en sus etapas iniciales, avanzando de forma silenciosa durante años. De acuerdo con las pautas de organizaciones médicas, se debe evaluar prioritariamente a personas con, por ejemplo, si tienes diabetes tipo 2, si tienes obesidad, especialmente cuando existe una acumulación de grasa abdominal o visceral. Cuando tengas el síndrome metabólico, esta es una combinación que incluye presión arterial alta, triglicéridos elevados, colesterol HDL, que sea bajo, obviamente este colesterol, que es un colesterol bueno, o alteraciones en la glucosa en la sangre. ¿Sabes cuál es otro factor también de riesgo para que tengas hígado graso? Es la pérdida de peso extremadamente rápida, dietas deficientes, sedentarismo o el uso crónico de ciertos medicamentos. Pueden ser factores para que tengas hígado graso. Son las 12:41.
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0: ellos son los Pasteles Verdes, invitados para celebrar los 22 años de aniversario del programa ¿Qué tiempos aquellos? ¿Cuándo será esto? Será el viernes 2 de octubre en el Teatro Casa de la Cultura a las 20 horas. 098-792-1065 es nuestra línea de WhatsApp. Saludos a nuestro amigo Freddy, que siempre está en sintonía. Saludos a nuestro amigo, a ver, Fabián también, que se comunica con nosotros a través de nuestro WhatsApp. Anita también, muchas gracias por el mensaje. Algo de Chayanne nos sugieren. Encantado la vida en instantes, mi querido Leonardo, gracias por tu mensaje. Edison está conectado mientras está en su hora del almuerzo, qué bueno. Qué bueno saber que se dejan acompañar de Radio Sensación mientras están en modo relax. Y la música, obviamente, que nos hace viajar a través del tiempo. Son las 12:56.
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1: Son las 13 horas con 4 minutos. 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

13 horas ya con 15 minutos. ¿Qué sucedió un día como hoy en la historia? Hoy estamos exactamente 14 de septiembre de 2026. ¿Qué pasó un día como hoy en la historia?

hoy en la historia. Un día como hoy, 14 de septiembre, pero de 1959, la sonda soviética Luna 2 se estrella contra la superficie lunar, pasando a la historia como el primer objeto artificial en alcanzar la Luna. Un día como hoy también se han dado grandes acontecimientos. Un día como hoy, 14 de septiembre, pero de 1982, fallece en un trágico accidente automovilístico la princesa Grace Kelly de Mónaco, icónica estrella de Hollywood, ganadora del premio Oscar. Además, un día como hoy nace en Londres la cantante y compositora británica Amy Winehouse, cuya poderosa e inconfundible voz marcó la música del siglo XXI.

0: Un día como hoy, 14 de septiembre, pero de 2009, muere a causa de un cáncer de páncreas el actor y bailarín estadounidense Patrick Swayze, inolvidable protagonista de clásicos cinematográficos como The Ghost y The Dirty Dancing. Un día como hoy en la historia.
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1: Marcamos ya las 13:28. Avanzamos en este viaje a través del tiempo. Ahora con recomendaciones. 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
2: Muy bien, hemos llegado a la parte final. Luego de este viaje fabuloso a través de la música, a través de la nostalgia, a través de los buenos recuerdos. Pero es momento de decirte gracias y mañana nos volveremos a reencontrar para disfrutar de buena música arrancando el día. 6 de la mañana en punto, estamos tomando lista ya para de esa forma acompañarte con toda la música, con ese aroma a café que enamora. Así que desde ya te invitamos a que te dejes acompañar de la señal 106.5. Somos Radio Sensación. De mi parte, un abrazo para todos, una linda tarde, un excelente día lunes 14 de septiembre. Hasta el día de mañana, soy Carlos David Pérez.

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0: tal, amigos? Muy pero muy buenas tardes, bienvenidos y bienvenidas a 106.5 Deportes en esta tarde de lunes. Hoy estamos 14 de septiembre del 2026 y son las 13 horas con 49 minutos. Los acompañamos hasta las 15 con la mejor información del mundo de los deportes. Bueno, hoy estaremos con ustedes para hablar del nuevo entrenador del Deportivo Cuenca que finalmente se ha podido conocer. No lo ha hecho todavía oficial el club, eso es verdad, pero será cuestión de horas nada más para que arriben a nuestro país, para que arriben a Cuenca y obviamente para que el Deportivo Cuenca los haga oficial para lo que resta de esta de este 2026, ¿no? Un año que para el equipo rojo ha sido complejo, ha sido un año muy difícil, sinceramente, en último tiempo, eso es claro, eso está para todos nosotros, a vista de todos nosotros, pues, y bueno, lo de ahora no es una excepción, o más bien lo de ahora es solamente un capítulo más en este año y en donde el Cuenca espera que este capítulo más sea el que le permita desarrollarse de mejor manera y, por supuesto, sobre la categoría, que hoy por hoy es la gran prioridad que tiene el equipo de las camisetas coloradas. Vamos a hablar también del partido que se jugó el día sábado entre Liga de Quito y Deportivo Cuenca, que quedó empatado 1-1, lo que dejó ese partido y cómo todo esto puede empatarse de cara a la llegada del nuevo entrenador, pensando en un revulsivo anímico y en levantar el momento. Hablaremos de la fecha que se ha jugado y que termina esta noche. Luego podremos hablar de cómo queda el calendario del hexagonal. Es verdad que aún resta por definirse un lugar en el hexagonal, o sea, un partido pues de un equipo que está todavía en el hexagonal, que es el Orense, que juega esta noche ante la Católica, pero de ahí en más el resto está más o menos configurado y está más o menos también configurado ese fixture y cómo el Cuenca tendría que jugar sus partidos de aquí en más, ya pensando en el hexagonal del no descenso. Gallardo finalmente fue confirmado como nuevo entrenador de la selección ecuatoriana de fútbol. Ayer en horas de la tarde se daba a conocer la noticia. La Vuelta a España, Carapaz, ciclista de culto. Yo creo que de a poco se va convirtiendo en eso, al menos para los amantes del ciclista, muchos lo han comenzado a denominar así, un ciclista de culto, un ciclista que va a quedar en la historia del ciclismo, más allá de cómo termine siendo su carrera, aunque bueno, ya a estas alturas ha sido una cosa de locos, una gran, gran carrera de Richard Carapaz, y lo de esta Vuelta a España no ha sido una excepción. Hablaremos también de Alexander Zverev y lo que ha sido su segundo título de Grand Slam, ganando el US Open este fin de semana, el estadounidense Ben Shelton. Con esto y más nos acompañamos, señor David Contreras, bienvenido. Buenas tardes.
1: ¿Cómo está, Juan Bernardo? Amigos, bienvenidos a la segunda emisión de Sensación Deportes. Bueno, las cosas que da el mundo del deporte. Enric Mas, ganador de la Vuelta a España. ¿Cuánta simpatía puede generar? Un hombre que quizás nunca pensó que llegaría a esta oportunidad. Y creo que cualquiera, yo al menos me identifico en una situación de esas, donde no destacamos precisamente en algo tan especial que nos vuelva recontra ricos, pero como hay una frase que no me acuerdo quién la dice, pero si la suerte me tiene que llegar, que me encuentre trabajando. Y a Enric Mas le llegó la suerte trabajando. Empezó esta Vuelta a España con, por supuesto, Pogacar siendo el gran candidato. Ocurrió el accidente de Pogacar y ¿quién quedaba por ahí? Bueno, apareció Enric Mas, las cosas que da la vida y, por supuesto, un triunfo para un ciclista que, bueno, a veces lo hacen sin pasión, pero lo hacen con disciplina, que es lo verdaderamente importante. Y Enric Mas se lleva esa Vuelta a España. En el tenis, a Ben Shelton no le alcanzó, eliminó a Alcaraz, pero no le alcanzó para ganar a Zverev. Así entonces la situación, Deportivo Cuenca que rescató un empate en Quito. Ahí le hicimos bien al pronóstico, decíamos que el Cuenca no perdía, yo creía que empataba realmente. Muy bien el empate del Cuenca. Hablaremos también, por supuesto, del nuevo entrenador que tendrá el equipo morlaco.
0: Sí, señor. Bueno, arrancamos con la programación y justamente vamos a arrancar con eso último que ha mencionado el señor David Contreras, y es el hecho de que el Cuenca tiene nuevo entrenador. Por fin, bueno, se dio, ¿no? Sabíamos que venían tras la búsqueda, sabíamos que venían tras la pista de encontrar al reemplazante de Daniel Neckelmann, era lo que tenía que ocurrir, más allá de que mucha gente decía, bueno, ya que salió Neckelmann y ahora se queda Bonelli Velasco, lo ideal sería que ellos se queden hasta fin de año como interinos, que traten de sacar el equipo adelante, que usen la plata del nuevo entrenador más bien en pagarles a los jugadores y que afronten con Bonelli lo que resta de la temporada. En fin, muchas situaciones que ocurrieron, luego muchos nombres que salieron, la verdad, muchos nombres que comenzaron a tomar, si quieren, hasta fuerza el fin de semana y demás. Bueno, yo aquí sí quiero apuntar lo siguiente, ¿no? Muchos nombres, bueno, de hecho ningún nombre que se pudo conocer de antemano terminó siendo el nombre final, ¿no? Debe ser esta de las negociaciones que yo recuerde, al menos en el último tiempo, que más hermetismo ha tenido y que en un círculo más pequeño se ha manejado, sinceramente, la información de quién iba a ser el nuevo entrenador del Cuenca, de los que yo recuerdo al menos. No es el único. Vizca fue otro, me acuerdo que casi nadie lo tuvo, de hecho nadie lo tuvo. Bueno, me parece que por ahí se publicó unas horas antes, pero fue una cosa más o menos parecida, ¿no? Mucho hermetismo. Sé que lo sabían 4, 5 personas, 6, si sumamos al entrenador y al representante, 4 del club. Estaba bastante hermético el tema, pero más o menos para ir con la cronología de los hechos, la semana pasada se hablaba de Antuña como una primera opción, de hecho estuvo por venir, él quería venir y se cae porque no le permiten salir de Argentina, en San Martín, que es donde estaba dirigiendo. San Martín de San Juan, por cierto, ¿no? Luego van a la siguiente carpeta. La siguiente carpeta era la del chileno Mario Salas. Estuvo todo cerrado con Mario Salas hasta el viernes. Se cae el viernes el tema de Mario Salas. ¿Por qué se cae el viernes el tema de Mario Salas? Bueno, nada más y nada menos se cae porque le llega una mejor oferta en el fútbol chileno, en Cobresal, si mal no estoy, o en Cobreloa, que tenía mejor tema económico y obviamente no tenía que abandonar su país. Así que decidió quedarse por allá, no vino al Cuenca. No se dio esa primera intención de llegada a Deportivo Cuenca de Mario Salas. Se activa el sábado inmediatamente el siguiente plan. Y el siguiente plan era el de Andrés Illana, que hoy finalmente se puede confirmar como nuevo entrenador del Cuenca. Fue rapidísima la negociación. Sábado, domingo le compraron ya los pasajes de él a su cuerpo técnico. De hecho, están ya viajando. Mañana estarán llegando hasta el país e integrándose a Deportivo Cuenca. Llega Andrés Illana, argentino de 52 años, exfutbolista. Arrancó, bueno, nacido en Rawson, Chuchut, a ver, lo tengo por acá escrito para no decirlo mal, porque si no puedo estar diciendo cualquier cosa. Déjenme, busco rapidísimo para no equivocarme con el detalle. ¿Les parece? Acá está. Nació en Argentina.
1: Yo lo tengo como Rawson.
0: En Rawson, Chuchut. Rawson. Eso, Rawson, Chuchut. Bueno, no estoy seguro si se pronuncia Chuchute o Chuchute, pero
1: yo
0: bueno,
1: que lo dejamos como Rawson nomás. Claro, ciudad de Argentina.
0: Claro, Rawson es la ciudad y lo otro que le estoy diciendo es la provincia, ¿no? Es la provincia. Pero bueno.
1: Ah, sí. Sí.
0: Chuchut.
1: Chubut.
0: Gracias, señor Contreras. Chubut. No, ya no encuentro yo dónde está mis apuntes sobre el detalle. Pero bueno,
1: fundado
0: en todo
1: el
0: caso,
1: 15 de septiembre del 1865.
0: Bueno, ya eso, la verdad, un poquito de más. Pero en todo caso,
1: somos completos.
0: Bueno, está bien, señor Contreras. Le paso. Decía, pero que con este antecedente, él inicia su carrera en el fútbol argentino, en segunda división, luego van las inferiores de Newell's Old Boys, y su primer gran club es en Gimnasia y Esgrima de La Plata, en donde se consolida como futbolista profesional, comienza a tener muy buenos rendimientos individuales, y eso le sirve para ser convocado a la selección, primero argentina de fútbol, y después también le lleva hasta el fútbol europeo. Se va particularmente a Italia, al Brescia. Ahí es compañero de Pep Guardiola, de Andrea Pirlo y de Roberto Baggio. Fue compañero de los tres en el Brescia.
1: Correcto.
0: El señor
1: Illana.
0: ¿Cómo se pronuncia? No, hasta ahora no se pronuncia lo bien.
1: Yo claro, busqué, o sea, la sería pronunciación.
0: Illana sería. Illana nos dice. Illana lo hace el argentino. Pero a lo cual no digo. Illana sería, ¿no? Claro, sí, más o menos.
1: Illana.
0: Bueno, en todo caso, Illana, el nuevo entrenador del Cuenca, fue jugador, como les decíamos, y allá en el Brescia compartió con estos jugadores, luego se fue al Hellas Verona, que fue el otro club que defendió en Italia, y regresó posteriormente a Argentina, en donde estuvo nuevamente en Gimnasia y Esgrima, y llega al Arsenal.
1: Tiene un pasito en Belgrano, ¿eh?
0: Bueno, en Belgrano también tiene un pasito, y luego va al Arsenal de Sarandí. Ahí es campeón de la Copa Sudamericana y se retira en Nueva Chicago. Correcto. El señor Illana. Andrés luego comienza su carrera como entrenador y lo más destacado hasta ahora ha sido el título en el ascenso del 2024. Ante Atlético Tucumán. No Atlético Tucumán, perdón. Es de Tucumán, pero no es Atlético. Un equipo de Tucumán, no.
1: No es.
0: Bueno, un equipo de Tucumán, se me escapa ahora, ahora mismo el nombre. De hecho, lo dirigió después el propio Yana, ese equipo. San Martín de Tucumán.
1: San Martín debe ser.
0: San Martín de Tucumán, ese es. Ya, en San Martín de Tucumán, que es el último club en el que estuvo, no le fue muy bien ahí. Correcto. Por eso termina saliendo a mediados de temporada, estaba libre y el Cuenca lo fue a buscar. Es el nuevo entrenador del Cuenca, llega acompañado de Carlos Aurelio como su asistente técnico, Gustavo Zubeldía como su preparador físico, Gustavo Zubeldía que ya trabajó en el Cuenca año 2017 junto a Gabriel Schurrer y año 2022 junto a Gabriel Schurrer, me parece que también permaneció en el 2023, mientras permaneció también la dupleta acá de Juan Zubeldía y de Gabriel del Valle Medina, ¿no? Juan Zubeldía es hermano de Gustavo Zubeldía, que a su vez son hermanos de Juan Francisco Zubeldía, ¿no? El exentrenador de Liga, que hoy por hoy andaba por el fútbol brasileño, aunque últimamente ha cesado de funciones y no sé si estará ya con club, me parece que todavía no tiene club Luis Francisco Zubeldía. Pero en fin, este es el perfil del nuevo entrenador del Cuenca, Andrés Illana, es el nuevo técnico morraco, que se le destaca en Argentina sobre todo por lo hecho en Aldo Civi, ese campeonato del 2024. No tenía una gran plantilla, cuentan. Era una plantilla no mala, pero bastante limitada. Una plantilla no para ser campeón, digamos. Sin embargo, con ese equipo lo saca campeón, le va muy bien. Creo que son 8 derrotas en el año y una cantidad de partidos ganados sobre los 20, me parece. Bueno, era un gran récord el que tuvo esa temporada frente al Aldo Civi, este entrenador.
1: Año y medio, más o menos.
0: Año y medio. Sí, año y medio, más o menos. Logrando, como decíamos, eso como lo más importante. Y después, bueno, lo que en el Cuenca tiene como reto hoy por hoy es, creo que primero devolverle la confianza, la autoestima, la convicción a los jugadores y obviamente luego salvar la categoría. Ese es su principal labor y objetivo desde la parte deportiva. Aparte, Illana, según contó el señor Andrés Carpio Guevara, va a firmar o firmará su contrato, pues, mañana cuando llegue, hasta diciembre del próximo año. Entonces no se apunta con Illana solamente hasta este diciembre, sino más bien hasta el próximo año, a un plazo un poco más medio, no un cortísimo plazo, como en otros casos. Y bueno, ahora claramente no ha llegado un DT de un gran renombre, llegó un DT que no ha dirigido nunca en Ecuador, un DT que no tiene seguramente mucho conocimiento del fútbol ecuatoriano, porque no pasó como futbolista por acá, tampoco ha sido entrenador acá, ni ha formado parte de un cuerpo técnico que ha estado acá. Pero creo que es un entrenador de un perfil llamativo, que le gusta el 4-3-3.
1: Sí, correcto.
0: Que creo que eso también termina siendo gran motivo por cual se decanta por ahí Becerra. A Becerra le gusta mucho el 4-3-3 y creo que es para él su sistema predilecto de juego.
1: Y al parecer también se trata de un entrenador con una visión ofensiva, ¿no?
0: Se trata de un entrenador con una cierta visión ofensiva.
1: Que también sabemos, y todos quienes sintonizan la radio, a Raúl también le gustaba eso.
0: Sí, ahora te digo, yo creo que no viene a eso hoy en el Cuenca primero. Yo creo que viene.
1: De inicio no.
0: Sí, o sea.
1: Ya el otro año
0: tal vez el próximo
1: cosa.
0: Año puede sí. pensar en eso, pero o sea, el Cuenca que va a ser este año creo que va a ser uno mucho más pragmático, de defensa, de tratar
1: a
0: de ser reactivo.
1: Sacar los puntos que hay que sacar. Que tampoco son muchos, la verdad.
0: No.
1: Son 36 puntos los que tiene el equipo. Debería bastar con unos 9 puntos quizás y sí, puedes dormir tranquilo para planificar la próxima temporada.
0: Claro, o sea, sobre todo es ganarles a los rivales de abajo aquí, ¿no?
1: Y en
0: casa. Sea, claro, eso te digo, o sea, ganarle a Delfín, ganarle al Manta aquí en casa, con esos dos resultados capaz el Cuenca puede dejarse de llevar un poco en el hexagonal, pero no tiene que hacerlo, evidentemente. Hoy viene Illana para darle un nuevo aire a este equipo, tratar de sacar adelante a este equipo, darle nuevamente ese espíritu de competitividad, de competencia y levantarlo, básicamente. O sea, levantar desde lo anímico.
1: Esa es una muy buena conclusión, porque ahí, claro, yo me equivoco diciendo de que necesitan los puntos, ¿no? Pero no con esto quiero decir de que ahora el Cuenca, bueno, saca unos cuantos puntos y ya les sirve para tirarse en el sofá el resto del hexagonal. No, realmente si el equipo del señor Illana pierde 4 partidos consecutivos, vamos a estar pensando es que ya se equivocaron con el entrenador. Entonces la idea será mostrar la mejor cara y quedar en la parte alta de ese último hexagonal, que no da nada, pero estás ganando partidos de fútbol, que es lo importante, y sobre todo la sensación de que quizás ya atinamos con el entrenador. Ahora tocará buscar jugadores para un nuevo proyecto.
0: Sí, que igual va a ser ganarte la confianza durante estos meses, claro, porque más allá de que firme contrato hasta diciembre, usted sabe cómo es el fútbol. Sí, digo hasta diciembre próximo año. Si de aquí a diciembre al Wenger no le va bien y deja dudas, salva la categoría con las mejores justas. Claro, claro. O sea, salva la categoría con las justas. Y el Cuenca, para sorpresa de nadie, va a cambiar de DT.
1: Totalmente.
0: Si no convence, obviamente, pero luego si le va bien. O sea, Andrés viene acá a ganarse su lugar y viene a mostrar que tiene talento, que tiene capacidad, que tiene gestión, que tiene todo lo que se necesita para ser entrenador del Cuenca. Y si lo logra demostrar en estos meses, haciendo un buen papel, que el Cuenca logre ser un equipo competitivo, que se muestre mejor, que no tenga bajones, que no tenga caídas, que lo logre estabilizar a este equipo, bueno, creo que se podrá ganar su chance para el próximo año. Y por eso viene ya acá, seguramente, pensando en eso, en que, bueno, me están ofreciendo primera categoría en otro país, me están ofreciendo la oportunidad de ganarme un lugar, salvando esta categoría, salvando este año, dejándolo al equipo en la mejor posición posible, y el próximo teniendo la confianza de que seguramente yo pueda traer a mis jugadores, pueda traer a mi propio proyecto y armar lo que yo quiero armar con este Deportivo Cuenca. Veremos si se le da luego Ian. Evidentemente, como digo, el perfil puede dejar dudas porque no se lo conoce, porque no sabemos nada de Ian, más que lo que les hemos contado aquí. Yo les mentiría si les digo que he visto partidos de los equipos de Ian, porque no es el caso, de ninguna manera. Lo que les hemos contado es lo que hemos podido averiguar, más o menos investigando y observando y leyendo un poco en internet. ¿Se equivocó el Cuenca en el perfil? No sé, el tiempo lo dirá.
1: Correcto.
0: Pero no es evidentemente lo que el hincha esperaba. Mucho menos cuando circularon nombres como el de Sixto Bisuete, como el de Ever Almeida, por ejemplo. Que el de Ever Almeida no tenía por dónde. O sea, él lo dijo la última vez que estuvo acá.
1: Está pensando en el retiro del fútbol.
0: No, y aparte lo dijo la última vez que vino acá. Esta es mi última vez en Ecuador, ha sido un placer. Estoy cansado, yo me regreso a mi país y seguramente dirija un año más o un par de años más y chao, me voy. Pero ya salir de Paraguay no me veo saliendo de Paraguay, aparte por un tema personal. Sé que el Cuenca ni siquiera lo fue a buscar, la verdad. Al menos de lo que me contaron, no lo tuvieron en mente. O sea, no fue un nombre que pensaron traer. Sí, en el 2024, ese sí fue una posibilidad real, estuvo por venir, quería venir el entrenador acá. No se dio porque llegó Karevic. Pero era la opción que en ese momento manejaba la directiva del Cuenca. Oca creo que llegó, no me acuerdo. Uno de los dos llegó. Pero el tema es que lo habían buscado y estuvo cerca de llegar. Pero este año ya no. Sabían que la situación de personal de él era otra y que ya no estaba para venir acá a Cuenca. Después, muchos de los nombres que circularon tampoco fueron buscados. O sea, el de Sixto Bisuete no se buscó. El de Gascona que salió tampoco era un hombre que buscaba el Cuenca. Son carpetas que llegan, que siempre llegan. Es así, siempre llegan carpetas, un montón de carpetas. Pero luego están las que se analizan, las que no se analizan, y las propias carpetas, porque después también está que Raúl Becerra trata de, digo hoy Raúl Becerra como director deportivo, pero pónganle el nombre que quieran, cualquier director deportivo tratará también desde su lado, desde su entorno, de encontrar las carpetas y las opciones que a él le puedan convencer. Y hoy la que ha caído en el Cuenca es esta. Después, creo que tiene un perfil llamativo, Iana. No me disgusta el perfil de Iana. Me gusta el hecho, sé que tuvo preparación en Europa también como entrenador, sé que siguió cursos en Europa, pasó por el fútbol europeo, el fútbol argentino, ya sabe lo que es ser campeón, sí, de un ascenso, pero ya sabe lo que es ser campeón. Manejó un camerino no tan sencillo en San Martín de Tucumán, entiendo, por eso también se le termina saliendo un poco las cosas de la mano y se fue del equipo a mediados de esta temporada. Y sumado a todo eso está el hecho de que Iana, para mí no es un dato menor que haya estado en el Brescia y que haya compartido con jugadores de la talla de los que compartió, porque a la final no te digo que sea un Guardiola Iana, pero se pegan cosas de la filosofía, de la forma de pensar, siempre se aprenden cosas. Y yo creo que los conocimientos que puede tener un técnico como Iana, que tuvo esa vivencia y esa experiencia de vida, son distintos a los que te puede ofrecer un entrenador que no tuvo esa experiencia de vida. Para mí al menos es así. Gabriel Schürrer, por ejemplo, creo que es un ejemplo de eso. Gabriel Schürrer es un entrenador que jugó en Grecia, que le tocó enfrentar al Real Madrid, que le tocó estar en Champions, codeándose y defendiendo a los mejores centrales del mundo, y creo que los mejores atacantes del mundo siendo defensor central, Y creo que la expertise ganada a lo largo de esos años sirve luego en la carrera de entrenador y lo ha demostrado, creo yo, en las veces que uno juega con su gran solidez defensiva. Después, sumo a otro ejemplo, inclusive, como el de... tenía otro ejemplo en la punta de la lengua, pero se me acaba de escapar de estos mismos y en el mismo Cuenca. Gabriel Schürrer fue el uno. Y el otro se me va, sinceramente. Ahí les voy a pedir disculpas. Tenía otro ejemplo preparado para graficar el tema. Pero bueno, al final del día lo que quiero llegar es que el hecho de que si Andrés Illena tuvo ese recorrido y esa expertise, insisto, no digo que vaya a ser un Guardiola, que se parezca a Guardiola, como tiene, no estoy diciendo nada de eso. Pero creo que el haber compartido con gente así sí te lleva a ganar otro tipo de experiencia de vida que los que no comparten con esa clase de camerinos no la tienen. Y que puede ayudar en momentos sobre todo complicados como estos. Hablar de esas experiencias, de esos momentos como jugador. Y luego, considerando la situación económica, la situación administrativa del Cuenca, era de verdad difícil pensar en que pueda venir un entrenador demasiado nombre. Era difícil. La Cuenca sabía que tenía que ir a buscar hasta donde le alcance. Y creo que en medio de todo eso, hoy se topa con una alternativa que llama la atención. Luego sí voy a decir que lamentablemente el Cuenca en el último tiempo no le fue bien con los entrenadores argentinos que vinieron del ascenso a probarse por primera vez en el fútbol ecuatoriano. Casos de algunos: Aníbal Villeri 2018, Luis García 2024. Y queda la incógnita de saber qué puede pasar ahora con Andrés Illena. Toda de Raúl Becerra. Es un nombre puesto por él, analizado por él, aprobado por él y del gusto de él. Ya está todo en manos de ellos. Veremos si es que resultó ser o no un acierto, pero a priori creo que al menos fueron a buscar fuera de la caja y se encontraron con un perfil que puede ser interesante, que luego tendrá que probarlo. Pero al menos a mí no me disgusta del todo la llegada de Illena, considerando su corto currículum, considerando las pocas cosas que se conocen del como entrenador, pero siento que puede ayudar en este equipo, siempre y cuando lleguen otras cosas de por medio que en la interna saben y están conscientes de que tienen que llegar, como es la plata. Urgente. Me cuentan que el viernes estuvieron cerca de cobrar ya una plata al banco. Me cuentan que no se pudo, pero que entre hoy y mañana esperan cobrar una plata al banco, una plata de un servicio de internet y una más, creo que era la aseguradora, me puedo equivocar, pero el tema es que están por cobrarles a tres empresas y con eso podría el Cuenca inyectar en los próximos días hasta $500,000 para comenzar a aflojar un poquito la soga. Y también están en espera de ese famoso crédito. Cuando esas dos cosas, cuando eso llegue, sumado a la llegada de un nuevo entrenador, sumado a que el Cuenca empató el fin de semana, creo que el equipo se puede terminar levantando, señor Contreras. No sé qué opina usted, pero ¿qué ve en Andrés Illena? ¿Qué le parece el perfil? ¿Crees que puede ser la respuesta que el Cuenca necesitaba?
1: Quiero empezar con algo que hice de forma particular, que no lo comenté. Cuando, por supuesto, llegaban los comentarios sobre preguntas del nuevo entrenador y todo, y quizás creían de que, bueno, había una información más cercana, ¿no? Porque Raúl estuvo aquí hace poco tiempo con nosotros. Hablé con Andrés y le decía, oiga, ¿y el nombre del nuevo entrenador? Tampoco lo sabía. Entonces me puse a buscar entrenadores que quizás compartieron en la profesión con Raúl. Y vi algunos nombres, pero no estuvo Andrés Illena. Entonces es un nombre totalmente que no estaba en el radar por ningún sitio. Yo me puse a buscar algunos nombres, dije, bueno, algunos de estos quizás pueda ser alguna de las carpetas que tenga Deportivo Cuenca ahora mismo con Raúl como director deportivo, pero para nada. Y es una apuesta que también Illena le debe llamar mucho la atención, porque Ecuador ha sido también trampolín. Y ya, a ver, siendo muy honestos, sabemos cómo funciona esto, pero los entrenadores, ellos también a veces están como un paso breve por aquí. Si les va bien, llegan ofertas muy buenas del exterior, de México, Colombia o de mejores clubes a nivel nacional, y ha pasado con los entrenadores, ha pasado, bueno, con jugadores, pasa constantemente. Y esta propuesta que tiene a Orellana tiene también que ser tomada como una oportunidad muy especial en su vida profesional. Ahora el trabajo que pueda hacer, buscando por supuesto algunas estadísticas que más o menos nos ayuden a orientar de qué tipo de entrenador se trata, cómo le va en cuanto a resultados, por los porcentajes que tiene de puntos por partidos. Bueno, lo de Aldo Civi ha sido lo más interesante que ha sacado, más de 1.50 puntos por partidos. Entonces,
2: ¿tienes los partidos, tal vez?
1: Sí, tiene 48 partidos en Aldo Civi, que es su estancia más grande en cuanto a su carrera como entrenador. Vi que era asistente técnico de otros entrenadores, pero tampoco los tenía en el radar, no los ubicaba. ¿Cómo le puede ir al Deportivo Cuenca? Es complejo juzgarle por el trabajo que pueda hacer cuando, bueno, llega en la circunstancia que llega. Yo sigo manteniendo que este equipo sí está para sacar la mayor cantidad de puntos, incluso es hexagonal, a ver si se puede solucionar un poquito el tema económico, que sería un impulso muy importante y una pastilla de que le vendría excelente al equipo cuencano. Ya la temporada 2027 será otra historia, con Raúl armando su equipo, con el entrenador, por supuesto, teniendo voz y voto, supongo que los dos trabajando de la mano junto con el presidente, que bueno, veremos cómo sigue avanzando las cosas en Deportivo Cuenca, pero ahora mismo asegurar que existe una continuidad y todo eso, veremos, ¿no? Deportivo Cuenca es, y hemos visto la inestabilidad que puede existir y no debería llamarnos la atención cualquier tipo de cosa que pueda pasar, ¿no? Quizás un proceso donde, bueno, pueda venir otra gente, pero estamos explorando demasiado. ¿Confianza o no en el entrenador? No tengo una respuesta clara. Mucha curiosidad. Lo que sí me va a servir serán estos partidos para darme una idea de lo que este entrenador va a buscar para el año 2027, porque raro sería que no continúe.
0: Sí, de acuerdo. Yo creo que sería raro. De hecho, tengo una buena sensación con lo de Andrés Illana, de decirlo. Me genera buena sensación. Esto ya solamente subjetividad pura, ¿no? Aquí no es nada de información. Pero me genera buena sensación a mí el nombre de Andrés Illana. Creo que es un entrenador que puede darle algo diferente al Cuenca, que puede ayudar en este momento y sobre todo para el próximo año pensar en armar un proyecto distinto y que apunte hacia otra situación, hacia otros objetivos.

0: no buscó renovar con muchos de ellos. Caso Hamilton Piedra, caso del propio Raúl Becerra, caso de Francisco El Pancho Mera, Dani Luna llegó por un año y no se iba a quedar. Bueno, pero me refiero a esos jugadores que venían formando parte de un proceso, que venían ya algunas temporadas acá y demás. Creo que el Cuenca podría comenzar a apuntar hacia eso también acá en este caso. No digo un barrido total, pero sí creo que se van a analizar situaciones de algunos jugadores. Mancinelli termina el contrato a fin de año. O sea, y creo que podría haber evaluación. Yo creo que sí puede haber una evaluación ya del director deportivo junto al director técnico de qué hacemos. ¿Se queda? ¿No se queda? O sea, hoy empieza algo nuevo, hoy empieza una historia nueva y pueden darse cosas. Igual lo del Pollo López, por ejemplo.
1: Claro.
0: Que es otro jugador que ya lleva algunos años en el club y que se acaba contrato a final de temporada. Vino Boa, acaba a final de temporada contrato. A final de temporada creo que también culmina contrato Mateo Piedra. Bueno, en fin, hay algunos jugadores y podría empezar un proceso de renovación muy parecido al que en su momento le tocó iniciar en el 2024 a Luis Miguel Escalada junto a Norberto Araujo a fines del 2024, quiero decir, para afrontar el 2025, que al Cuenca le terminó llevando a torneo internacional de Copa Sudamericana de la manera en la cual ya todos conocemos. Pero a mí me genera una sensación interesante lo de este nuevo entrenador, lo de Andrés, y ojalá que no me equivoque, ojalá que le vaya bien. Creo que también es importante que llega con un preparador físico como Gustavo Zubeldía, que ya conoce el medio, que conoce el club, conoce el complejo, conoce todo, que ya se la sabe y que conoce el fútbol ecuatoriano. Me parece muy buena su incorporación. Y finalmente, el último detalle por aquí para apuntar, al menos desde mi punto de vista, desde mi lado como opinión, es que en medio de todo lo que el Cuenca podía haber conseguido, con todas sus limitantes, con toda su situación, creo que lo de Llena se adapta bastante bien al entorno y al momento. Es tal vez la opción más lógica cuando no había mucho recurso y cuando no había por dónde extenderse demasiado a la hora de buscar al entrenador. Y ahora todo esto tiene que verse reflejado en cancha, evidentemente, con resultados, que eso es lo que va a sostener la decisión. Los resultados que el Cuenca pueda sumar y sobre todo que no se comprometa con la parte del descenso. Con el empate logrado el último fin de semana ante Liga de Quito, que fue un muy buen empate y que deportivamente, futbolísticamente, no vale tanto la pena hoy analizarlo, considerando que va a haber otro entrenador y considerando que las cosas seguramente van a tomar otro camino, van a comenzar a darse de otra manera. Pues creo que, hablando en particular de ese punto, vale mucho desde lo numérico, desde lo matemático, pensando en la tabla de posiciones, porque con ese punto el Cuenca llega a los 36, queda 12º en la tabla, y si bien es cierto, aún puede ser superado por Orense hoy, si es que el Orense llegase a ganar, bueno, difícil parece el panorama para que Orense le gane a la Católica. Creo que el Cuenca terminará con esa 12ª casilla y con una ventaja de 8 puntos sobre Delfín y con una ventaja de 15 puntos sobre el Manta. Acá sobre todo hay que ver esos 8 puntos contra el Delfín. Y con Delfín, creo que la situación va a estar en tratar de ganar de arranque, porque el Cuenca, así como viene la cosa, bueno, no se enfrenta a Delfín, perdón, en la última fecha, en la primera fecha más bien. En la primera fecha del hexagonal, el Cuenca se podría estar enfrentando a Muchurruna, David, al menos por el momento es así, porque el Cuenca es 12º, 11º es Muchurruna. Si es que llegase a ganar hoy Orense, cambiarán los puestos, el Cuenca pasará a ser 13º, y en ese caso el Cuenca arrancará de visita ante el Manta, en caso de que pase eso. Si se mantienen las cosas como están, el Cuenca será local ante Muchurruna en la primera fecha de este próximo fin de semana, en la primera fecha del hexagonal, quiero decir.
1: Que parece, ¿no?, que va a ser así, porque sí. Católica hoy jugará su partido contra Orense, y a ver, Católica, Orense es de los peores equipos a nivel de defensa, por lo menos, uh-huh, y Católica hoy tiene la posibilidad al menos de subir al tercer puesto, así que puede ser con Muchurruna la situación.
0: Con una victoria de Católica hace 51 y volverá a ser segundo, ¿no?
1: Ah, por gol diferencia, sí. Uh-huh. Sí, por gol diferencia, eso, sí. Claro. Tiene 23 de gol diferencia, qué claro. Barbaridad.
0: Sí, es una barbaridad. Así que con eso volverá a ser líder Católica. El segundo lugar por ahora, el Cuenca lo jugaría de visita ante el Orense. La tercera fecha por ahora, el Cuenca lo haría de local ante Técnico Universitario. La cuarta fecha, el Cuenca iría a visitar al Manta. En la quinta fecha iría el equipo morlaco a visitar a Delfín, seguiditos, mamita santa. Mamita santa. Dos salidas seguidas a Manta y con los dos de abajo. La fecha 6 tendría que el Cuenca ser local ante el Orense. Fecha 7, el equipo rojo visitaría a Técnico Universitario en la... algo me

0: apuntar. En la fecha 8 el Cuenca recibiría al Manta. En la fecha 9 recibiría al Delfín. Ahí está la otra cara de la moneda, ¿no? Dos partidos en cambio seguidos con los dos de abajo en condición de local. Y la fecha 10 será cerrar de visita ante Mushugruna. Ese es el fixture por ahora del Cuenca para el hexagonal final. Con el siguiente, o más bien, haciendo el siguiente apunte ya como opinión, no me disgusta la verdad el calendario. Me agrada que el Cuenca más bien tenga esas dos penúltimas fechas contra los dos de Manta cada local.
1: A mí también. Hay un dato que me llama la atención en una nota de Ecuavisa y bueno, los medios estaban replicándolo. La fecha iniciaría el 20 de septiembre.
0: Sí, señor, es decir, el domingo 20, ¿no?
1: Todos los partidos.
0: Claro, es que...
1: O sea, los dos hexagonales, porque el cuadrangular suele empezar después,
0: ¿no? Pero no sé si
1: se juegan
0: los dos el 20. O sea, yo lo que asumo es que jugarán el primer hexagonal el domingo 20 y... Aunque todavía no está programado, David, ¿no? O sea, eso sí, sí vale la pena decirlo. Todavía no se ha publicado la programación de las fechas por parte de Liga Pro. O sea, Liga Pro aún no publica el documento oficial con la programación de las fechas, entonces es difícil decirlo. El tema lo pone en 20 de septiembre, pero el detalle es el siguiente, que es el fin de semana el 20 de septiembre, ¿no? Del domingo 20 de septiembre.
1: El domingo 20 de septiembre.
0: Puede llegar a ser viernes, como puede llegar a ser sábado, como puede llegar a ser domingo o el propio lunes. Eso ya dependerá de cómo programe Liga Pro. Pero bueno, por ahora se pone como referencia 20 de septiembre. Insisto, por el fin de semana el 20 de septiembre. Pero puede cambiar. Voy a chequear igual en la página de la Liga Pro ver si hay algo publicado que deberían... Ah, no, es que no pueden publicar, perdón, David, todavía, porque aún no se acaba la fecha. O sea, hoy en la noche recién se acaba la fecha. Hoy se van a conocer los puestos. Es difícil que hoy le gane a Orense Católica, pero bueno, tiene que acabarse para definir los puestos y con los puestos definidos sí hacer la programación de la fecha, que me imagino lo harán mañana y tal vez mañana mismo o el miércoles conoceremos algún detalle. Pero bueno, por ahora la cuestión está así en esta Liga Ecuavet 2026. Bien, nos vamos a ir a nuestro corte comercial. Antes voy a leer por acá algunos mensajes que nos han llegado. Nos escribía nuestro amigo Emanuel González, dice: saludos Juan Berí, David, feliz lunes. Bueno, y Yana, nuevo técnico del Cuenca. Ustedes que saben que salió mal de su último equipo, la hinchada no se aguantó y básicamente le gritaron de todo, creo que no perdió muchos partidos y aún así lo mandaron. Y dice en la prensa argentina que no salió en buenos términos a pesar de todo, esperemos que le vaya bien. Personalmente hubiera dejado a Bonelli y Velasco, pero bueno. ¿Qué se sabe de los lesionados? Algo nuevo con respecto a Mancinelli y Macari en el partido contra Liga, para ustedes fue penal. A ver, de la parte médica no se conoce nada. Yo Mancinelli no creo que juegue sinceramente este fin de semana tampoco. Para mí Mancinelli podría estar regresando después de la para, siendo optimista. Esa al menos es mi opinión, sin información. Y lo de Macari, bueno, lo de Macari era un golpe. Yo creo que podría tal vez regresar ya para esta semana, pero todavía es lunes y faltan algunos días, así que vamos a irles actualizando conforme también vayamos obteniendo la información. El penal, señor Contreras, ¿qué opina usted del penal? Para mí no era penal, la verdad. O sea, para mí era revisable, ya. Para mí era revisable. Para mí es una mano totalmente inintencional. Segundo, es una mano que la distancia entre el remate, o sea, entre el pie que remata y el brazo del jugador, para mí es demasiado corta como para pitarlo como penal. Y luego está el hecho de que no corta ninguna jugada de gol, ningún remate que iba a puerta. O sea, era un autopase que se estaba haciendo de Iverson. Y que claro, en ese autopase y en medio de que el poste le pone el brazo como para impedir que avance con comodidad, le toca la pelota efectivamente en la mano. Esa imagen es clarísima, pero creo que podía ser revisable. Y siento que la interpretación arbitral pudo haber dado como que no era penal, la verdad. Creo que pudo haberse no pitado el penal.
1: Creo que es de las pocas veces que estamos de acuerdo, ¿eh? A mí tampoco me pareció penal. Estaba en esas. De hecho, no. Yo cuando vi dije, quizás califica como penaltito, pero viendo bien la situación de nuevo, digo, igual tampoco es para penalti. Entonces, no, tampoco me pareció para penal.
0: ¿Y qué saben de lo que pasó con Maya Vanegas, que va a jugar con la Sub-18? Dijo, le alcanzará ahora mismo, está a 7 puntos del tercer lugar donde podrá ascender Cuenca Junior. Saludos y bendiciones. A ver, yo creo que sí es muy probable que haya muchos cambios en el próximo partido de Cuenca Junior y que muchos juveniles jueguen. Sí, creo que eso es muy probable. Después, le alcanzará, es que Vanegas como que ya se dio por vencido en las declaraciones del otro día. O sea, dijo, ya está. Lo sentí que dijo, ya está. Igual lo dice en la calentura del momento. Y conociéndolo a Vanegas, no creo que hoy piense lo que dijo ese día en el video, en la calentura del momento. Yo creo que, conociéndolo a Leonardo, él es un tipo que le gusta competir hasta la última fecha y hasta que matemáticamente haya la más mínima esperanza. Entonces, yo creo que van a ir a buscar. Después le alcanzará o no le alcanzará, veremos. Veremos, difícil es, pero veremos. Hoy está a 7 puntos del tercer lugar, es difícil. Sinceramente es difícil que Cuenca Juniors pueda avanzar. Yo al menos tengo la sensación de que ya en Cuenca Juniors se han resignado. No digo necesariamente Vanegas, pero sí la parte directiva y demás, que ya se han resignado, o sea que no se va a ascender. E igual no era el objetivo primordial del año. El objetivo primordial del año era meterse en el hexagonal del ascenso, que es lo que ocurrió, y ya está. Así que bueno, de aquí en más veremos qué es lo que ocurre, pero siento que todavía a Vanegas le pueden quedar energía para reconvertir a algunos jugadores, tratar de convencer a otros y con la sub-18 ir tapando los espacios que se tengan que tapar para que el equipo al menos cierre honrosamente lo que resta de la temporada. Trimentú nos manda por acá algunos videos. Andrés Illana se fue insultado por los hinchas del Ciruja, dice por acá, Atlético
1: sí, me
0: interesa, de San Martín de Tucumán. Dice Andrés Illana, tras la dura caída, el ánimo es malo, pero confío en poder revertirlo, dice por acá. Bueno, son algunas cosas, una joyita nueva de té, ojalá que le vaya bien, dice por acá Trimentú. Don NFL, mientras no paguen los jugadores, no va a cambiar la actitud en ellos. No money, no pay, no play. Tars Pimpollo, Tars Don NFL.
1: Me gusta esa frase,
0: no sí. Money, no play. Y bueno, luego nos manda algo que no voy a leer. Y no, señor Trimentú, eso no. No hay nadie disponible para la señorita. Bueno, dice por acá Andrés de Ramón, como si nos mandan audio, Andrés de Ramón, escuchémoslo.
2: Muy buenas tardes, don Contreras, saludos también y bendiciones, un lindo inicio de semana, don Castillo. Esperemos ¿no? que le vaya bien a este nuevo técnico que va a venir al club, ¿no? Porque como no tiene experiencia aquí en el Ecuador, no conoce la industricracia, ¿no?, del jugador ecuatoriano. Esperemos que todo lo vaya bien, porque si no nos veremos el otro año jugando el clásico. Bueno, aunque nunca han jugado, pero bueno, Deportivo Cuenca, los Leones contra Cuenca Juniors, los Gallos. Saludos, bendiciones.
0: El abrazo y para Andrés de Ramón, igual en nuestra sintonía. Y bueno, sí, a la espera. Yo creo que hoy no hay más que decir que a la espera. A estar pendientes y, por supuesto, a ver qué pasa de aquí en más. A ver qué pasa de aquí en más con este Deportivo Cuenca que tendrá nuevo entrenador. Nosotros, a esta hora, 14:29, abrimos el espacio publicitario en vivo con algo de música en la señal de Radio Sensación.

0: 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Cerramos el espacio publicitario en vivo, nos vamos al corte y ya volvemos en un rato con más acá en la programación.
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0: Son las 14 horas con... ¿Cuántos minutos? A ver, se me perdió el reloj. Con 35 minutos. Estamos de vuelta en 106.5 Deportes. Avanzamos con la programación. Y bueno, hemos hablado ahí del nuevo entrenador del Cuenca. La verdad es que creo que mucho no resta por decir. Simple y sencillamente ahora a esperar, a tener paciencia y a los hinchas sobre todo, a que tengan buen ánimo, ¿no? Buena energía hacia esta decisión que se ha tomado. Sé que muchos, perdón, quizás estaban pensando en nombres de mucho más peso, estaban pensando en entrenadores mucho más conocidos, pero hay que adaptarse a las realidades y yo sí le doy algo de créditos a día de hoy a este Andrés Illana. Creo que puede rendir en Deportivo Cuenca y creo que puede ser una grata sorpresa con el paso de los meses. Ojalá no me equivoque. Para cerrar el tema, por acá Trimento dice, JBC, ¿sabe usted algo del carro que se estampó con las luminarias del estadio? Otro que se fue a Canadá de tour y tal vez dice por acá. Oiga, no, la verdad no. No sabía que necesitaba poco las luminarias del estadio.
1: Ayer se ocurrió ayer.
0: ¿Ah, sí?
1: Se hizo popular en redes. Un carro se estrelló con las luminarias.
0: Ah, no vi, la verdad no vi el detalle.
1: Mira, me hizo gracia un comentario de que es lógico que la gente esté molesta, ¿no? Con el equipo, pero no es para agarrarla con las luminarias.
0: De acuerdo, sí, pilas. No, pero seguramente sí es alguien que terminó en Canadá, ¿no?
1: Es lo mismo.
0: ¿A qué hora pasó?
1: En la mañana. 7:08 de la mañana, creo que era.
0: Puede ser. Muy probable. Pero bueno, en todo caso, veremos. No sabía. Pero no han informado de daños ni nada, ¿no?
1: No han fue dicho gran que... cosa.
0: ¿Ah, no?
1: No. El carro es el que termina jodido. Luminarias no creo que gran cosa.
0: Sí, difícil. Yo creo que el carro contra luminarias siempre
1: es una protección metal fuerte.
0: Sí. Acero puro creo que es esa sí, protección. Sí. Pero bueno. En fin, 14:37 minutos, ahí el detalle. La verdad no conocía el tema de este accidente que se ha suscitado. Vamos a repasar lo que ha ocurrido en la jornada número 30, la última jornada de la fase inicial de la Liga Ecuavet. Manta empató contra Arauca, señor Contreras, sorpresivo, ¿no?
1: Totalmente. Y más con ese 0-0. Un 0-0 que no ocurría desde hace más de 20 años entre estos dos equipos, que claro que tienen su historia en el fútbol.
0: 20 años, dice.
1: Sí, más de 20 años que no había.
0: Y fueron mucho tiempo juntos en la B, por ejemplo, ¿no?
1: Sí, tuvieron su buen paso ahí. Manta, sobre todo. Aucas, el primer tiempo creo que estuvo muy cerca, pero fue el segundo, no sé si la parte física ya les terminó afectando, pero eran lentos, parecían contentos con ese resultado, con ese 0-0, y Manta creo que hizo un buen negocio, la verdad, tal y como está la situación.
0: Sí, coincido, yo creo que hizo un muy buen negocio, de hecho el Manta sumó un punto contra uno de los del primer hexagonal, y siempre va a ser valioso. Oye, un fuerte abrazo también para Miguel de Lejo. Le pido disculpas a Miguel, siempre nos escribe, nos manda audios y muchas veces no los leo ni los escucho. Y es porque me los manda a mi teléfono personal y la verdad no suelo abrir mucho mi WhatsApp personal, al menos no para ver todos los chats. Y muchas veces me salto sus mensajes, Miguel. Así que bueno, una disculpa y si quiere para leerlo siempre, escriba al teléfono en la radio al 098-792-165, 098-792-165. Pero bueno, dice, saludos JB, difícil la situación del Cuenca, traer un técnico que no ha estado en Ecuador es complicado, yo por mí no traía otro técnico, acababa con el interino y para el nuevo año traía otro técnico, si no tienen dinero para otro y traer otro técnico, dice por acá. No es entendible, debían pagar a los jugadores con ese dinero que trae el nuevo técnico. Esas tres últimas directivas son fatales. Él sabe que yo he escuchado mucho esta lógica de esa plata está de que ocupen los jugadores. Pero a ver, amigos, vamos a utilizar la siguiente lógica. No es que el Cuenca al técnico le paga una prima de $100,000 para venir.
1: No es representativo.
0: Claro, se le paga una prima, ¿será de 10?
1: Bueno.
0: De 15, tal vez, en mejor de los casos. No sé.
1: Y capaz mucho, no sé.
0: Tal vez mucho, 15, ajá. O sea, yo digo 10 por lanzar un número, ya. Pero siempre hay que darles una señita para que vengan los trabajadores del fútbol en general. O sea, jugadores, ¿ya? No siempre. Jugadores, hay quienes te aceptan venir sin primas. Pero el técnico casi siempre se lo trae con una prima de por medio. Con $10,000 el Cuenca pagará 3 salarios, tal vez un mes de 3 jugadores. Tal vez. Y luego tal vez alguien me va a sacar el argumento de y lo que va a pagar en sueldos. Sí, es verdad, pero ¿cuándo le va a pagar los sueldos? No le está pagando hoy los sueldos al técnico. O sea, a lo que quiero llegar es que el Cuenca no está quitándose flujo para traer al nuevo técnico. De hecho, el Cuenca sin flujo está trayendo un nuevo técnico.
1: Lo que yo sí puedo comprar de ese argumento no es la parte económica, sí la parte de los tiempos.
0: Eso
1: a mí
0: sí.
1: Igual me hubiese llamado la atención un entrenador para la nueva temporada cuando ya los contratos hayan finalizado, tocar la puerta de algún técnico. Pero eso ya, eso sí, sí, sí. Pero por la parte económica realmente no es representativo para pagos de jugadores ni nada de esto.
0: No. O sea, con lo que se estarán gastando trayendo el DT, no pagaban ni un mes de salario a toda la plantilla. Ya les decimos, capaz un mes de salario a tres jugadores, cuatro, a lo mucho. A lo mucho, pero no mucho más. Así que bueno, más que estar pendientes, entiendo la lógica de que se pueda quedar el interino y traer a otro entrenador a fin de año. No me hubiese parecido tampoco tan descabellado, considerando que trajiste a Illana. Si hubieses traído, obviamente, a, no sé, por lanzar el nombre, que no iba a venir, pero por lanzar el nombre de Ebro Almeida, ya era otra cosa, porque estás trayendo un técnico de nombre, y dices, bueno, ya, justifica. Trajiste a Illana, que no es un gran nombre, que no tiene un gran sustento y que de alguna u otra manera pues es una apuesta. Bajo ese contexto entiendo que te pudiste haber ahorrado la molestia de traer el DT y mantenerte como interinato hasta fin de año y obviamente luego sí ver qué se hacía. Pero ya se ha tomado esta decisión y les digo la verdad, no me parece ni escabellada ni loca ni mal. O sea, es una apuesta que hace el Cuenca y en todo caso pensando en que le han firmado un contrato hasta diciembre del próximo año, creo que sí es valioso que tenga estos meses previos de conocimiento en donde le toca afrontar este contexto. ¿Cómo le pasó a Beto? Beto llegó más o menos a unas condiciones similares y miren, se quedó en el 25, hizo muy bien las cosas y bueno, ahí está el resultado. No digo que tenga que necesariamente pasar lo mismo con Illana, pero creo que al menos es un entrenador interesante. Illana. En fin, ahí las cosas. Nos desviamos un momento de nuevo el Cuenca, pero ya para seguir con el tema de los partidos de la fecha. El Guayaquil City le ganó 3-1 a Mucho Runa, señor Contreras, y el City se metió al cuadrangular.
1: Ha sido de subida, temporadón para el Guayaquil City. Sí. Muy bueno lo que han hecho. Y bueno, ahí está el trabajo entonces de una plantilla que yo creo que no estaba armado para eso. Incluso, bueno, yo tenía algunas dudas, ¿no? Con algunos jugadores que creo que eran sospechosos de nivel. Bueno, terminaron consolidándose y yo les daba en el hexagonal de abajo, en el del descenso.
0: Todos. Sí. De hecho, creo que hay sorpresas.
1: Ya vamos a hablar de las sorpresas. Podríamos hacer algo interesante que es hablar de las decepciones del campeonato.
0: Sí, después vamos a hablar de eso, señor Contreras, no hay problema. Liga Cuenca 1-1, que ya lo habíamos hablado ampliamente. Leones cayó 0-1 ante Técnico Universitario.
1: Esta menos me lo esperaba.
0: Nadie se lo esperaba, ¿no? Qué bueno, Leones ya. No tenía nada que hacer en esta fecha.
1: Sí, pero
0: ¿no?
1: Yo decía de local y yo creo que es un equipo más o menos bien conformado, sí, a veces inteligente en algunas partes de su juego y Técnico no era eso. Y le ganó Técnico de visita.
0: Sí, le ganó Técnico de... Bueno, le ganó Técnico de visita. Macará le ganó 1-0 a Melec. No había sorpresa ahí. Barcelona empató con Delfín 1-1.
1: Ese no lo pude observar.
0: Yo tampoco. Y el Libertad 2, Independiente del Valle 3. Ese sí lo pude observar mejor. Y bien Libertad, aunque Independiente del Valle sigue demostrando porque es un equipo desdotado en el fútbol ecuatoriano y que a pesar de que juegue con suplentes puede ganarle al que se ponga enfrente, básicamente. Y eso ha pasado. Eso ha pasado en un partido duro porque estuvo rendido. Abrió la cuenta Independiente al minuto 19 y al minuto 34 la amplió al 2-0. Luego lo empató el equipo de Libertad al 45 con gol de Cortés y Branda al 56 y Steven Góngora al 72 puso finalmente el 3-2 definitivo para los Rayados del Valle. Y lo dicho, hoy se cierra con la Católica ante el Orense para finalizar las 30 primeras fechas del certamen. Un fuerte abrazo para William Ortiz, dice buenas tardes, dicen que el jefe ya está pidiendo control total. ¿Qué mismo pasará? Que yo sepa, no ha habido, la verdad, por ahora mayores diálogos entre el Cuenca y GFI ni mayores apariciones, pero voy a hacer la consulta por si acaso, así que ya les hablaré cualquier novedad que logre encontrar. Vamos con lo dicho, señor Contreras. A ver, así quedó la tabla de posiciones primero. Primera hexagonal, Independiente del Valle, Macará, Aucas, Católica, Liga Barcelona. Aquí no hay sorpresas, ¿no? Tal vez Macará el más outsider de todos, pero de ahí en fuera... Bueno, Macará y Aucas Pero de ahí en fuera creo que nada del otro mundo, ¿no?
1: Completamente. Macará y Aucas, el honor para estos dos equipos. Yo tenía dudas con el equipo del Beto porque en algunos puntos me parecía algo corto, limitado, pero no, no, no. Y lo mismo podía decir de Macará. Creo que tenía un buen once, un buen talento. A diferencia, por ejemplo, de Deportivo Cuenca, creo que a Macará le ha resultado bien la mayoría de sus extranjeros.
0: Sí.
1: Sobre todo los atacantes que han facturado bastantes goles para el equipo.
0: Sí, sí, sí. Muy buenos atacantes se consiguió Macará este año. En el cuadrangular, Libertad, Leones, Guayaquil City, Emelec. Aquí sí hay dos sorpresas para mí claras y evidentes, que son Leones y Guayaquil City. Los dos ascendidos se metieron al cuadrangular para disputar la posibilidad de jugar torneo internacional.
1: Yo quiero ponerle en cambio, aun comparto con lo que dice usted, pero voy a darle la decepción aquí a Emelec.
0: Ah, bueno.
1: Una gran decepción, porque yo sí creía que a inicios de temporada Emelec tenía plantilla para más. Y yo creía que se iba a meter en el primer hexagonal. Creo que estaba cargado de talento importante en figuras del ataque, como Piscine, entre otras cosas. Angelo Mina también me parecía un muy buen jugador. Creo que tenía una defensa con unos centrales interesantes. Pero creo que una crisis institucional, que es mucho peor que la del Cuenca, por supuesto, financiera, eso creo que también lo ha llevado al fútbol, a cambios de entrenador, y eso ha llevado a que Melec se quede décimo, que bueno, salvando el cuadrangular, y podrían ellos soñar de que pueden buscarse una Copa Sudamericana, que ya sería grande para ellos.
0: Sí, sí, de acuerdo, y está ahí, ¿no? Está a 2 puntos nomás de Libertad, que es líder del cuadrangular hoy.
1: Sí.
0: Así que se puede pelear. Y finalmente, el hexagonal por el no descenso. Muchurruna, Cuenca, Orense, Técnico, Delfín, Manta.
1: Creo que tenemos a los dos equipos que claramente decepcionaron.
0: Las tres, para mí, claras decepciones. Muchurruna, Cuenca, Orense. O sea, para mí son las tres grandes decepciones.
1: Sí, bueno, no
0: lo Orense, verá que viene de jugar el año anterior el primer hexagonal y toda
1: la cosa. Es cierto, yo había solo pensado en dos. Creo que ahí incluyo también a Muchurruna. Yo había pensado en el Cuenca y en Orense. Claramente
0: no había pensado en Muchurruna.
1: No.
0: Bueno, es verdad, ya Muchurruna puede ser que no está tanta decepción ya. Está bien.
1: Por cómo estaba armado. Pero bueno, es decepción. Por dónde viene.
0: Sí, y aparte es decepción porque se metieron Guayaquil City y Leones arriba. Por eso es decepción. Porque si se metía, yo qué sé, Técnico y Orense, bueno, ya. Ok, era otra cosa. Pero se metieron Leones y el City, que eran los dos recién ascendidos. Sin quitarles mérito, pero, o sea, como equipo de la A, siempre vas a tratar de estar por encima.
1: Y Cuenca y Orense, dos plantillas que estuvieron pensadas, armadas para estar en el primer hexagonal. Yo con lo de Orense creo que es grave también, porque Orense ya lleva un rato con el mismo proyecto. Se supone que tienen una buena infraestructura. Bueno, tienen realmente una buena infraestructura, no se supone. Sí. Tienen una buena infraestructura y han fracasado.
0: ¿Qué faltará?
1: Y no sé, a veces, es que a veces no les atinan en algunos fichajes. Me acuerdo cuando el Chico Armas fue a Orense de meter 20 goles por lo menos en Técnico, llega Orense, nada.
0: Nunca o casi nunca le acertaron a los extranjeros. Este año por ahí con Herrera un poco.
1: También.
0: Pero después casi nunca les han acertado a los extranjeros. Y después, no sé, yo siento que le falta algo más de espíritu, no sé.
1: Oiga, y algo místico. Parecido también le ha pasado al Cuenca con los extranjeros de este año.
0: Sí, sí, sí. Este año tampoco tuvo mucha suerte. Con... Sí, muy poco.
1: El arquero
0: sí,
1: se salva.
0: Sí. El arquero se salva, sí. O sea, después no ha sido una gran temporada los extranjeros.
1: No, no, no.
0: Se esperaba mucho de González, se esperaba mucho de Klimovic, de Rivero. ¿Perdón?
1: De la defensa.
0: Claro, no, eso ni hablar. O sea, es que aparte los defensas tenían un reto muy duro, que era reemplazar a Rayo y Gómez, que el año pasado fuera un muralla en el Cuenca. Muralla en el Cuenca.
1: De las buenas parejas que ha tenido el Cuenca estos últimos años. No digo del siglo, pero ya es mucho. Pero sí, estos últimos años.
0: Sí, muy debe ser pareja. De las mejores. O sea, debe estar ahí junto con la que armaron en su momento Segovia Filipeto.
1: Sí, muy buena.
0: En su momento la de Cuco Junque. Yo creo que por ahí pueden ir de las mejores. Igual no me disgustaba para nada la de... ¿Era Recalde con...? No me acuerdo el otro central. Era con Frata, me parece. Frata, Recalde.
1: Creo que sí.
0: Y antes había Ali, bueno. O sea, creo que el último tiempo... A ver, en los cuerpos técnicos de Schürrer, creo que Cuenca no le erró tanto a las defensas, la verdad.
1: No.
0: Creo que tuvo ahí sus buenos aciertos en el 22 y 23. 23 con la dupleta técnica, igual creo que no lo sufrió Duarte. Me olvidaba de Duarte, Recalde, Duarte, Frata. O sea, creo que esos centrales fueron centrales que ofrecieron siempre garantías mínimas en el Cuenca. O sea, garantías suficientes como para competir. Y este año sí, lamentablemente, creo que les fue muy mal con Postel. O sea, creo que esta vez sí Postel terminó siendo un punto muy bajo en el año. Y lo de Bolsa, en cambio, se hizo expulsar demasiado. Y eso creo sí. que le baja demasiado también los réditos a Postel. Porque, a Bolsa, perdón, porque creo que igual Bolsa tuvo buenos partidos. Creo que no aparece tanto en los errores del Cuenca este año. Pero sí es un defensa que, en cambio, se hizo expulsar demasiado. Que se ganó muchas tarjetas de cometer demasiadas faltas. Y se pierde un poco en la retina, sinceramente.
1: Claro. Bueno, también decir que ellos son producto, digamos, de un sistema, ¿no? Claro, era lógico pensar que este año se iba a recibir más goles porque sí. con Celico se juega así, juega así con la línea más adelantada. Una cosa sí para decir, la actual directiva no ha acertado en los delanteros. No. Este año no, el año pasado tampoco, que fue uno de los a deber en el equipo del Cuenca. Pero claro, se sostiene porque tuviste una gran defensa durante la mayor parte de la temporada y sacaste de ahí muchos puntos, recibías muy pocos goles, pero este año no. Este año se juntaron dos cosas que no eran compatibles y problemas en las áreas y terminaste en esta posición. Por eso Cuenca, Orense, y también le sumamos a Muchurruna por el argumento que daba Juan Bernardo, como las decepciones del campeonato nacional. De ahí creo que están los que tienen que estar al final. El equipo del Manta creo que estuvo en esas condiciones. Creo que tienen muy buenos nombres, pero son nombres que ya no son realidades en el fútbol ecuatoriano. A esto sumamos a Delfín y a Técnico Universitario, como estos equipos claramente en el pozo para el descenso. Y si Orense o Cuenca no se avispan, pueden pasarla mal alguna fecha.
0: Sí, de acuerdo completamente. Pero bueno, ahí veremos cómo salen las cosas en este hexagonal final y a ver si es que el Cuenca logra hacer su tarea, que es en teoría salvar pronto la categoría y no llegar hasta las últimas fechas con el drama de jugar en la Serie A o no el próximo año. El Cuenca creo que está en la capacidad, tiene el material, tiene con qué salvar pronto la categoría. Bueno, son las 14:51, tenemos que cumplir con nuestro segundo corte comercial. Abrimos antes el espacio publicitario en vivo con música.

0: 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Cerramos el espacio publicitario en vivo, nos vamos al corte comercial y ya volvemos en un rato con más en 106.5 Deportes.
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0: Muy bien, tenemos las 14 horas con 56 minutos. Estamos de regreso en 106.5 Deportes. Avanzamos con la programación y ya en este tramo final para ir un ratito a hablar de la Vuelta a España y no quedarnos sin lo de Richard Carapaz, que culminó el fin de semana una nueva participación, una grande vuelta, en este caso la Vuelta a España. Y vaya que ha sido una gran participación del ecuatoriano, terminando en el cuarto lugar. Lamentablemente no se le cumplió lo de entrar en podio, que era su objetivo para esta semana, y de hecho desde que inició su objetivo era pelear en la general y eso implicaba meterse en puestos de podio. Se quedó cuarto ahí al borde, a 2 minutos 10 segundos de Félix Gol, que se quedó con el tercer lugar, y bueno, a 6 minutos 54 de Enric Mas, que fue el ganador. El tema con Carapaz es que no hay nada que reprocharle, atacó, buscó, hizo todo lo que estaba en sus manos para tratar de llegar a podio, recortar ventaja, para tratar de sacar adelante esta Vuelta a España a su favor, y solo no se le dio, no se le dio, pero sinceramente pelea no faltó, lucha no faltó, ganas no faltaron. Por eso el tipo creo que de a poco se ha ido ganando ese objetivo de ciclista de culto, por su manera de atacar, por su agresividad, por su combatividad, por ser un ciclista que aparte tiene una estética muy particular a la hora de subirse en la bicicleta, de pararse en los pedales, de arrancar. Tiene cosas muy especiales desde lo técnico, inclusive cuentan los expertos en ciclista Richard Carapaz, en el ciclismo, perdón, cuentan que Richard Carapaz tiene esas situaciones técnicas muy particulares, muy especiales, muy elegantes, muy, muy suyas, y que bueno, se quedan grabados en el deporte. Y su participación del fin de semana, insisto, para cerrar esta Vuelta a España ha sido honrosa. Más aún cerrando un gran 2026. Falta el Mundial, veremos si lo hace y cómo lo hace.
1: En 2 semanitas inicia.
0: Sí, en 2 semanitas se viene. Pero por lo pronto, creo que ha cerrado un gran 2026, Richard. Rey de la montaña en el Tour y una Vuelta a España en el cuarto lugar. No pudo estar en el Giro de Italia, que era el plan inicial, ¿no? Su plan inicial era ir a pelear el Giro. No se pudo dar y bueno, creo que igual ha sacado una buena temporada adelante.
1: Yo siempre he estado de acuerdo, es totalmente un ciclista de culto realmente, pero a quienes realmente siguen muchísimo el ciclismo, que yo no me incluyo entre ellos, pero sí me gusta, veo noticias, respeto mucho el ciclismo, pero no sigo al nivel de otros deportes. Claro que es un ciclista de culto, es un tipo que además creo que compite, ¿sabe por qué? Creo que Richard Carapaz compite por ser el mejor deportista ecuatoriano en la historia. Sí, para mí está en esa conversación.
0: Sí,
1: a
0: obvio,
1: nivel de cualquier futbolista que haya habido, realmente.
0: Por supuesto, se Contreras de largo.
1: No, pero es algo que nunca se toma en cuenta. Cuando se habla de los mejores deportistas de un país, a los ciclistas, bueno, hay algunos que se les deja apartados.
0: Sí, pero acá no. O sea, yo creo que, claro, no se le da tampoco tanto reconocimiento, pero la gente que habla de deporte acá sabe que Richard es uno de los mejores de la historia. Tal vez en otros países no les toman tanta atención porque tendrán victorias en todos lados.
1: Más, ¿no?
0: Pero acá pues sí, no. Sí, acá tenemos muy pocos y Carapaz es evidentemente uno de los mejores, si no el mejor atleta de la historia del Ecuador. Al menos en cuanto a títulos. En cuanto a
1: carrera, lo largo
0: claro,
1: que ha sido.
0: Carrera lograda. Jefferson Pérez, obviamente, fabuloso. Bueno, que Jefferson Pérez en realidad le gana porque tiene, aparte de la medalla olímpica, un par de podios más. Así que creo que Jefferson está por encima en cuanto a palmarés. Pero Carapaz está ahí en seguidilla y en seguidilla está, por ejemplo, también Neis y, en fin, algunos deportistas de esta última época. Pero bueno, ya no hay tiempo para seguir hablando de aquello, son las 15. Señor Contreras, nos tenemos que ir. Muchas gracias. Gracias igual a ustedes, amigos, que estuvieron, como siempre, del otro lado, enganchados en nuestra programación. No se olviden que a las 18:30 volveremos en la tercera emisión de Los Deportes. Se quedan, mientras tanto, en De 3 a 6 con Cintia Sarmiento, quien les llenará la tarde de buena música, buena compañía y mucho, pero mucho entretenimiento. Un fuerte abrazo para todos. Que la pasen bien. Chau, chau.
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Amigos queridos, ¿cómo están? Muy, pero muy buenas tardes. Qué gusto saludarlos en este programa de día lunes 14 de septiembre. Ya marcamos las 15 con 11 minutos. Gracias a cada uno de ustedes por acompañarnos, ser parte de este programa, que lo hacemos por algo más de 5 años con todo el amor del mundo. Así es que bienvenidos sean todos ustedes. Gracias por acompañarnos. Hasta las 18:30 estaremos pues colocando buena música, complaciéndolos a todos ustedes a través del 098-792-1065, llenándolos de información, de entretenimiento, por supuesto de este viaje musical que a usted y a mí nos encantan. Cada tarde aquí en Radio Sensación, pues los complacemos con lo mejor de la música de los años 70, 80, 90 y 2000. Así es que todos ustedes pueden ya ponerse muy cómodos, vamos a disfrutar de un programa súper lindo, súper chévere en este arranque de semana. Espero que les haya ido a todos bonito en la primera jornada, y en esta segunda jornada ya saben, con todo el ánimo del mundo, dando todo de sí para que pues de alguna forma podamos ir contentos con el trabajo realizado el momento en que retornemos a nuestros hogares, ¿verdad? Bueno, es lo que les podemos decir en esta programación de día lunes, primer día de la semana, con toda la actitud, ya casi mediados, ¿no? Casi mediados de septiembre. Pero bueno, acá estaremos prestos para conversar con ustedes y acompañarlos mientras están en la oficina, en el comercio, en el trabajo, en casita, en algún medio de transporte público o privado. Recuerden que esto es de 3 a 6.

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Muy bien, amigos, estamos arrancando esta programación. Este es el primer bloquecito, así es que ustedes tienen tiempo de conectarse con nosotros y pues sugerirnos el tema de su preferencia, como lo hace por acá nuestra amiga Isa. Buenas tardes, mi estimada Cintia. Por favor, me puede complacer la canción de Camilo Sesto, Sesto Fresa Salvaje. Muchas gracias, una linda tarde. Saludos para mi amiga, con mucho gusto. Ya vamos a complacerle rápidamente, ¿ok? Bueno, eso después del bloquecito, ¿no? ¿Cuál es nuestro recordatorio del día de hoy? Bueno, es algo interesante, yo creo que nos va a hacer meditar un poquito también. Hay situaciones y situaciones en la vida en que uno a veces tiene que acoplarse, ¿no? Tiene que modificar ciertas cosas, tiene que saber esperar el tiempo que sea necesario. Y hoy les cuento lo siguiente, por favor, presten muchísima atención.

0: Quizá hoy todavía no estés donde quieras estar. Hay cosas que siguen pendientes, problemas que no se han resuelto, planes, pues, que van más lento de lo que esperas y alguna preocupación que seguramente amaneció contigo. Y sí, cansa, sobre todo cuando llevas tiempo haciendo tu parte y todavía no ves demasiado movimiento. Pero también recuerda algo, lo que estás viviendo hoy no necesariamente será tu vida dentro de unos meses. Las circunstancias cambian, aparecen oportunidades, conocemos gente, tomamos decisiones y también nosotros vamos entendiendo cosas que antes no sabíamos cómo manejar. No porque el universo tenga preparado algo maravilloso, simplemente porque la vida se sigue moviendo y nosotros con ella. Así que hoy no tienes que sentirte increíble ni convencerte de que todo estará bien. Haz lo que puedas con lo que tienes. Resuelve una cosa, descansa si lo necesitas, habla con alguien, sigue intentando donde todavía tenga sentido y suelta lo que ya sabes que no depende de ti. Hay días para avanzar muchísimo y otros en los que simplemente toca no rendirse. Hoy puede ser cualquiera de esos dos días. ¿Usted qué opina al respecto? ¿Sí? ¿Qué piensa al respecto? ¿Cree que sí? ¿Cree que no? ¿En qué día está usted? A lo mejor muchos dirán, Cintia, sí, yo estoy esperando mucho que las cosas se den. La verdad, ha avanzado tiempo. Estoy haciendo mi parte. Pero realmente, pues no se ha dado. Hay que saber esperar. Todo lleva su tiempo. Y a veces hay días que nos cansamos de darle duro y parejo, saben decir, ¿no? Estamos cansados de seguir luchando y decir, bueno, no mismo se me dan las cosas. Pero estamos avanzando de a poquito. La cosa es no desesperarnos, ¿sí? Hoy, tomen en cuenta justamente este pequeño texto, ¿sí? Hay días en los que nos vamos a sentir realmente bien y queremos, pues, comernos el mundo. Y habrá otros días en que necesariamente tengamos que descansar y decir, ok, hoy no puedo con todo. Me voy a dar mi espacio, mi tiempo para poderlo resolver tranquilamente, ¿sí? Es lo que les podemos contar a esta hora de la tarde. Espero que lo tomen en consideración. Y si a lo mejor estamos uno o en otro día, bueno, hay que saber llevar las cosas de la mejor manera posible.
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0: estamos marcando las 15:59 a través de su radio favorita Sensación. Gracias a quienes son parte del programa. Nosotros felices de poder acompañarlos el día de hoy hasta las 18:30. No se olviden que sus mensajes nos lo pueden dejar a través del 098-792-1065, por favor, ¿ya? Ahí nos dejan sus mensajes y con mucho gusto pues estaremos contactándonos con ustedes, programando sus canciones favoritas y mucho más. Bueno, ¿qué les podemos contar ahora en la parte informativa? ¿Cuántos alcaldes y prefectos están presos por procesos penales? Últimamente mucho se ha dado este tema, ¿no? Mucho se ha conversado sobre el mismo, acerca de diferentes situaciones que se han atravesado y que mucha gente hoy en día está en la cárcel. A ver, como 5 alcaldes y una prefecta permanecen privados de libertad mientras enfrentan procesos penales en el Ecuador. ¿De qué estás hablando, Cintia? Bueno, la lista incluye a Aquiles Álvarez, que es justamente el alcalde de Guayaquil, José Arroyo, alcalde de Pujilí, Vico Villasís, alcalde de Esmeraldas, Ángela Plú, alcaldesa de Jipijapa, Darío Macas, alcalde de Machala, y Joana Núñez, prefecta de Santo Domingo de los Sáchilas. Núñez fue la última autoridad en sumarse al grupo luego de recibir prisión preventiva por presunto enriquecimiento. Los casos no están en la misma etapa. José Arroyo ya fue llamado a juicio por presunto peculado. Darío Macías, Vico Villasís, Ángela Plúa y Joana Núñez continúan sus procesos después de la formulación de cargos. Aquiles Álvarez, por su parte, enfrenta el caso Goleada y además tiene 2 sentencias de primera instancia en otras causas que todavía no están ejecutoriadas. Mientras no exista una condena ejecutoriada, las autoridades procesadas mantienen la prisión, la presunción más bien de inocencia, ¿no? Sí, recordemos que mucho se ha hablado acerca de cada uno de estos alcaldesas y la prefecta que están privados de la libertad y bueno, más o menos les contamos a breves rasgos por qué lo están, en qué parte o en qué etapa está cada uno de sus casos, pero son 5 justamente, 5 alcaldes y una prefecta que permanecen en prisión, ¿no? Hasta que avance el tema de la investigación. 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Ok, muy bien, vamos a abrir espacio publicitario en vivo. 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Cerramos el espacio publicitario en vivo. Vamos a retroceder en el tiempo para presentarles a ustedes una mirada hacia el pasado.
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Muy bien, estamos marcando ya las 16:18. El tiempo pasa rápido en este lunes y nosotros los acompañamos siempre con la mejor actitud, con la buena energía y con la buena música que proyecta Radio Sensación. Por acá me estaban pidiendo unas canciones que ya están en lista justamente para complacerse. Buenas tardes, mi querida Cintia, que tenga un lindo inicio de semana. Por favor, una canción de Jinson, dice. Ok, una de Jinson. Voy a programar más adelante esa canción. Sí, saludos para Ana Miriam, que nos escucha desde la ciudad de Quito, ¿ya? Bueno, algo que ha sido tendencia en las redes sociales, me ha causado, la verdad, muchísima gracia. Pero bueno, en realidad creo que alguna vez nos ha pasado, ¿no? Algunos para bien, otros para mal, pero lo que le pasó justamente a este sacerdote es fuera de lógica, ¿no? Un momento súper divertido para romper la rutina. Y es que durante una transmisión en vivo, este sacerdote activó por error los filtros de la aplicación mientras oficiaba su rezo. La divertida equivocación sacó más de una sonrisa a los espectadores que seguían la transmisión. Y él pues estaba todo normal, ¿no? Dando la misa como tiene que ser y mucho más. Él se acerca obviamente a la cámara para seguir conversando. Había gente que pues le mandaba sus comentarios y mucho más, y sí, se le activó el tema de los filtros. Le puso un sombrero con gafas, como cayendo confeti. Otro, se le oscureció la pantalla. Bueno, un montón de cosas que le pasó que seguramente él no se percató para nada. Incluso hasta de lobo, ¿no? Estuvo ahí por ahí el señor sacerdote, sin darse cuenta. Pero en todo caso, nos ha pasado. Algunos hemos quedado bien, otros hemos quedado mal. Bueno, suele pasar, ¿no? Suele pasar ya a estas alturas de la vida. ¿Cómo hacer algo al respecto? Bueno, es lo que pasó a este señor sacerdote. Yo imagino que después le dijeron: padre, se activaron los filtros. Y él: pero ¿cómo? Si yo no hice nada, solo me acerqué, apenas toqué. Bueno, lo cierto es que le pasó y se volvió un video que sacó muchísimas sonrisas y se hizo tendencia en las redes sociales. Nuestra fuente, TC Televisión.

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8: Regresamos con

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Así que les dejamos por ahí el datito. Nosotros vamos a abrir espacio publicitario en vivo. 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Y bueno, la cartelera está completa. 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

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Yo estoy segura que no. 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Este es una invitación de Radio Sensación. Cerramos el espacio publicitario en vivo y vamos a continuar con mucho más. No se vayan.

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1: Así es, somos las historias que forman parte de su vida, de su día a día. Mientras usted esté en el trabajo, está realizando actividades, nosotros los acompañamos siempre con la mejor música, con todas las novedades, con todo el entretenimiento y recomendaciones que solamente lo pueden encontrar aquí en De 3 a 6. ¿Cómo está la tarde? ¿Algo fría a lo mejor? Sí, ¿no? Bueno, la verdad es que de alguna forma tenemos que buscar protegernos un poquito, las temperaturas están algo bajas, hay noches heladas, ¿no? Yo creo que a todos nos pasa y cuando ya son 5 o 6 de la mañana uno no quiere ni levantarse de la cama, pero a veces las actividades comienzan muy temprano, ¿verdad? Cuídense del frío bastante y también de los del exceso de calor que a veces dan, es terrible. Bueno, es lo que les comentamos a esta hora de la tarde. Muchísimas gracias a ustedes, síganos en redes sociales, estamos como Sensación 106.5 FM en Facebook y en Instagram, en TikTok, en X, en YouTube, nos pueden encontrar como Radio Sensación 106.5 FM. Por aquí estamos complaciendo, me han mandado algunos mensajes de audio también que ya voy a escuchar justamente para complacerlos en esta tarde de día lunes, ¿ok? Lunes 14 de septiembre. Bueno, ustedes han escuchado del perro guía, pero no de un pato guía. Cuando no te alcanza para el perro, pero tu pato tiene toda la actitud de tránsito. Esto del perro guía ya creo que es tema del pasado, ¿no? En este video se puede observar a un joven cruzando la calle en pleno centro junto a su fiel pato guía, súper entrenado y caminando a paso firme con su correa. Un momento único que demuestra que la mejor compañía viene en todas las formas y plumajes. Imagínense, ¿no? Siempre este patito cómo le ayuda justamente a cruzar a este muchacho que pues tiene discapacidad visual, ¿no? Entonces lo ayuda a cruzar con muy bien, o sea, muy bien, o sea, es como un perrito, ¿no? Es como un perrito el patito, caminando a paso seguro, a paso lento, llevando consigo y bueno, guiando a este hombre, ¿no? Increíble, la verdad, los animales son definitivamente de otro mundo, como dirían por ahí. Sí, ¿no? No importa de qué tamaño, no importa si es con pelaje o plumaje, lo importante es que cuando quieren a esa persona que los cuida, no hay otra cosa. Pero es increíble, causó mucha gracia y se hizo también viral en las redes sociales. Por eso se lo comentamos a esta hora de la tarde, cuando ya marcamos las 16:59 aquí en Sensación. Muy bien, vamos a abrir espacio publicitario en vivo. 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Cerramos el espacio publicitario en vivo. Vamos a retroceder en el tiempo para presentarles una mirada hacia el pasado.
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Ok, muy bien. Saludamos a la gente que nos escucha, nos envía su mensaje. Están prestos para escuchar la programación. Nosotros felices de poder seguirles acompañando. El día de hoy, ya saben, hasta las 18:30. Bueno, fíjense que Elon Musk quiere cortar el acelerador de la IA. Ustedes dirán, ¿por qué, Cintia? Elon Musk, más bien coincidió con Darío Amodei de Anthropic y Sam Altman de OpenAI en una preocupación que hace unos años parecía lejana: la necesidad de reducir el ritmo de desarrollo de la IA ante

ganar tiempo para comprender mejor los modelos, mejorar su seguridad y reducir los riesgos. La carrera por dominar la IA continúa, pero ahora sus protagonistas también hablan de poner el freno. Miren ustedes, sí, ¿no? De alguna forma se veía venir eso también porque, a ver, estamos creciendo a pasos agigantados y por tanto, pues, el desarrollo de la inteligencia artificial ha crecido muchísimo. Debería avanzar más despacio por los riesgos que ellos mismos, pues, advierten, ¿no? Todos en su mayoría, pues, coinciden con este tema. Recuerden que ya hasta voz tiene la IA y mucho más. ¿Qué sirve para algunos trabajos? Sí, no para todos. No podrá del todo algún momento, pues, reemplazar el trabajo de alguien en específico. Sin embargo, sí, está creciendo a la velocidad. Hay riesgos de por medio, como ellos mismos lo explican. Así es que vamos a ver qué es lo que sucede más adelante con este tema. Algo que, pues, de alguna forma sí preocupa y, pues, seguramente lo podrán lograr, me imagino yo, frenar un poco este tema acerca de la velocidad con la que está creciendo la inteligencia artificial. 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Muy bien. Por acá me pedían algunas canciones, sí, con respecto a los temas del recuerdo, ¿no? Antes de poder cerrar este segmento de música del recuerdo. Django, ¿a dónde va el amor?

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Muy bien, aquí seguimos junto a ustedes. La gente está terminando sus labores cuando ya son las 17:37. Otros dirán, no, sí, todavía me resta jornada hasta las 18:30, hasta las 7 de la noche voy a estar por acá. Pero yo sé que con la buena música de Radio Sensación ustedes van a estar muy bien acompañaditos, ¿verdad? Ok, vamos a brindarles recomendaciones importantes porque yo sé que por acá, cuando les brindamos pues alguna novedad, sí, cuando les recomendamos empresas, ustedes la siguen al pie de la letra porque siempre quieren que nos vaya bonito a todos, ¿verdad? 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Así es que ya lo sabe, siempre con recomendaciones importantes y necesarias acá en Radio Sensación. Cerramos el espacio publicitario en vivo. Nosotros vamos a seguir disfrutando del programa. Me decían, Cintia, por favor, la canción Llegaste Tú de Adriana Lucía, qué linda canción. Bueno, ya la escribió para Dios, ¿no? Pero siempre la colocamos dependiendo de a quién ustedes quieran dedicarla, mucho más. Pero es una canción que tiene una letra espectacular.

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Muy bien, agradecemos su gentil sintonía, agradecemos que nos escriban, agradecemos a ustedes que están del otro lado mientras laboran, mientras trabajan, mientras están en casita realizando actividades, revisando los deberes a los peques, preparando ya algo de merienda, de cena. Bueno, gracias, gracias por sus mensajes. Recién les cuento que, bueno, tuve un pequeño problemita con mi Facebook hace un tiempo atrás. La verdad no había querido, pues, hacerlo nuevamente, ¿no? No había querido justamente, pero en vista de la necesidad, porque estoy en varios proyectos también, pues lo hice nuevamente y me ha llegado muchas solicitudes y mucha gente que, por ejemplo, me ha escrito y me dice: gracias, mi estimada, su fiel oyente. Saludos para mi querida Ángeles Jimbo, que justamente me escribió por interno y me dijo, pues, que seguían mi programa, así es que muchísimas gracias, son palabras que realmente me alientan a seguir adelante, a seguir haciendo un gran trabajo y por supuesto acompañarlos a todos ustedes. Saludos también para mi amigo por acá que me pedía justamente el nombre de una canción, Angelito Bustamante, que también está en sintonía del programa. Muchísimas gracias a todos ustedes, un abrazo para, pues, quienes tienen la oportunidad de escribirnos. A lo mejor muchos de ustedes no tienen la facilidad de sacar el celular, trabajan la mayoría en bancos, en oficinas, y es un poco complicado, ¿no? Pero mientras ustedes estén del otro lado, yo feliz de poder seguir complaciéndolos con sus canciones favoritas. Bueno, hasta las 18:30 estamos junto a ustedes y quiero contarles que estamos a pocos días de un evento espectacular, maravilloso, ¿sí? En donde ustedes dirán: bueno, Cintia, ¿nos volveremos a ver? Sí, claro, celebrando los 22 años, ¿de qué tiempos aquellos? Imagínense ustedes, una belleza, ¿verdad? Una belleza que podremos disfrutar de un año más con grandes artistas que se han unido en una sola noche para brindarnos, pues, una velada llena de amor y nostalgia. 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En vivo estarán los Pasteles Verdes, justamente aquellos, sí, que están sonando en este momento.

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Vestidos y alborotados esta noche, porque ya muchos de ustedes adquirieron la entrada y la preventa, pero bueno, ahora ya están los precios normales, pueden adquirirlas en Ticketing y también en Ocho Haces por las Físicas, ¿ya? Entonces, ya saben, va a ser una noche para disfrutar al máximo, una noche que ustedes no olvidarán jamás. 22 años de qué tiempos aquellos. Cerramos el espacio publicitario en vivo. Nos quedamos justamente con algo de los cuatro del altiplano. Esto es canción para un amor perdido. Escúchalo.

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sigan nuestra programación de largo. Ustedes saben que tienen 24 horas de sensaciones completamente diferentes, ¿ya? Muy bien, por acá, pues quería contarles también que a través de nuestras cuentas de Radio Sensación siempre estamos subiendo información importante, interesante, para que usted la pueda leer, para que lo pueda escuchar y seguir de cerca. Fíjense ustedes que Celine Dion vuelve a los escenarios tras 6 años de lucha contra una enfermedad neurológica. La icónica cantante desata la locura en París con entradas agotadas para sus 26 shows y masivas fiestas de karaoke. Celine Dion regresa triunfalmente a los escenarios, ¿sí? Tras 6 años alejada debido a un trastorno neurológico. La celinemanía ha inundado la capital francesa con entradas agotadas y masivos karaokes donde miles de fanáticos celebran su esperado retorno. Recordemos, Celine Dion estaba malita, ¿no? De su salud, y pues se había tomado un descanso oportuno. Yo creo que es válido, ¿no? Y pues ahora regresa a los escenarios, y qué bueno que haya sido con este sold out, esos 26 shows, una artista muy querida, la verdad, ¿sí? Esperemos que ella se sienta mucho mejor, ¿no? Para que brinde los espectáculos de calidad como solo ella lo sabe hacer.

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Muy bien, amigos, estamos llegando a la parte final de nuestro espacio. Queremos agradecerles a ustedes por su gentil sintonía, invitados todos para que sean parte de la programación de 106.5 Deportes, tercera emisión. Y a las 20 horas, Carlitos Marín con Noches de Amor, estarán con toda la buena música, con todo el entretenimiento, con para acompañarlos en esta noche linda también, ¿no? Nosotros nos estamos despidiendo y si Dios lo permite, el día de mañana los estaremos acompañando a ustedes en una emisión más de 3 a 6. Sigan en sintonía, no nos vayan a cambiar porque esto continúa, ¿sí? Que tengan un buen retorno a casa, sonrían siempre, sean felices y si Dios lo permite, nos vemos el día de mañana para continuar con mucho más de 3 a 6 por Sensación. Chao, chao.

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0: Hola, ¿qué tal amigas, amigos? ¿Cómo están? Buenas tardes, bienvenidas y bienvenidos a 106.5 Deportes a través de Radio Sensación. Son las 18 horas con 34 minutos, 6 de la tarde con 34 minutos. En este día lunes del arranque de semana, lunes 14 de septiembre de 2026, para contarles algunas novedades. Este día ha sido bastante agitado, bastante movido en la tienda del Deportivo Cuenca con la situación del nuevo director técnico, que todavía no se oficializa, obviamente, pero es ya solamente cuestión de que lo confirmen como el nuevo DT del equipo rojo. También falta que haya el comunicado oficial sobre la salida de Daniel Nekulman, que de manera extraoficial se dio la semana anterior. Ya conocíamos que el DT se había despedido de los jugadores el martes en horas de la mañana, pero es algo que obviamente tiene que entrar en el área de la oficialidad. También hoy trascendieron algunas otras novedades en Deportivo Cuenca, en el entorno de GFI con el directorio, y obviamente situaciones que empiezan a agitar el avispero a puertas de lo que será el arranque del hexagonal este fin de semana, donde aún se tiene que definir, luego de que hoy termine la fecha 30 de la Liga Ecuavet, cuáles son las últimas ubicaciones, y a partir de ese momento empezar ya a colocar nombres en el calendario. Saber cómo va a ir disputando Deportivo Cuenca el último tramo de este año. Hay novedades en cuanto a otros clubes también. La oficialización de Marcelo Gallardo. Hoy se supo que el asistente técnico que él tuvo durante mucho tiempo en River Plate, en esa época de gloria del equipo riverplatense, Vizcay, no lo va a acompañar acá en el combinado ecuatoriano, y obviamente ahí tendrá que ver Marcelo Gallardo quién lo va a reemplazar. Novedades de la selección ecuatoriana, lo de Richard Carapaz y las sensaciones que dejaron el evento ciclístico de la Vuelta a España, y algunas otras novedades para compartirlas con ustedes. Son las 18:36, hasta las 20 horas les vamos a acompañar con mayores novedades. Ya estamos con equipo completo. ¿Qué dice Mr. Castillo? ¿Cómo le va? Bienvenido, buenas tardes.
1: ¿Qué tal, Andrés? ¿Cómo le va? Buenas tardes, un gusto saludar con usted, con Mané y con toda la afición de 106.5 Deportes. Siempre un placer acompañarlos hasta las 20 con la mejor información del mundo deportivo. Y sí, como dice el señor Carpio, ha sido un día bastante movido en Deportivo Cuenca, así que no se vayan a despegar de nuestra sintonía, porque tenemos mucha información para contar y para compartir con ustedes sobre el equipo Morlaco. Por otro lado, quería también iniciar con algo de un abrazo para el amigo que nos está escuchando camino a casa, entiendo. Pero decía que estoy seguro que uno de los temas también que estos días ha copado y estas horas ha copado sobre todo los feeds de todos ustedes en redes sociales es lo de Alexander Zverev, que ayer logró ganar su segundo Grand Slam. Le ganó en la final al estadounidense Ben Shelton, que había sido la gran sensación del torneo. Lo hizo con autoridad, lo hizo con superioridad, y demuestra por qué hoy por hoy es el segundo del ranking de la ATP a nivel del mundo. Aparte que sigue validando su gran historia, porque la verdad es un tipo que inspira al menos a algunas personas. Vivió muchos momentos complicados desde lo mental, siempre estuvo en el debate de ser uno de los mejores tenistas del mundo. Se lo quiso en su momento junto a Dominic Thiem poner ahí en la contienda de los otros grandes como Federer, Nadal y Djokovic, y tenía mucha presión encima. Perdió varias finales de Grand Slam llegando como favorito, 4 de ellas de hecho, llegando en algunos momentos como favorito, en otras donde estuvo ganando hasta 2 sets arriba y se le escapó. Pero bueno, ahora ya van 2 al hilo y es merecidísimo, insisto, porque nunca se rindió, porque siguió trabajando, siguió peleando, y bueno, se la ha dado otra vez a Sasha Zverev, así como a Enric Mas en la Vuelta a España.
0: Muy bien, ¿qué dice Manuelito? ¿Cómo le va? Bienvenido, buenas tardes.
2: Buenas tardes, estimado Andrés, Juan Bernardo, amigos oyentes, ya estamos listos con ustedes para darles las novedades que dan en el fútbol ecuatoriano. Hoy juega Católica, ¿no? Hoy juega la Universidad Católica en el último partido de la fecha, y con eso completa los 30 fechas del campeonato nacional. El equipo del Deportivo Cuenca empató, es decir, tenemos muchas cosas que comentarles de este boom que se dio hoy día con la contratación del técnico nuevo para el Deportivo Cuenca. Vamos a hacer un comentario. Veo que la gente está emocionada que viene el nuevo director técnico, pero hay un problema de fondo en Deportivo Cuenca, que es el asunto económico. ¿Qué va a pasar con la parte económica del Deportivo Cuenca? Porque una cosa es que venga el técnico, estamos contentos, pero otra cosa es la parte fundamental del equipo, que son los jugadores.
0: Bueno, vamos a arrancar entonces, son las 18 horas con 39 minutos. A ver, del Cuenca hay mucho que hablar. y sí. Ya alguien va a decir, ya aparece programa del Deportivo Cuenca y demás, pero es importante porque, a ver...
3: Yo creo que nadie se va a quejar.
0: Hay algo... No, pero siempre hay gente que se queja. O sea, hay gente que se queja por todo. Eso sí, le pongo la firma. Hay gente que se queja porque es de día, porque es de noche.
2: Porque sale el sol.
0: Y cuando haya algo que sea punto medio entre el día y la noche, van a quejarse de eso también. Siempre. Andrés Illana, el argentino de 52 años que está a horas de ser oficializado por Deportivo Cuenca, hoy ocupó, creo yo, las planas de los diarios, los tweets de los periodistas, los titulares en los medios radiales y demás, al haberse contado que llega Deportivo Cuenca con un contrato hasta diciembre de 2027 y obviamente con pergaminos que llaman la atención, sobre todo dirigiendo en Argentina. Tiene un 42% de aprovechamiento en todos los clubes en los que actuó, sobre todo desde el 2020 hacia acá, y ese es un dato importante. Hemos estado averiguando algunas situaciones, evidentemente, en las últimas horas, a raíz de esta información. Hemos podido leer algunas entrevistas que le hicieron, hemos podido también dialogar con gente que conoce un poco más sobre su trabajo, y se habla de un director técnico de las siguientes características: riguroso, que prioriza las características de los jugadores acopladas a la idea futbolística sin renunciar a los conceptos. Inclusive hay una entrevista que él brinda hace 11 años donde habla acerca de esta circunstancia, que ha tenido algunos desafíos para salvar categoría, lo hizo en algún momento, ya vamos a empezar a hurgar en eso, y obviamente que también consiguió un ascenso con el equipo de Aldo Civi hace 3 temporadas. De hecho, creo yo, al menos juzgando por los números, por el antecedente, que en Aldo Civi cumplió con su mejor performance. Creo que tiene un perfil interesante desde ese punto. Ojo, no es fácil para un director técnico tener un promedio del 43% de los puntos obtenidos en el global. Pero claro, el desafío primordial de él y de Deportivo Cuenca será que, entre comillas, se disimule el hecho de no haber dirigido en nuestro balompié. No hay una condición sine qua non en el fútbol. Nunca está escrito, y no es que siempre se cumple que cuando un director técnico llega a un balompié que conoce, va a ser exitoso, o que un director técnico que llega a un balompié que no conoce va destino al fracaso. Eso no está escrito en ningún lado y no hay una línea rígida respecto a este concepto. El resto son apreciaciones, son perspectivas. En el momento en el que llegue el director técnico acá y se pueda observar su trabajo y se pueda observar si es que encaja o no encaja con la idea del Deportivo Cuenca, o si es que los jugadores entienden plenamente la línea que él va a bajar con el equipo colorado, luego se puede evaluar. Igual tiene todo su derecho quien piensa que le puede ir bien, porque es un director técnico que ha trabajado en equipos con condiciones muy similares a las del Deportivo Cuenca, y tiene también derecho a opinar a alguien que considera que a lo mejor no le puede ir bien por el hecho de no conocer el balompié ecuatoriano. En todo caso, y voy a hacer hincapié al menos de forma personal en este sentido, siempre se ha escuchado la frase de los mismos de siempre, van y vienen, desfilan por aquí, desfilan por acá, ¿cuándo habrá un rostro distinto? Bueno, ahora el Cuenca está presentando un rostro distinto, con una perspectiva distinta, y obviamente lo que tendrá que darse para que el director técnico tenga buenos resultados, para que el equipo pueda conseguir grandes resultados, es una estabilidad institucional / económica, que es una de las metas primordiales que tiene que perseguir Deportivo Cuenca como tal. Bajo esa circunstancia hay que aguardar primero que sea oficializado, luego que llegue, que empiece a trabajar, que dirija el primer partido de este fin de semana y que luego pueda adaptar él su idea y que los jugadores se adapten a la idea también, por supuesto, de cara a la segunda jornada que se estará desarrollando después de 3 semanas más.
1: Sí, bueno, es una apuesta la del Deportivo Cuenca con Andrés Illana. Evidentemente es un entrenador que probablemente para las expectativas que algunos tenían no se cumplen, porque muchos pensaban en otra clase de técnicos con otros nombres, de mucho más peso. Aparte circularon nombres como el de Sixto Bisuete, como el del propio...

0: El del mismo
1: Cumbicus,
0: no, pero el otro se me escapa.
1: Raúl Becerra, Raúl
2: Ascona.
1: Antuña.
0: No, no Antuña. Ascona.
1: Ascona.
0: Ever Hugo Almeida. Sonaron todos estos nombres y claro, la gente tal vez estaba con la expectativa de que se anuncie algo así, pero siendo sinceros, el Cuenca tenía que apuntarle a lo que era posible, a lo que era factible, y el Cuenca tenía que buscar a un entrenador que sea fácil de traer, que aparte pueda tener una oportunidad real y que no tenga prejuicio, sinceramente, porque alguien puede decir, bueno, Sisto Vizuete más currículum que Andrés Illena, sí, pero tiene un prejuicio tremendo Sisto Vizuete en el fútbol ecuatoriano, o sea, si claro. Hoy Sisto Vizuete final por Cuenca, el 70% de la hinchada va a estar disgustada,
1: claro.
0: Y van a decir, ¿cómo lo traen a Vizuete? Pero si Vizuete siempre ha fracasado en el fútbol ecuatoriano, tal, bueno, hoy el Cuenca apunta y apuesta por Andrés Illena, que es un perfil que se acomoda a lo que buscaba el director deportivo, que es un perfil que se acomoda a lo que el Cuenca hoy necesita de cara a sacar adelante el año, porque tiene que pelear por el no descenso. Y bueno, tiene el reto de venir a demostrar su capacidad, su talento para dirigir en el equipo rojo, considerando que aparte le han firmado un contrato hasta, o le van a firmar pues un contrato hasta diciembre del próximo año. Entonces, tienen la responsabilidad en estos meses ganarse la confianza de la gente, ganarse la confianza de los jugadores, ganarse la confianza del club en general, para que luego, cuando le toque armar su proyecto en enero, pues pueda hacerlo con la mayor calma, tranquilidad y sobre todo con la confianza y el respaldo, digamos, de la masa de Deportivo Cuenca. Así que el reto no es fácil, el reto no es nada sencillo, porque viene a una institución que aparte de estar apretada, más bien lo deportivo, en la institucional tiene muchas cosas que sortear. Está la situación económica, que es algo que esperan que se pueda trabar más pronto de lo que la gente piensa. Me contaban que, bueno, aquí hago un breve paréntesis para contar un poco de la información que venía obteniendo, y es que, como sabíamos, y lo contó el presidente acá hace algunas semanas en una entrevista, que estaba trabado el cobro de $500,000 más o menos por el incentivo tributario. En estas últimas horas han avanzado bastante. De hecho, me contaban que el viernes pudieron destrabar ya todo el ministerio y el mismo viernes estuvieron cerca de cobrarle al banco. No se pudo. Y hoy, nuevamente, hace un rato, de hecho, conversaba con alguien y me decían que tuvieron una reunión ahora en la tarde, que terminó igual hace pocos minutos, con la gente del banco, en donde está ya hecha el ofrecimiento de que mañana se va a desembolsar el dinero desde el banco.
2: ¿Todo?
0: No el $500,000, la parte del banco, porque no solo es el banco, hay que cobrarle al banco, hay que cobrarle también a la empresa de telecomunicaciones y una más, que no me acuerdo cuál era. Pero hay que cobrarle a tres empresas y una de ellas al menos va a desembolsar una plata. Me decían que esa plata serviría para pagarle un mes de sueldo a los jugadores, pagar los arriendos e igualarse en los arriendos de todos los jugadores y seguramente la firma del finiquito también de Daniel Lecuona, al menos eso como las tres primeras prioridades, y obviamente hacer todo para que confirmen lo de Illena. Eso como el breve paréntesis.
3: ¿Qué serán, unos $200,000?
0: Puede ser, no tengo una cifra exacta, Andrés, pero sabiendo que el banco es el que más paga al Cuenca, que es
3: en roles del Cuenca, ¿cuánto cuesta mensualmente? ¿130 y pico? ¿140?
0: Por ahí debe ser.
3: ¿Arriendos?
1: Me parece que son 300.
3: ¿Arriendos tres meses?
0: ¿Arriendos?
3: ¿O cuatro meses sería ya?
0: Dos meses. Me decían que de arriendo se pagó un mes y que se pagó, aparte, $3,000 que se habían pagado en las últimas semanas, ya, ¿no? Recordemos.
3: Claro. ¿Pero eso es por concepto de arriendos o era por los sueldos?
0: Por los sueldos. Era por sueldos, pero me contaban que los jugadores lo han hecho pasar como premios.
3: ¿Como premios?
0: Sí, han dicho, bueno, chévere, nos diste estos son premios, así que todo el sueldo estás
3: de... Para poder cobrar el próximo año.
1: Claro.
0: Cobra cuando sea, pero al menos ya cobraron el premio, que es lo más difícil de cobrar.
3: Por eso decía, porque los premios no se firman.
0: Claro, exacto.
3: Los premios se cobran.
0: Entonces,
3: eso es como las finales, ¿no?
0: Sí.
3: Claro. Las finales no se juegan, sino se ganan. Los premios no se firman, sino se cobran.
1: Nada más.
0: Entonces me contaban eso, ¿no? Que bueno, habían hecho pasar por premios y bueno, en todo caso está bien. A la final del día saben que se comprometieron algo en Cuenca y hay que cumplir y están cumpliendo en medida lo posible. Sabía también que había una complicación. Porque, a ver, yo aquí voy a... Porque tengo dos contrastes, ¿no? El uno de una fuente, el otro de otra fuente, que me dijeron dos cosas distintas. Porque escuché, y cito la fuente, lo escuché a Sebastián Maldonado, que decía en su programa hace unos minutos atrás que había amenazado la plantilla del Cuenca con paralizar entrenamientos ante la situación de los tres meses de atrasos. De hecho, Eddie Guevara el otro día, el partido, postpartido, cuando lo entrevista a la tele, descarga el tema económico.
3: ¿Fue en la tele eso?
0: Sí, creo que fue en la tele. O no sé si fue con
3: yo tenía, registrado en Mr. Upsider, en la cuenta de X.
0: Bueno, tal vez no fue en la tele, ahí voy a corregir, pero fue una entrevista que brindó ese día después del partido, ¿no? Y lo que dice Eddie Guevara es que no era ni Célico, no era ni Nekulman el problema, el problema es que estamos con tres veces abajo de sueldo. Y yo creo que eso ya denotaba una molestia y sé que, si bien no ha habido, porque la otra fuente, la una fuente me dijo que no ha amenazado con paralizar entrenamientos, otra fuente me dijo que sí estaban comenzando, no directamente, no habían dicho directamente vamos a paralizar entrenamientos, pero que si no se les pagaba hasta hoy, iban a tomar medidas en el asunto y al menos sacar un comunicado y comenzar a expresar de manera mucho más contundente la molestia que está existiendo hoy a la interna. Sé que en la reunión que se tuvo con el banco se pudo enganchar telemáticamente uno de los jugadores para que escuche la versión del banco y se ha quedado con la tranquilidad de que mañana van en el transcurso del día o hasta los siguientes días a tratar de ir solucionando de a poco el tema y más o menos han podido calmar las aguas. Esto como punto importante porque se temía que la bienvenida al nuevo DT sea la paralización de entrenamientos. Así que eso aparentemente no va a ocurrir. Ha habido la calma, ha habido la tranquilidad y el día de mañana pues el Cuenca espera recibir la plata al banco y empezar inmediatamente a desembolsar dinero a sus jugadores. Punto que yo creo que es importante, sumado a que el Cuenca saca un punto ante Liga y que llega un nuevo entrenador. Creo que se conjugan tres cosas en una misma semana que podría ayudar a que la cosa comience a pintar de mejor manera.
2: Bueno, es importante esta segunda información que nos da Juan Bernardo, porque eso va a dar tranquilidad a los jugadores, le va a dar tranquilidad al técnico para trabajar en lo que se piensa hacer una mini temporada, jugar este partido este fin de semana, creo, ante Mushuruna. Todavía la ecuatoriana no ha definido, o la Liga Pro no ha definido el horario del partido, pero ya lo conoceremos. Entonces, este tipo de trabajo de buscar la parte económica ayuda y va a ayudar mucho. La motivación ante Liga, la motivación económica va a hacer que el equipo muestre una diferencia en el momento del trabajo con el nuevo entrenador. El nuevo entrenador va a decir, vea, les han cumplido un mes, va a tratar seguramente la directiva de encontrar otro mes, de pagarles, pero yo quiero dedicarme al trabajo. Ya con este mes que han cobrado van a tener cierta tranquilidad y yo quiero exigir al máximo su trabajo para poder sacar adelante a este equipo. Me parece que le ayudan al técnico, ayudan a los jugadores y esto va a pesar mucho en el rendimiento que pueda tener el Cuenca en los siguientes partidos. Solo para terminar aquí un paréntesis, el técnico nuevo, en el gran porcentaje, en el gran número de partidos, ha dirigido 189 partidos, ha ganado 55, empató 64, perdió 70, marcó dirigiendo, ¿no? Sus equipos marcaron 170 goles y recibió 187. Suma un total de 129 puntos menos 17 de gol diferencia. Lo que resumido en un porcentaje de obtención de puntos, más que de rendimiento, de obtención de puntos, es un 40,39%, que me parece, puede estar ahí en la medida de que el Cuenca necesita para poder salvar la categoría.
3: Son números para salvar la categoría, eso. Exacto. Precisamente. Y aunque aquí viene un aspecto, porque hablando del técnico, él firma hasta diciembre del 2027. O sea, no firma hasta que termine la liguilla, como en primera instancia nos lo había comentado Raúl Antuña el día de la entrevista, el martes, fue el martes de la semana anterior, yo mismo una semana, impresionante cómo pasan los días. Raúl Antuña decía que en principio había sido hasta que se dé el hexagonal, el primer partido decía ante Liga, luego el hexagonal final, y a partir de ahí, analizando los resultados, buscar una renovación hasta diciembre del 2027. Ahora con Illana van directamente hasta diciembre del 2027, lo cual le puede generar al director técnico algo de tranquilidad y sobre todo sentir el respaldo, pero todo viene de la mano, y es en este caso un punto positivo el que remarca Mr. Castillo, con la información de que mañana se les pagaría un mes y el tema de los arriendos, porque eso puede minimizar de alguna forma la molestia, no digo eliminar la molestia, pero sí minimizar la molestia de cara a un momento importante como será el arranque del hexagonal. Hay tantas cosas que en Deportivo Cuenca se tienen que abordar, en este caso para buscar una solución, porque luego a la par de esto, y ahí es donde uno viene y dice, ¿es coincidencia? ¿Es estrategia? Analícenlo como quieran. Porque aparte de que hoy se cuenta lo del director técnico, nace lo de el jefe I, Y ahí cito también al colega Diego Martínez, que hoy hacía pública la información de una carta que ha enviado el GFI al directorio del Deportivo Cuenca, dándole un ultimátum para que firmen el poder hasta el próximo 17 de septiembre, que es el día jueves. Sí. Y de carácter inmediato, prácticamente, estamos lunes, ya el lunes fenece, martes, miércoles y jueves. Y esta ya es información que tengo yo. Sé que de parte del directorio también van a través de un correo electrónico enviar una misiva respondiendo con la misma contundencia. Sinceramente, no sé cuáles van a ser los puntos de esa contundencia, los puntos pidiéndole alguna explicación al GFI o dándole alguna explicación al GFI, pero miren que no pasa ni 5, 6, 7 horas de que el Cuenca de alguna forma al menos solucione un tema que era el sillón del director técnico vacío, y ya hay esta situación. Ahora, un detalle también importante, porque alguien puede decir que esto viene en consecuencia de la elección del nuevo director técnico, y con qué plata, con qué dinero, pero sobre todo con qué derecho puede pensar algún hincha. Me contaban hoy, tengo esta información, que Raúl Becerra ha venido actuando, si bien es cierto, con la venia del directorio, pero también consultando a la parte del GFI, o informando a la parte del GFI, que se está moviendo por aquí, que está buscando por acá, y que ha tenido conversaciones. A mí me decían, de manera directa, con Alejandro Méndez, o con alguien muy cercano a Alejandro Méndez, del GFI, lo cual no es malo, y más bien advierte por una parte que al menos va a haber el camino o el callejón para que él pueda operar y para que él pueda tomar decisiones en beneficio del club. Pero luego viene esta guerra que evidentemente no termina, y que yo no sé si al presidente o a los integrantes del directorio les genera molestia, les genera tranquilidad, les genera repugnancia, qué sentimiento, qué emoción les genera, pero evidentemente para el socio, para el hincha del Deportivo Cuenca debe ser ya realmente complicado, tedioso es la palabra, escuchar que cada cierto tiempo, ojo, y no estoy diciendo que de manera injusta o de manera justa, de manera legal si quieren, de manera legal, porque hay un tema legal que está sobre la mesa, de manera legal, pero cada cierto tiempo viene un llamado del GFI a pedir que se les firme el poder.
0: Hay algunos apuntes que realizaba. Yo la verdad no había visto lo que había publicado Diego, me lo mandó Andrés. No pude ver sinceramente tampoco el extracto hasta el momento, pero más o menos lo que pude averiguar era que el GFI pide varias cosas en la carta que le envían al Deportivo Cuenca. Entre esas, obviamente, le firman el poder, el pagar lo que dictaminó ya el laudo que tiene que pagar el Cuenca, el control total del club, un informe financiero de toda la actualidad con todos los respaldos financieros habidos y por haber, y les piden encarecidamente que no firmen contratos, que no actúen de ninguna manera, que no paguen, o sea, que no desembolsen dinero, ni a jugadores, ni a administrativos, que básicamente, sí, que el club se quede.
3: Ah, pero eso está en la misiva.
0: Sí, en la misiva.
3: Porque eso no cuenta, Diego.
0: No, eso me contaba a mí, eso digo yo.
3: Ah, ya.
0: Claro, eso digo.
3: Bueno, ese dato.
1: Claro, bueno ese dato.
3: Buenísimo ese dato.
0: Sí, o sea, porque yo no pude ver, insisto, lo de Diego.
3: Claro, hasta sí, no, sí, no, sí, no, sí. Yo vi el video, pero en el video no se cuenta eso. Al menos en el video que yo vi.
1: Eso ya es investigación de Juan Bernardo. Lo que pasa es
3: a
1: que...
3: A ver, perdón, sigan mis
0: explicaciones. Para cerrar ese primer inciso, porque hay varias cosas que quiero tocar en realidad sobre el tema, porque tengo un montón de información al respecto, pero para partir de la misiva. Entonces, claro, básicamente lo que pide GFI es que el club se ponga en stand-by hasta el 17, y que hasta el 17 tienen para firmar el poder y entregar el poder del club a GFI, para entregar el control total. Eso es lo que solicita, el control total del club hasta el
1: 17. De la gerencia, Pedro.
0: Claro, o sea, de la parte que les corresponde. Exacto. Que a la final es más o menos casi el control total del club, excepto por ahí unos...
3: No contratar al técnico sería, por ejemplo.
0: Claro, porque hecho eso también les piden, o sea, que se abstengan de firmar contratos, que se abstengan de pagar, que se abstengan de cobrar, que se abstengan de todo, y que envíen el estado financiero del club y demás. Eso solicita GFI en esa misiva. Sé que hoy pudo conversar, o conversaron el síndico del club, Juan Carlos Cabrera, con Eduardo Álvarez, y entiendo que se ha solicitado, por un lado, que se haga un llamado a directorio para socializar el asunto. Sin embargo, esa es una situación que se está analizando y evaluando. Vamos a ver si se da en las próximas horas o si primero hay una respuesta ya inmediata debido a la premura del tiempo. Esa respuesta obviamente la va a tener que redactar junto con el síndico, el club, y aparte entiendo que van a recibir el asesoramiento de más gente legal en el tema para saber que se está respondiendo y que lo hacen de las maneras correctas. No sé si hay una respuesta pública, creo que no hay una respuesta pública, no sería necesario, considerando que GFI tampoco hace pública la misiva, ¿no? Que
3: lo claro, lo público se hace por el medio.
0: Claro, claro. Lo público se hace por el medio. No por ellos. ¿No? No por ellos. Así que lo justo sería igual que Cuenca responda de manera privada, que les envíe a ellos y luego si se conoce periodísticamente se conocerá, pero a priori las formas son esas. Luego supe que GFI, o más que saber que GFI, porque aquí hay un tema. ¿Qué es lo que hoy se puede prever en el Cuenca, o al menos lo que se puede temer en el Cuenca desde alguna forma? Es que el camino apunta hacia algunas situaciones, y yo aquí quiero ir razonando de a poco con algo. El timing de GFI siempre ha sido raro, la verdad, ¿no? Siempre ha sido un timing muy, no raro, más bien muy preciso. Siempre ha sido un timing muy preciso de cuando se publican las cosas, de cuando
1: estratégico,
0: se dicen las cosas. Estratégico, claro, estratégico. Exactamente, estratégico. No ha sido esta la excepción, pero sí es tal vez la más rara de todas, porque Laudo se conoce desde hace tres meses atrás, claro, más o menos. Y claro, que salga hoy en medio de la elección de nuevo entrenador, en medio de que el club va a conseguir cobrar algo de dinero y comenzar a pagar a jugadores y demás. A mí me lleva a pensar algunas cosas, y una de esas, y es algo que yo vengo sosteniendo desde hace rato, es que a GFI, y creo que lo hemos hablado acá y se coincidió de alguna manera, a GFI la verdad no le interesa mucho el club, o sea, no le interesa controlar el club. Desde mi punto de vista, este es tal vez ya mi opinión, sé si todos coincidan, pero yo creo que a GFI no le interesa, sinceramente, controlar el club. Si a GFI le interesara controlar el club, creo que demostraran la intención de controlar el club de otra manera. Creo que podrían hacer mejor las cosas si es que lo que quieren es controlar el club. Primero, una misiva de este estilo podría haber venido acompañada de un plan de trabajo, ¿no?
1: Claro.
0: Denos todo el poder, pero miren, esto es lo que estamos planeando desarrollar.
1: Pero no hay exigencia para que
0: claro,
1: se presente.
0: No, obviamente, claro,
1: no hay la exigencia que el GFI tenga que presentar.
0: Es que debería, ¿no?
1: Eso, debería.
0: Claro, pero no lo hace. Pero lo que voy es que cuando tienes la intención, o sea, cuando hay las intenciones, para mí al menos, de hacer algo, vas a llegar con la idea de, bueno, sí, me pertenece el poder del club, pero hoy sé que hay una batalla, no solamente legal, que la pude haber ganado, pero también una batalla a nivel de la opinión pública que tengo que ganarla si quiero poder trabajar tranquilo.
1: Y esa batalla, perdón que te interrumpa, Juan, esa batalla ya se va haciendo más personal.
0: Sí, hace rato,
1: o sea, porque la pelea es contra el presidente y el presidente contra Méndez, y se dio siempre eso. Entonces, cuando ya entra en lo personal, un tema de estos, ya los actores se obnubilan.
0: Sí,
1: a ellos ya no les importa el proyecto, el programa, nada.
0: Y más de eso, bueno, yo lo que quiero llegar con todo esto de que GFI creo que no está interesado en controlar el club, a GFI lo que sí creo que le interesa es el dinero.
1: Eso.
0: El dinero que puso y el dinero que puede cobrar. A mí no me parece nada descabellado pensar que GFI pueda apuntar hacia eventualmente pedir la multa, ¿no? De los 5 millones, la sanción y que el convenio se termine.
1: Sí.
0: Si vamos caminando hacia allá, GFI está dando los pasos que se tienen que dar para caminar hacia allá, con lo que ha hecho hoy. Esta misiva, el enviar una carta, el hecho de que exijan estas cosas, a la final son pruebas que luego se utilizan en un juicio.
1: Claro.
0: Y GFI creo que está preparando una estrategia legal. Del otro lado, sé que desde hace algún tiempo, hace algunas semanas, se han comenzado a reunir ex directivos del club, ex presidentes del club, con el actual presidente, para tratar de idear estrategias que protejan al equipo una vez llegue el momento de que GFI reclame la cláusula de penalidad de los 5 millones de dólares.
1: Acuérdense algo, Juan Bernardo, que hubo un comité de expresidentes encabezados por Manuel Vega. Ese comité hizo una propuesta ya al GFI. De acuerdo al informe que recibió del Deportivo Cuenca, sacó en conclusión, dijo, esto es lo que le debemos al GFI. Hicieron acercamientos, se conversaron, pero luego el GFI dio largas al asunto. ya no tenían respuesta, los directivos enviaban un comunicado, no sé si al señor Méndez o a quién, decían por favor reunámonos, queremos arreglar, pero como sabían que se daba lo del laudo arbitral, dejaron pasar. Uh-huh. Y la última vez que yo conversé con el doctor Esteban Cuello, ¿no? Me dio a entender eso, uh-huh, de que lastimosamente eso quedó paralizado. Uh-huh. O sea, se dejó ahí y no hubo nunca respuesta, uh-huh, del GFI. Porque si hubiera habido la intención del GFI de arreglar, podían haber hecho una contrapropuesta. Es decir, a ver.